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1: Dios les bendiga, hermanos. Vamos a abrir nuestras Biblias en el libro de Reyes, segundo libro de Reyes, capítulo número 6, versículo 24, y vamos a leer esta historia. Dice la palabra de Dios, segundo libro de Reyes, capítulo número 6, versículo 24. Después de esto aconteció que Ben-Hadad, rey de Siria, reunió todo su ejército y subió y sitió a Samaria. Y hubo gran hambre en Samaria a consecuencia de aquel sitio, tanto que la cabeza de un asno se vendía por 80 piezas de plata y la cuarta parte de un cap de estiércol de palomas por 5 piezas de plata. Y pasando el rey de Israel por el muro, una mujer le gritó y le dijo: «¡Salva, rey, señor mío!». Y él le dijo: «Si no te salva Jehová, ¿de dónde te puedo salvar yo? ¿Del granero o del lagar?». Y le dijo el rey: «¿Qué tienes?». Y ella respondió: «Esta mujer me dijo: da acá tu hijo y comámoslo hoy, y mañana comeremos el mío. Cocimos pues a mi hijo y lo comimos. El día siguiente yo le dije: da acá tu hijo y comámoslo, mas ella ha escondido su hijo». Cuando el rey oyó las palabras de aquella mujer, rasgó sus vestidos y pasó así por el muro, y el pueblo vio el cilicio que traía interiormente sobre su cuerpo. Y él dijo: «Así me haga Dios y aún me añada, si la cabeza de Eliseo, hijo de Safat, queda sobre él hoy». Y Eliseo estaba sentado en su casa, y con él estaban sentados los ancianos, y el rey envió a él un hombre. Mas antes que el mensajero viniese a él, dijo él a los ancianos: «¿No habéis visto cómo este hijo de homicida envía a cortarme la cabeza? Mirad pues, y cuando viniera el mensajero, cerrad la puerta e impedidle la entrada. ¿No se oye tras él el ruido de los pasos de su amo?». Aún estaba él hablando con ellos, y he aquí el mensajero que descendía a él le dijo: «Ciertamente este mal de Jehová viene, ¿para qué he de esperar más a Jehová?». Dijo entonces Eliseo: «Oíd palabra de Jehová. Así ha dicho Jehová: mañana a estas horas valdrá el sed de flor de harina un siclo, y dos sed de cebada un siclo, a la puerta de Samaria». Y un príncipe cuyo brazo el rey se apoyaba respondió al varón de Dios y le dijo: «Si Jehová hiciere ahora ventanas en el cielo, ¿sería esto así?». Y él dijo: «He aquí, tú lo verás con tus ojos, mas no comerás de ellos». Había en la entrada de la puerta 4 hombres leprosos, los cuales se dijeron el uno al otro: «¿Para qué nos estamos aquí hasta que muramos?». El título de este mensaje es: ¿Cómo convertir una crisis en bendición? Vamos a orar. Señor, te damos gracias por este día y pedimos, Señor, que nos hables a través de tu palabra de una manera clara y de una manera sencilla en la cual podamos salir retados, Señor, al escuchar tu palabra. Te lo pedimos en el nombre de Jesús. Amén. Vamos, por favor, al versículo 24 en esta historia. Después de esto, después de que los asirios estaban haciendo algunas bandas armadas para poder atacar a Israel y a diferentes pueblos, en esta ocasión se reúne el rey de Asiria, Ben-Hadad, con su ejército para sitiar Samaria. ¿Qué quiere decir sitiar? Bueno, sitiar es un término militar que en ese tiempo se usaba más comúnmente, en el cual ellos bloqueaban todas las entradas de la ciudad de manera que nada pudiera entrar y tampoco nada pudiera salir. Ni suministros, ni alimentos, ni armas, ni personas podían salir. De esa forma, con el paso del tiempo, quizás de los meses, la gente que estaba dentro de la ciudad sitiada poco a poco iba muriendo y ellos podían entrar y conquistar la ciudad sin tener daños físicos de la propiedad. Esto era algo que ya Dios había profetizado. Cuando el pueblo se apartara, Dios iba a permitir ciertos de estos ataques y castigos sobre el pueblo. Y aquí encontramos en el versículo número 25 la crisis en la cual ellos se encuentran. Esta era una crisis de hambre, dice el versículo 25. Y hubo gran hambre en Samaria a consecuencia de aquel sitio. Era tan grande este problema, esta crisis en la cual ellos se encontraban, que dice la palabra de Dios que la cabeza de un asno se vendía por 80 piezas de plata. La cabeza de un asno se vendía por 80 piezas de plata y la cuarta parte de un cap de estiércol de palomas por 5 piezas de plata. Era una crisis tan grande, de hecho, esta cantidad es una cantidad exagerada. Pero en primer lugar, para poder convertir nuestra crisis en bendición, número uno, tenemos que acudir con la persona correcta. Tenemos que acudir con la persona correcta. Conéctate con el enviado de Dios. Aquí encontramos una mujer y esta mujer en la historia ve pasar al rey y ella grita desde el muro: salva, oh rey, señor mío. Dios es el único que puede ayudarnos en medio de nuestra crisis. Es el único que puede ayudarnos a convertir nuestra crisis en bendición. Por esa razón es importante conectarse con el enviado de Dios. En esta historia, el enviado de Dios es el profeta Eliseo. En nuestra vida, el enviado de Dios es Jesucristo. El problema con esta mujer es que ella busca ayuda de la persona incorrecta. Ella se conecta con el rey, un rey pagano, un rey que por causa de su pecado ha llevado al pueblo a corrupción. Mire Hebreos capítulo 1, versículo 1, dice: Dios, habiendo hablado muchas veces y de muchas maneras en otro tiempo a los padres por los profetas, en estos postreros días nos ha hablado por el Hijo, en quien constituyó heredero de todo y por quien asimismo hizo el universo. El enviado de Dios en nuestra crisis es el Señor Jesucristo. Si estás en medio de una crisis, necesitas conectarte con el profeta de Dios, con Jesús, y no con los profetas de este mundo. ¿Por qué razón es importante conectar con Dios y no con la ayuda que nos ofrece este mundo? En primer lugar, porque solo Dios puede solventar nuestro apuro. Mira la razón por la cual ellos se encontraban en medio de esta crisis. Deuteronomio 28:15 nos dice: pero acontecerá, si no oyeres la voz de Jehová Dios para procurar cumplir todos sus mandamientos y sus estatutos que yo te envío hoy, que vendrán sobre ti todas estas cosas y te alcanzarán todas estas maldiciones. Mira el versículo número 52. Pondrás sitio a todas tus ciudades hasta que caigan sus muros altos y fortificados en que tú confías, y toda tu tierra sitiará, pues todas tus ciudades y todavía tu tierra que Jehová tu Dios te haya dado. Ellos estaban pasando esta crisis, este problema por causa de sus malas consecuencias, por causa de su pecado. Siempre estarás en crisis mientras no busques al Señor Jesucristo. Él es el único que puede ayudarte. Él es el único que puede sustentar tu apuro. Pero también es el único que puede sentir tu aflicción. En esta historia la mujer busca la ayuda del rey y el rey, versículo número 28, le dice: ¿qué tienes? Ella le cuenta esta historia desgarradora, quizás una de las historias más desgarradoras en la Biblia. Dice: esta mujer me dijo, da acá a tu hijo, comámoslo hoy y mañana comeremos al mío. Cocimos pues a tu hijo y lo comimos. Y al día siguiente yo le dije, da acá a tu hijo y comámoslo. Mas ella ha escondido a su hijo. El rey le responde a esta mujer en el versículo número 27. Y él le dijo, si no te salva Jehová, ¿de dónde te puedo salvar yo? Este rey no entendía la aflicción de esta mujer, no solo por el periodo de crisis del hambre, sino ahora por la pérdida de su hijo, incluso por la pérdida de sus valores morales. Solo Dios nos puede ayudar porque Él solamente entiende nuestra aflicción. Éxodo capítulo 3, versículo 7 dice: Dijo luego Jehová: Bien, he visto la aflicción de mi pueblo que está en Egipto, he oído su clamor a causa de sus extractores, pues he conocido sus angustias. Él es el único que puede entender nuestra aflicción. Deuteronomio 28:53 dice: Y comerás el fruto de tu vientre, la carne de tus hijos y de tus hijas que Jehová tu Dios te dio en el sitio y en el apuro en el que te angustiará tu enemigo. Por causa de su pecado, esta mujer estaba viviendo esta situación tan complicada, pero no había nadie que la entendiera. Ella buscó ayuda del rey, pero el rey no le podía ayudar. Incluso de manera sarcástica, él dice: ¿Dónde te puedo salvar? ¿Del granero o del lagar? Este era un rey que no quería ni podía entender a esta mujer. Cuando eres desobediente a Dios, no solo tú sufres la consecuencia de tus valores equivocados, sino que también las personas más cercanas a ti sufren. En este caso, el hijo de esta mujer. Pero solamente Dios nos puede ayudar. Por eso es importante conectarnos con Él, porque Él entiende nuestra aflicción, porque Él puede sustentar nuestro apuro, pero también porque Él es el que puede sanar nuestra amargura. Mira la amargura que este rey demuestra. Cuando el rey, versículo 30, cuando el rey oyó estas palabras, las palabras de aquella mujer, rasgó sus vestidos y pasó así por el muro, y el pueblo vio el cilicio que traía interiormente. Esto es algo interesante, porque el cilicio era algo que se ponía después de un acontecimiento para dar muestra a la gente y al pueblo del sufrimiento físico que él estaba pasando en su sufrimiento emocional o espiritual. Pero este rey ya viene preparado, es un rey políticamente correcto. Él ya tenía el cilicio por interiormente de su cuerpo. La conclusión de este rey es, versículo 31, y él dijo: Así me haga Dios y aún mañana, si la cabeza de Eliseo, hijo de Safat, queda sobre él hoy. La conclusión de este rey es culpar al enviado de Dios, culpar al profeta de Dios. Esto nos habla de la amargura que había en su corazón. Hay un pasaje tremendo en Rut capítulo 1, versículo 20, de esta Noemí, después de regresar de Moab, de haberse alejado de la casa de bendición de Dios, regresa nuevamente a Moab, pero ahora vacía, regresa sin su esposo y sin sus hijos, solamente con su nuera Ruth, y ella dice, ella le respondió al versículo 20, no me llaméis Noemí, sino llamadme Mara, no me llamen placentera, sino llamadme amarga, porque en grande amargura me ha puesto el Todopoderoso. Cuando tenemos al Señor equivocado y los valores equivocados, por consecuencia, vamos a tener un diagnóstico equivocado. La diferencia entre amargarse y tener paz en medio de la crisis es en donde depositas tu confianza. Mira la diferencia entre este rey con amargura y que no te puede ayudar y el enviado de Dios. Versículo 32. Eliseo estaba sentado en su casa y con él estaban sentados los ancianos. Y el rey envió a él un hombre, mas antes que el mensajero viniese a él, dijo a los ancianos, ¿no habéis visto cómo este hijo de homicida envía a cortarme la cabeza? Mira, está en medio de una crisis, Eliseo estaba también en esta crisis de hambre, en medio de este sitio, pero dice que él estaba sentado en su casa. Él podía gozar de tremenda paz porque él tenía su confianza puesta en el lugar correcto. Isaías 26:3 dice, tú guardarás en completa paz aquel cuyo pensamiento en ti persevera porque en ti ha confiado. Número uno, para convertir tu crisis en bendición, tú necesitas conectarte con el enviado de Dios. Tú necesitas conectarte con Jesucristo. Pero número dos, tú necesitas confiar en la palabra de Dios. Eliseo, antes de que este mensajero llegara, él ya sabía, dice el versículo número 33, aún estaba él hablando con ellos, y aquí el mensajero descendía a él y dijo, ciertamente este mal de Jehová viene, ¿para qué de esperar más a Jehová? ¿Y cómo responde Eliseo? Mira, Eliseo dijo entonces, oíd palabra de Jehová. Lo único que nos puede ayudar en medio de nuestra crisis es escuchar la palabra de Dios. La palabra de Dios es la que nos puede ayudar en medio de nuestra crisis. Es la que nos puede consolar en momentos de crisis. Santiago capítulo 1, versículos 6 y 7 dice, pero pida con fe, no dudando nada, porque el que duda es semejante a la onda del mar que es arrastrada por el viento y echada de una parte a otra. No piense pues quien tal haga que recibirá cosa alguna del Señor. Oíd palabra de Dios. Y él dice, y estas palabras son de tremenda paz, esperanza y confort. Así dijo Jehová, Mañana a estas horas valdrá el seed de flor de harina un siclo y 12 el de cebada un siclo. Extremadamente un precio bajo a comparación de la gran inflación que ellos tenían a causa de este sitio de la ciudad. A la puerta de Samaria. Cuando escuchamos la palabra de Dios tenemos dos opciones. Creer la palabra de Dios y obedecerla. O dudar de la palabra de Dios y menospreciarla. Y mira cómo responde este hombre, el versículo 2. Y un príncipe sobre cuyo vaso el rey se apoyaba respondió al varón de Dios y dijo: si Jehová hiciera ahora ventanas en el cielo, en forma de burla, él dice, ¿será esto así? Dios ve el panorama general. Él sabe nuestro sufrimiento y sabe que es temporal. Y no hay nada comparado con una satisfacción eterna. Segunda de Corintios 4:17 dice, porque esta leve tribulación momentánea produce en nosotros cada vez un más excelente y eterno peso de gloria. Eliseo ahora está trayendo palabra de Jehová que da esperanza y confort. Y que dice, esta tribulación es momentánea, va a pasar, el día de mañana va a solucionarse. Algunos no encuentran a Dios porque se burlan de su palabra. Y otros no encuentran a Dios porque no reconocen su necesidad. Este príncipe no creyó la palabra de Dios, se burla de Dios. Muchas veces nosotros buscamos a Dios en la crisis, Dios nos da su palabra, Dios nos habla, pero no la creemos. Somos como ese hombre de doble ánimo que pide pero con fe, dudando. Y versículo número 2 al final dice, y él le dijo, he aquí, tú lo verás con tus ojos, mas no comerás de ello. Cuando no creemos la palabra de Dios, cuando no creemos en la esperanza de Dios, no podemos convertir nuestra crisis en bendición. Cuando confías en Dios, Él usa su creatividad para convertir tu crisis en bendición. Filipenses 4:19 dice, mi Dios pues suplirá todo lo que os falte conforme a su riqueza en gloria en Cristo Jesús. Mira versículo número 3. Había en la entrada de la puerta cuatro hombres leprosos. La lepra, una enfermedad incurable, en ese tiempo una enfermedad mortal. De hecho, una enfermedad que se consideraba que era una enfermedad de inmundicia. Una enfermedad muchas veces de pecado. Una enfermedad a la cual los leprosos no podían vivir en la ciudad. Tenían que estar en las orillas de la ciudad, en campamentos por afuera. No podían relacionarse con la sociedad, de hecho tenían que gritar inmundo, inmundo. La lepra, tipo del pecado, destruía constantemente sus vidas. Pero estos hombres dijeron, ¿para qué nos estamos aquí hasta que muramos? Imagínate si los que estaban dentro de la ciudad no tenían que comer, estos leprosos estaban en una situación todavía más crítica. Pero decidieron confiar en la palabra de Dios y decidieron arriesgarse y poner su fe a trabajar. Si entramos, versículo 4, si entramos a la ciudad, por el hambre que hay en la ciudad moriremos, y si nos quedamos aquí también moriremos. Vamos pues ahora y pasemos al campamento de los sirios. Si ellos nos dieren la vida, viviremos, y si nos dieren la muerte, moriremos. Se levantaron pues al anochecer para llegar al campamento de los sirios, y llegando a la entrada del campamento de los sirios, no había nadie. Estos hombres llegaron, encontraron este campamento solo, dice el versículo número 6, porque Jehová había hecho que en el campamento de los sirios se oyese estruendo de carros, ruido de caballo y estrépito de gran ejército. Y se dijeron unos a otros, he aquí, el rey de Israel ha tomado sueldo contra nosotros a los reyes de los heteos y los egipcios, para que vengan con nosotros. Así que se levantaron y huyeron al anochecer, abandonando sus tiendas, sus caballos, sus asnos y el campamento, dejando el campamento como estaba. Habían huido para salvar sus vidas. Versículo 8. Cuando los leprosos entraron a una tienda, comieron y bebieron. Y fueron y lo escondieron. Y vueltos entraron en otra tienda y ahí también tomaron y fueron y lo escondieron. Estos leprosos encontraron la bendición en medio de la crisis. Pero estaban haciendo algo terrible. Para convertir tu crisis en bendición, necesitas conectarte con el enviado de Dios, Jesús. Necesitas creer la palabra de Dios y obedecerla. Pero también necesitas compartir la bendición de Dios. Versículo 9. Luego se dijeron el uno al otro, no estamos haciendo bien. Hoy es día de buena nueva y nosotros callamos. Si esperamos hasta el amanecer, nos alcanzará nuestra maldad. Vamos pues ahora, entremos y demos la nueva a la casa del rey. Estos leprosos estaban encontrando una bendición tremenda. Pero ellos estaban escondiéndola y guardándola para sí. Si nosotros queremos convertir nuestra crisis en bendición, debemos de compartir las bendiciones de Dios. La bendición más grande de Dios para nuestra vida es el Evangelio. Y es triste pensar que muchos de nosotros tenemos ese tesoro escondido y no lo compartimos, lo metemos debajo de un almud y no dejamos que esa luz brille. No la ponemos en un candelero. Estos leprosos estaban haciendo mal y ellos reconocieron y dijeron, hoy es día de buena nueva. Y nosotros callamos. Si esperamos hasta el amanecer, no podemos esperar porque nos alcanzará nuestra maldad. Estos leprosos decidieron ir gritando. Vinieron pues y gritaron a las puertas de la ciudad y declararon diciendo lo que habían encontrado. Al principio no les creyeron, pero después unos del pueblo decidieron creer, aunque no merecían y aunque no creían, ellos estuvieron dispuestos a compartirlo. La crisis sigue en este mundo no solo porque la gente no cree en Jesucristo, sino también porque los creyentes no están dispuestos a compartir las bendiciones de Dios. La definición de hacer el bien es tener la prosperidad y no compartirla con otros. Tú y yo también podemos perder muchas cosas cuando no compartimos las buenas nuevas con otras personas. Ellos decidieron ir, compartir, la gente creyó, fueron y encontraron bendición. Y se cumplió la palabra de Jehová dicha por Eliseo. Para convertir tu crisis en bendición, conéctate con el enviado de Dios. No busques la ayuda de este mundo. Solo Dios te puede entender y solo Dios te puede ayudar. Escucha la palabra de Dios, cree la palabra de Dios y obedece la palabra de Dios. Y cuando encuentres la bendición, no la escondas, compártela con otros. Y así es como esta historia termina diciendo que esta crisis de hambre pudo tener un final feliz porque hombres dispuestos a compartir la bendición de Dios y creer en su palabra. Vamos a orar, Señor, te damos gracias por tu palabra. Te pedimos, Señor, que nos ayudes en medio de nuestras crisis a poder encontrarte, a poder escuchar tu voz y a poder compartir con otros las bendiciones que tú nos das. En el nombre de Jesús te damos gracias. Amén.
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2: Cadena Radial Samaritano da la hora, 7 de la noche.
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8: ¿Sabe usted cuán importantes son las relaciones en un matrimonio para Dios? Escuchemos qué tiene que decir el doctor Adrian Rogers al respecto.
9: Permítame hacer una pregunta a esposos y esposas. ¿Fueron ustedes casados por un juez de paz? ¿O por el secretario de guerra? Veamos Primera de Pedro 3:7. Vosotros, maridos, igualmente vivid con ella sabiamente, dando honor a la mujer como a vaso más frágil y como a coherederas de la gracia de la vida, para que vuestras oraciones no tengan estorbo. La clase de relación que usted mantenga con su cónyuge puede ser la razón de que sus oraciones no sean contestadas. Recuerde que si no aprendemos a perdonar a los otros, Dios no nos perdonará a nosotros. Y eso no lo digo yo. Lo dice Dios mismo en su palabra.
8: A veces pedimos y nuestra oración no es contestada. ¿Por qué? La respuesta es simple. Porque hay pecado en nuestra vida. Veamos Isaías 59:2. Pero vuestras iniquidades han hecho división entre vosotros y vuestro Dios, y vuestros pecados han hecho ocultar de vosotros su rostro para no oír. En el programa de hoy, el Dr. Adrian Rogers, en la voz del pastor Lenín de Llanón, terminará de responder varias preguntas relacionadas con la oración.
9: ¿Qué es lo que dijo Moisés de acuerdo al relato de Números capítulo 11, los versos del 11 al 15? Señor, si me amas, mátame. Si he hallado gracia delante de tus ojos, por favor, Señor, mátame. Esa fue su oración. Eso es lo que Moisés le pidió a Dios, que le quitará la vida. ¿Contestó Dios esa oración? No. Dios sabía que Moisés estaba sumamente presionado y no era el primer caso de estrés en la Biblia. Moisés estaba preocupado por sí mismo. Estaba sintiendo el síndrome de la autocomiseración. Algunas veces pedimos a Dios cosas equivocadas y es por eso que Dios no nos contesta. Y debemos agradecerle por eso. Ahora veamos Mateo 20, los versos del 20 al 22. Entonces se le acercó la madre de los hijos de Zebedeo con sus hijos, postrándose ante él y pidiéndole algo. Él le dijo, ¿qué quieres? Ella le dijo, ordena que en tu reino se sienten estos dos hijos míos, el uno a tu derecha y el otro a tu izquierda. Entonces Jesús respondiendo dijo, ¿no sabéis lo que pedís? ¿Podéis beber del vaso que yo he de beber y ser bautizados con el bautizo que yo soy bautizado? Y ellos le dijeron, podemos. Pero ellos, Santiago y Juan, ni sabían ni podían. Ahora, note que el pedido para estar a la izquierda y a la derecha de Jesús en su reino no provino de ellos, sino de su madre. Y como toda buena madre, ella quería lo mejor de lo mejor para sus hijos. Y claro, muchas veces un amor ciego nos puede llevar a cometer actos egoístas. Muchas veces pedimos a Dios cosas que pensamos son buenas y correctas, pero sencillamente no lo sabemos. Esa es la razón por la que el Espíritu Santo tiene que interceder con gemidos que no pueden ser expresados. A veces pedimos y nuestra oración no es contestada. ¿Por qué? La respuesta es simple. Porque hay pecado en nuestra vida. Veamos Isaías 59:2. Pero vuestras iniquidades han hecho división entre vosotros y vuestro Dios, y vuestros pecados han hecho ocultar de vosotros su rostro para no oír. Salmo 66:18. Si en mi corazón hubiese yo mirado a la iniquidad, el Señor no me habría escuchado. Note que el salmista no dice, si he pecado, el Señor no me escuchará. Pero aún la inclinación del corazón hacia lo malo ya es pecado. Y Dios no nos escuchará. Si Dios contestara la oración de una persona que tiene iniquidad en su corazón, ¿sabe lo que Dios estaría haciendo? Animándonos a pecar. La razón por qué algunos no reciben contestación a sus oraciones no es porque piden lo que no deben pedir, sino porque hay pecado en sus vidas, pero no quieren reconocer la existencia de ese pecado. ¿Qué acerca de su hogar? Esposos y esposas, ¿fueron ustedes casados por un juez de paz o por el secretario de guerra? Veamos primera de Pedro 3:7. Vosotros, maridos, igualmente, vivid con ella sabiamente, dando honor a la mujer como a vaso más frágil y como a coherederas de la gracia de la vida, para que vuestras oraciones no tengan estorbo. La clase de relación que usted mantenga con su cónyuge puede ser la razón de que sus oraciones no sean contestadas. Recuerde que si no aprendemos a perdonar a otros, Dios no nos perdonará a nosotros. A veces me preguntan, pastor, ¿cambia la oración la mente de Dios? Esta es una pregunta muy importante. Con claridad siempre respondo, no, la oración no cambia la mente de Dios. La oración no es para vencer la resistencia de Dios. La oración es para conocer y obedecer la voluntad de Dios. Veamos lo que dice Primera de Juan 5:14. Y esta es la confianza que tenemos en Él, que si pedimos alguna cosa conforme a su voluntad, Él nos oye. La única cosa que está fuera del alcance de la oración es aquella que está fuera de la voluntad de Dios. Dios no cambia. Usted no puede cambiar a Dios con sus oraciones, ni yo con las mías. ¿Por qué? Vamos a Primera de Samuel 15:29. Además, el que es la gloria de Israel no mentirá, ni se arrepentirá, porque no es hombre para que se arrepienta. Esto significa que Dios nunca cambia, y en Malaquías 3:6 leemos, porque yo, Jehová, no cambio. Cuando oramos, Dios hará cosas que no las hará si es que no oramos. Pero aunque nuestra oración no cambia a Dios ni su carácter, sí afecta lo que Dios hace. La Biblia claramente dice que no tenemos porque no pedimos. Pastor, ¿qué debemos hacer si nuestras oraciones no son contestadas? Si ese es su caso, pues siga orando. Persista en la oración. El profeta Daniel había estado orando por algo por 3 semanas. Escuchaba Dios las oraciones de Daniel. Veamos lo que nos dice Daniel 10, verso 12. Entonces me dijo, Daniel, no temas, porque desde el primer día que dispusiste tu corazón a entender y a humillarte en la presencia de tu Dios, fueron oídas tus palabras, y a causa de tus palabras yo he venido. Un ángel vino como una respuesta para Daniel, quien estuvo orando por 21 días. Parecía que Dios no estaba haciendo nada. Ahora, este pasaje bíblico es intrigante y enigmático. Se está desarrollando una guerra cósmica entre los ángeles de Dios y los espíritus demoníacos. Y el ángel viene y dice, tus oraciones fueron escuchadas cuando empezaste a orar hace 3 semanas. O sea que Daniel, por 3 semanas, estuvo orando persistentemente. Veamos rápidamente Lucas 18:1. También les refirió Jesús una parábola sobre la necesidad de orar siempre y no desmayar. Amigo, hay un tiempo en que debemos persistir en la oración, así como hay un tiempo en que debemos desistir de orar. Un buen ejemplo es el apóstol Pablo, quien oró 3 veces especialmente por algo. No significa que 3 veces pidió al Señor que lo haga, sino que tuvo 3 períodos específicos de oración acerca del aguijón en la carne. Y aunque Dios no le quitó ese aguijón en la carne, sí le contestó la oración, aunque de diferente manera. Veamos 2 Corintios 12:9. Y me ha dicho, bástate mi gracia, porque mi poder se perfecciona en la debilidad. ¿Cuál fue la reacción de Pablo? Por tanto, de buena gana me gloriaré más bien en mis debilidades para que repose sobre mí el poder de Cristo. Pablo no dijo, lo que no puede ser curado debe ser soportado. Él dijo, me gloriaré en esto y agradeceré a Dios por esto. Dios no le concedió a Pablo lo que pidió, pero le dio algo diferente. Así que las demoras no son necesariamente negaciones, y si Dios le niega algo, no significa que está restringiendo su amor, sencillamente significa que le dará algo mejor. Otra pregunta muy frecuente es, ¿debemos esperar milagros cuando oramos? Permítame decir que no debemos adquirir el hábito de decir que Dios no lo puede hacer. La única cosa que Dios no puede hacer es pecar, mentir o negarse a sí mismo. Veamos Jeremías 32:17. Oh Señor Jehová, he aquí que tú hiciste el cielo y la tierra con tu gran poder y con tu brazo extendido. Ni hay nada que sea difícil para ti. Dios es un Dios de milagros, y en cierto sentido, toda oración contestada es un milagro, porque lo sobrenatural se mueve en lo natural. Pero hay otra clase de milagros, milagros en la naturaleza, como cuando Dios cambia el agua en vino, y cura cánceres, y da vista a los ciegos, y todas esas cosas. ¿Creo yo que Dios hace esas cosas? Ciertísimamente. Pero estas no son cosas normativas. Usted va a encontrar que en tiempos bíblicos los milagros se dieron en grupos y tuvieron ciertas cosas en común. Trajeron gloria a Dios y no a los hombres. Validaron las demandas o la identidad de Dios y promovieron la obra de Dios en forma muy significativa. Dios es un Dios de poder y un Dios de milagros. Y si Dios tiene un milagro para usted, le dará un milagro de fe. Y aunque no hago de lado los milagros, sí debo decir que no son normativos. Desde mi punto de vista muy personal, si Dios nos da el milagro más extraordinario, que es el perdón de nuestros pecados, la salvación y la vida eterna, ¿qué otro milagro podría ser más grande que este? Pastor Rogers, ¿pueden nuestras oraciones pasar por encima de la voluntad de otra persona? No, de ninguna manera. Dios le ha dado al hombre libre albedrío y Dios nunca forzará la voluntad del hombre. Aunque algunos pseudoteólogos dicen que sí. Yo personalmente no lo creo. Veamos Apocalipsis 22:17. Y el Espíritu y la esposa dicen, ven. Y el que oye diga, ven. Y el que tiene sed, venga. Y el que quiera, tome del agua de la vida gratuitamente. Dios le ha dado a usted voluntad, y usted, en uso de su libre voluntad, puede decir sí o no. Y es un dudoso privilegio el que usted tiene. Las personas deben aceptar a Dios por sí mismas. Si usted tiene familiares o amigos no salvos, usted puede orar por ellos, pero no puede forzar su voluntad sobre ellos. ¿Por qué oramos por ellos? Porque estamos en una guerra espiritual. Y por medio de la oración podemos enfrentar el poder de las tinieblas y pedimos la influencia de Dios en la vida de aquellos por quienes oramos. En el capítulo 17 de Mateo, los versos del 14 al 21, relatan la historia de un muchacho lunático. El padre había llevado a su hijo enfermo a los apóstoles, pero ellos no lo habían podido sanar. Por eso ahora buscan la ayuda de Jesús. En el verso 18 leemos, y reprendió Jesús al demonio, el cual salió del muchacho, y éste quedó sano desde aquella hora. Jesús trabajó en forma soberana y externa sobre ese muchacho. Cuando los discípulos le preguntaron a Jesús por qué ellos no habían podido curar al joven, Jesús les dijo, por vuestra poca fe. Porque de cierto os digo que si tuviereis fe como un grano de mostaza, diréis a este monte, pásate de aquí allá y se pasará, y nada os será imposible. Pero este género no sale sino con ayuno y oración. Ahora, este no es un caso en que se forzó la voluntad del muchacho, sino que se le liberó de la posesión del demonio. Cuando oramos, no es que nuestra oración forza a la gente por la cual oramos a ser salva, sino que les quita la ceguera espiritual de sus ojos. Cada persona debe recibir a Cristo. Si Dios a la fuerza salvara a una persona, tendría que forzosamente salvar a todos los seres humanos sobre la faz de la tierra. Un amor a la fuerza es una contradicción de términos. Dios libera a la gente para que sea salva. Alguna vez alguien me preguntó, ¿tiene Dios hijos favoritos cuyas oraciones sí escucha? Bien, esta pregunta me hace acordar de una vez que estuve en un avión. Un pasajero me reconoció y dijo, oh, pastor, estoy tan contento de que esté en este avión. Ahora sé que tendremos un vuelo seguro. Algunas veces me dicen, pastor, ore por mí. Sé que Dios escucha sus oraciones. Y eso es como decir que Dios tiene hijos favoritos. Dios no hace acepción de personas. El Salmo 65:2 dice, tú oyes la oración, a ti vendrá toda carne. Amigo, Dios escuchará su oración de la misma manera en que escucha mis oraciones o las de Billy Graham o de cualquier otro creyente. Ahora, si tengo una necesidad de oración, hay ciertas personas a las que pido se unan conmigo en oración. Esas personas son más íntimas conmigo y es bueno tener amigos íntimos. Estoy seguro que usted también los tiene, ¿verdad? Dios tiene intimidad con sus hijos, pero Dios no tiene hijos favoritos. Y todos quienes conocen y aman al Señor Jesucristo pueden orar sin excepción de personas. Finalmente, una pregunta muy frecuente es, ¿cómo puedo conocer la voluntad de Dios en oración? Bien, recuerde lo que ya dije, nada está fuera del alcance de la oración, sino aquello que está fuera de la voluntad de Dios. Veamos 1 de Juan 5, versos 14 y 15. Y esta es la confianza que tenemos en Él, que si pedimos alguna cosa conforme a su voluntad, Él nos oye. Y si sabemos que Él nos oye en cualquier cosa que pidamos, sabemos que tenemos las peticiones que le hayamos hecho. ¿Quiere conocer la voluntad de Dios en oración? La oración triunfante es la oración que sale de un corazón rendido a la voluntad de Dios. Una de las grandes lecciones que he aprendido y que sigo aprendiendo acerca de la oración es que la oración que llega al cielo es la oración que comienza en el cielo. Lo que nosotros hacemos es cerrar el circuito. ¿Cómo conocer la voluntad de Dios? La voluntad de Dios es lo que usted quisiera tener si supiera todo desde el punto de vista de Dios. ¿Cuál es el secreto o la clave? Veamos Juan 15:7. Si permanecéis en mí y mis palabras permanecen en vosotros, pedid todo lo que queréis y os será hecho. Cuando Cristo vino a vivir en nosotros, eso es unión. Y cuando tenemos compañerismo con el Dios que habita en nosotros, eso es comunión. Y para mantener esa comunión debemos permanecer en Él. Por eso Jesús usó la analogía de la vid y los pámpanos. Los pámpanos reciben el alimento, la vida misma de la vid. Usted permanece en Él, y su palabra permanece en usted. La fe viene por el oír, y el oír por la palabra de Dios. Y usted descubrirá que Dios guiará sus oraciones, y se encontrará orando en la voluntad de Dios. Pero no espere tener todas las respuestas para sus preguntas acerca de orar. Usted no necesita entender de electricidad para beneficiarse de la luz, ¿verdad? El mayor privilegio que tenemos como creyentes es la oración. Pero también los fracasos más grandes los experimentamos en nuestra vida de oración. Pablo dice en Filipenses 4:6, por nada estéis afanosos, sino sean conocidas vuestras peticiones delante de Dios en toda oración y ruego, con acción de gracias. Las respuestas contestadas son para los hijos de Dios. Usted no puede orar en el nombre de Jesús, si es que no es un creyente. Y aunque Dios puede escuchar las oraciones de una persona no salva, no ha prometido hacerlo. Ser un hijo de Dios significa haber recibido a Cristo como su Salvador y Señor en forma personal. Si usted todavía no es salvo, no quisiera hacerlo ahora mismo. Diga conmigo la siguiente oración. Querido Dios, soy un pecador y estoy perdido. Necesito y quiero ser salvo. Señor Jesús, tú prometiste salvarme si confiaba en ti. Confío en ti desde este mismo instante. Creo que eres el Hijo de Dios. que pagaste por mis pecados, derramando tu sangre en la cruz. Creo que resucitaste de entre los muertos. Y ahora por fe te recibo en mi corazón y te entrego mi vida. Sálvame y comienza a hacerme la clase de persona que tú quieres que sea. Y ayúdame a nunca avergonzarme de ti. Lo pido en tu nombre. Amén. Si usted en forma sincera, con profunda fe y convicción, hizo esa decisión de recibir a Cristo como su Salvador y Señor, estoy seguro que sentirá un gozo indescriptible en su corazón. Y nosotros anhelamos ser parte de ese gozo. Por lo tanto, le invito a que nos escriba contándonos al respecto, y así tendremos también la oportunidad y el privilegio de orar por usted.
7: Quizás al escuchar este mensaje, sabe que la oración no es la mayor disciplina en su vida. No permita que sea así. Hable con Dios. Comuníquese con Él ahora mismo. Ponga en práctica el superior privilegio que posee. Y permita que Dios trabaje en su corazón hoy al expresarle su petición a su Padre Celestial. 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Más importante que el ministerio, más importante que los milagros, más importante que la predicación, es la oración. 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

0: 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Cadena Radial Samaritano da la hora, 8 de la noche. 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
1: ¿Qué es nuestro evangelio? ¿Qué es el evangelio de la gracia, el evangelio de la paz, el evangelio de la salvación, el evangelio del Señor Jesucristo, el evangelio del Dios bendito? ¿Qué es? Necesitamos saber lo que es, porque ese es el evangelio que proclamamos.
2: Nos da mucho gusto que nos acompañe el día de hoy en Gracia a Vosotros, Ministerio de Enseñanza del Pastor John MacArthur. En 1527, el escocés de 24 años de nombre Patrick Hamilton abrazó el Evangelio de Jesucristo, abandonando la Iglesia Católica y volviéndose un enemigo del Estado. Patrick fue condenado como criminal y amenazado de muerte a menos que renegara de su fe, sus creencias. Se negó diciendo que prefería arder en la hoguera antes que renegar de Cristo. Nos preguntamos, ¿por qué es que creyentes como Patrick valoran más predicar el Evangelio que su propia vida? El día de hoy, el pastor John MacArthur, en la voz del pastor Luis Contreras, dará respuesta a esta pregunta en la serie titulada El Evangelio según Pablo, en gracia a vosotros.
1: ¿Sabe usted cómo es que Pablo vivió su vida antes de la experiencia en el camino a Damasco? ¿Qué hizo él en términos del compromiso de su vida? Él persiguió al cristiano, ¿no es cierto? Desde el punto de vista de que él era un legalista fastidioso, él era un judío de judíos, kosher hasta la médula. Él era un fariseo, él era celoso por la ley, y con respecto a la ley, externamente él fue irreprensible. Y para él, él lo consideraba ganancia hasta que se encontró con Cristo y se dio cuenta de que era estiércol. ¿Qué tan importante cree usted que fue cuando él descubrió la realidad del nuevo pacto? ¿Cree usted que eso fue algo novedoso? Esa fue una liberación increíble para un legalista sin esperanza. ¿Sabe usted lo que Pablo es? Él es un convertido excepcional. ¿Sabe usted cuántos fariseos, nombrados fariseos, vienen a Cristo en el Nuevo Testamento? Sí, no puede pensar en ellos. Tan encerrados en el legalismo, solo unos cuantos. Este fue un amanecer glorioso para el apóstol Pablo. Él es el hermano mayor raro en la historia del pródigo. El hermano mayor raro quien se arrepiente de su hipocresía. Se arrepiente y abraza su pecado. La gente ve pecado en su pecado, no ve pecado en su religión. Este fue el amanecer del día glorioso. Un día increíble. Y una vez que la gloria del nuevo pacto amaneció en ese fariseo del antiguo pacto, nunca volvió a ser el mismo. Y debido a que hemos recibido este ministerio, no pecamos cometiendo maldad al alterar el mensaje. Si usted realmente llega a entender la gloria del Evangelio de salvación, usted nunca podría alterarlo. Usted lo ve en toda su majestad y toda su belleza y toda su plenitud. No necesitamos darle a la gente algún entendimiento del Evangelio minimalista, alterado. Se les necesita dar la gloria completa del Evangelio. Entonces, Pablo, en primer lugar, soportó todo lo que él soportó porque él vio la gloria del Evangelio y la vio desde un punto de vista personal. Filipenses 3, él buscó establecer su propia justicia y después se dio cuenta de que era nada. Y él halló la justicia de Dios en Cristo. Cuando usted ha sido verdaderamente regenerado, usted entiende que este es el mensaje que debe ser predicado a costa de lo que sea. En segundo lugar, él también abrazó el ministerio como una misericordia. Él abrazó el ministerio como una misericordia. Podría ser un concepto interesante, pero ve el versículo 1. Él dice, teniendo nosotros este ministerio según la misericordia que hemos recibido. Algunas personas creen que se han ganado el derecho de predicar el Evangelio, se han ganado el derecho de representar el Evangelio, se han ganado el derecho de proclamar el Evangelio. Permítame decirle algo, no soy digno, usted no es digno, ninguno de nosotros es digno de proclamar este Evangelio. Es una misericordia el hecho de que se nos permite hacer esto. Escuche las palabras del apóstol Pablo, en 1 Timoteo, capítulo 1. Doy gracias al que me fortaleció, a Cristo Jesús nuestro Señor, 1 Timoteo 1, 12, porque me tuvo por fiel, poniéndome en el ministerio, habiendo sido antes blasfemo, perseguidor e injuriador, pero fui recibido a misericordia. ¿Sabe por qué estoy en el ministerio? Porque Dios es misericordioso. No tengo el derecho de hacer esto, no me gané esto. El hecho mismo de que puedo estar de pie aquí y abrir la palabra de Dios y proclamar el Evangelio glorioso de Cristo es una misericordia, un pecador indigno. Y la elevación de esto es tan sorprendente. El privilegio es tan abrumador. Aquí están las buenas noticias. No fue mi fuerza lo que me ganó este derecho y no es mi debilidad lo que lo pierde. Es una misericordia. Y a pesar de mis fallas y mi debilidad, Él continúa dándome esta misericordia. Y debido a que entiendo que el ministerio es una misericordia, no tengo muchas expectativas de lo que puedo lograr. La verdad es que todo día de mi vida y de su vida que el Señor nos da la oportunidad de proclamar su evangelio, no fue nada más que una misericordia. Pablo nunca superó eso, nunca superó la realidad de la gloria del Evangelio. Y usted lo ve salir conforme este pasaje desarrolla. Y en tercer lugar, se manifestó en su entendimiento de la necesidad de un corazón puro. La necesidad de un corazón puro. Mientras que es una misericordia, eso no da lugar al pecado. Me encanta lo que dice en el versículo 2. Antes bien renunciamos al oculto y vergonzoso. No tengo una vida secreta. No tengo una vida secreta. ¿No le moleste a usted cuando resulta que un pastor tiene una vida secreta? Eso es horrible, ¿no es cierto? Una vida escondida de vergüenza y de pronto él es un escándalo y él está en 2020 o él está en el diario, en el periódico. Pablo dice, yo no tengo eso. No tengo una vida escondida. No camino en dos mundos. ¿Y cómo se defiende usted a sí mismo cuando alguien lo acusa de eso? Porque eso es lo que estaban haciendo. Estaban acusándolo de tener una vida secreta. De hecho, usted lee entre líneas en 2 Corintios. Estaban diciendo que él estaba en el ministerio por dinero y ha sido acusado de eso. Y él estaba en el ministerio por favores de mujeres. Y él dice, yo no tengo una vida secreta. Yo renuncio a eso. Su defensa está en el primer capítulo, versículo 12. Él dice, porque nuestra gloria es esta, el testimonio de nuestra conciencia. ¿Escuchó eso? Ustedes pueden acusarme lo que quieran. Mi conciencia no está acusándome. Ahí es donde la batalla es ganada y perdida, ¿verdad? Santiago 1. El pecado es concebido en el interior y finalmente se aparece en el exterior. Pablo dice, traigan sus acusaciones. El testimonio de mi conciencia es que en santidad y sinceridad piadosa, no en sabiduría carnal, sino en la gracia de Dios, nos hemos conducido en el mundo y especialmente hacia ustedes. Yo no puedo decirles más a ustedes los que me acusan. Y habían falsos maestros en Corinto que simplemente venían tras Pablo, y habían maestros falsos en Corinto que simplemente venían detrás de Pablo con una campaña maliciosa para destruir su credibilidad en este momento, y esa es la razón por la que él escribe la carta. Y él dice, mi conciencia está limpia. Él dice esto varias veces. Él lo dice más adelante en su vida, en las epístolas pastorales, que su conciencia está limpia, su conciencia está limpia. Él estaba enfrentando el pecado en su vida, él estaba confesándolo, él estaba dejándolo. Como le dijo a los corintios en el capítulo 7, limpiémonos de toda inmundicia de la carne, perfeccionando la santidad en el temor de Dios. La gloria del Evangelio para Pablo se manifestó en la integridad de su vida. ¿Cómo es posible que afirmes la gloria del Evangelio, la misericordia privilegiada, sorprendente de predicar ese Evangelio y después vivir como un hipócrita? Si usted entiende la gloria del Evangelio, si usted entiende la misericordia que es que se le dé el privilegio de diseminar ese evangelio, entonces se ve obligado con la pureza que Pablo proclama, que es verdad en su propio corazón. Cuando él dio testimonio en Hechos 23 y 24, él dijo de nuevo dos veces, tengo una conciencia limpia, tengo una conciencia limpia. Cuando usted realmente cree en la gloria del evangelio, usted quiere asegurarse de que su vida es pura porque usted quiere ser un instrumento para honra. ¿Cuál es la siguiente frase? Limpio para el uso del maestro. Hay un cuarto punto aquí. Cuando usted entiende la gloria del Evangelio, de regreso al capítulo 4, cuando usted entiende la gloria del Evangelio, usted por lo tanto está comprometido con predicar las Escrituras con precisión. Predicar las Escrituras con precisión. Regrese al versículo 17. Recibimos una lección ahí del por qué la gente lo hace. Pues no somos como muchos que medran falsificando la palabra de Dios. Charlatanes, impostores, fraudes. Habían muchos de ellos en los centros de comercio en el mundo antiguo, diluían el vino con agua, el jabón era impuro, los contenedores de barro que vendían tenían grietas que eran cubiertas con cera, se derretía tan pronto como usted lo colocaba en el fuego. No eran sinceros, eran cápelos, esa es la palabra para medran, charlatanes, farsantes, impostores. Aquí en el capítulo 4, Pablo dice que él no está andando con astucia, panurgía. Panurgía significa urgía, viene de energía para trabajar. Pan significa todos los que harán lo que sea por engañar. Adulterando la palabra de Dios significa alterar, y es en particular una palabra que es usada de diluir vino, corromper la manifestación de la verdad. Mire, si usted cree en la gloria del Evangelio, usted no lo toca, usted no lo adultera. La gente que puede estar en la televisión y torcer y pervertir el Evangelio para sacar dinero de los bolsillos de gente enferma, de gente mayor, de gente moribunda, gente que está buscando un milagro como si fuera un boleto de lotería, no entiende la gloria del Evangelio. Entonces, él dice, no adulteramos la palabra de Dios, sino por la manifestación de la verdad. Manifestación de la verdad, recomendándonos a toda conciencia humana delante de Dios. ¿Sabe una cosa? La verdad tiene un poder autocertificador. Realmente lo tiene. La verdad tiene un poder autocertificador. De tal manera que inclusive cuando es rechazada, se recomienda a sí misma la conciencia del que la rechaza. Él pelea contra ella. En un sentido, creo que el mundo incrédulo que ve a estos farsantes en la televisión sabe que son farsantes mejor de lo que lo entiende la gente en la iglesia. Si usted entiende la gloria del Evangelio, usted no tiene interés en alterar la verdad. Usted quiere vivir una vida pura. Usted entiende el privilegio inmenso de la misericordia del ministerio, porque usted celebra la grandeza de este Evangelio del Nuevo Pacto. Algunas personas dicen, ¿sabes una cosa? Tenemos en cierta manera cambiar el mensaje porque no estamos consiguiendo resultados. ¿Sabes una cosa? Tenemos que tratar con este mensaje porque realmente no es muy eficaz. En serio. Bueno, el siguiente punto que quiero darles es este. Si usted realmente entiende la gloria del Evangelio, usted sabe que los resultados dependen de Dios. Muy bien, los resultados dependen de Dios. ¿Se acuerda usted de la parábola del sembrador? ¿Qué dice del sembrador? Nada, absolutamente nada. No dice si él usa su mano izquierda, su mano derecha, si lo avienta hacia arriba, hacia abajo, con una curva. No dice nada acerca del sembrador. ¿Qué dice acerca de la bolsa en la que él cargaba la semilla? Nada, no dice nada acerca de eso. ¿Qué dice acerca del método que él usó para aventarla? Nada, absolutamente nada. Es una parábola acerca de la tierra. Ni siquiera dice algo acerca de la semilla, fuera de que la semilla es la verdad del Evangelio. No tiene que ver con la técnica que usted usa al arrojar la semilla. Tiene que ver con el estado de la tierra. Yo no hago trabajo de tierra. Ese es el trabajo del Espíritu Santo. Me encanta ese pasaje en Marcos, la parábola en donde Jesús dice que el granjero siembra la semilla y se va a dormir porque no tiene idea de cómo crece. Es correcto, dice usted, no estamos consiguiendo resultados. ¿En serio usted cree que está a cargo de los resultados? Oigo algunas discusiones que dicen, tenemos que superar la resistencia del consumidor. Mucha suerte, la resistencia del consumidor se llama depravación. La resistencia del consumidor significa que el pecador es incapaz y no está dispuesto. Si depende del mismo. Observe el versículo 3. Esto es tan razonable. Toda esta presentación de Pablo tiene tanto sentido. Simplemente fluye como usted piensa. Algunos de ustedes ya están diciendo, bueno, es tan desalentador. Pablo, mira, vas de ciudad en ciudad a ciudad. Las iglesias son pequeñas. Las iglesias están llenas de problemas. La ciudad te rechaza. Los líderes te rechazan. El pueblo te rechaza. Te quieren matar. Los judíos te están buscando. Realmente no estás teniendo mucho éxito. Aquí está su respuesta. Pero si nuestro evangelio está aún encubierto, entre los que se pierden está encubierto. Esa es una categoría de gente. Esa es la posición automática de la raza humana entera. Yo no soy el problema. Bueno, ¿cómo es que llegaron a estar así? Versículo 4. En los cuales el Dios de este siglo cegó el entendimiento de los incrédulos para que no les resplandezca la luz del evangelio de la gloria de Cristo, el cual es la imagen de Dios. El problema no es tu técnica, el problema es el corazón. Usted tiene a todas estas personas que inventan maneras pragmáticas de llevar a cabo el evangelismo de manera eficaz. En serio, para superar la resistencia del consumidor, para hacer que el mensaje sea más apetecible. Diremos más de eso en algunas de las otras porciones de las Escrituras. Por cierto, un judío crucificado en Jerusalén que fue rechazado por su pueblo, rechazado por sus líderes, que fue ejecutado como un criminal común y corriente por los romanos, resucitó de los muertos. Él es el Dios vivo y verdadero, el único Salvador, y Él quiere que sea su esclavo. ¿En serio? Y por cierto, tienes que rechazar a todos los demás amos, confesar tu pecado, arrepentirte y volverte a Él como la única fuente de salvación. ¿Quién es esta persona de nuevo? ¿Un judío crucificado? Esto es lo que Pablo está predicando en el mundo gentil. Y no solo necesitas creer en Él, sino que necesitas confesarlo como Señor y eres su esclavo. Ese es un producto difícil de vender. Usted no puede superar la resistencia del consumidor en un mundo gentil pagano cuando usted está hablando de un judío crucificado, a gentiles que no tienen trasfondo del Antiguo Testamento, que no tienen entendimiento del sistema sacrificial, y usted les está pidiendo que crean en este judío crucificado como el Dios encarnado, el único Salvador, el único Dios vivo y verdadero, la única esperanza de salvación, y usted debe convertirse en su esclavo. Eso humanamente no va a ser aceptado. Esa es la razón por la que dice en 1 Corintios 1, como veremos más adelante, la predicación de la cruz fue ¿qué? Locura. Los resultados dependen de Dios. Ese ha sido el gozo del ministerio. Yo estoy a cargo de sembrar, no estoy a cargo de cultivar, de crecer. Yo no puedo dar vida, solo Dios da vida. Y me encanta esto, observe esto. Versículo 5. ¿Por qué no nos predicamos a nosotros mismos? ¿Algún método que hemos inventado, algunas historias personales de nosotros? Sino a Jesucristo como Señor. Y estamos llamando a todo mundo a que se vuelvan esclavos por causa de Jesús. Dice usted, ¿cómo es posible que esperas tener algún resultado con un mensaje así? Aquí está la respuesta. Versículo 6. Oh, porque Dios, ¿qué mandó? Que de las tinieblas resplandeciese la luz. Es el que resplandeció en nuestros corazones para iluminación del conocimiento de la gloria de Dios en la faz de Jesucristo. ¿Acaso ese no es el versículo más profundo? ¿Sabe usted lo que está diciendo? Creación. Dios dijo, sea la luz. Y habló y existió la luz. Ese es el modelo para la salvación. Dios entra a la oscuridad del corazón del pecador y enciende la luz del conocimiento de la gloria de Dios en la faz de Cristo. Esto es lo que hace del ministerio algo tan emocionante. Si usted está concentrado en resultados, usted va a terminar predicándose a sí mismo y su técnica y su estilo. Usted va a estar concentrado en su guardarropa y en su oratoria y en su música y en sus adaptaciones culturales. Bueno, si usted entiende la gloria del Evangelio, usted también entiende lo insignificante que es usted como persona. Entonces, ¿qué hemos estado diciendo? Si usted entiende la gloria del Evangelio, simplemente para repasar, usted entiende la superioridad del nuevo pacto, la misericordia del ministerio, la necesidad de un corazón puro, el hecho de que las Escrituras deben ser predicadas con precisión, que los resultados espirituales dependen únicamente de Dios y que usted es como persona insignificante, insignificante. He regresado a este versículo número 7 tantas veces a lo largo de los años. Tenemos este tesoro. ¿Qué tesoro? El tesoro del Evangelio en vasos de barro. Vasos de barro. Es un vaso de barro, un contenedor de barro. Un contenedor de barro. Muy bien, ponga atención en esta. Contenedor de barro. ¿Para qué usa usted un contenedor de barro en casa? ¿Para meter tierra? ¿Meter una planta? En tiempos antiguos, un contenedor de barro era rompible, feo, desechable. Pero quizás para entender mejor para qué eran usados los contenedores de barro, podemos ir a 2 de Timoteo, capítulo 2, versículo 20. Ahora en una casa grande no solo hay instrumentos o vasos de oro y de plata. Oh, muy bien, vasos de oro y plata. ¿Qué haces con esos? ¿Sirves la comida? ¿Platos de oro y plata? Y también hay instrumentos o vasos de madera y de barro. Los de oro y plata son para honra y los de tierra y barro son para deshonra. ¿Está listo para escuchar esto? Usted sirve el alimento en la plata y el oro. Usted saca la basura en la madera y el barro. Contenedores de barro, un contenedor de basura. Usted saca ahí la basura de la familia. ¿Sabe una cosa? Eso es lo que decían acerca de Lutero. Él era una cubeta de basura. Entonces, regresa este versículo. Tenemos este tesoro en cubetas o contenedores de basura. Ese es un sentido de humildad personal, ¿no es cierto? Un sentido de que somos insignificantes como personas, simplemente un vaso de barro. ¿Sabe una cosa? Usted tiene que ser muy importante cuando usted entiende la gloria del Evangelio, que usted no está para competir con el Evangelio. Usted no se eleva a sí mismo. Es algo tan desagradable. Bueno, debido al tiempo, unos cuantos más. Pablo abrazó los beneficios del sufrimiento. Entonces, si usted entiende la gloria del Evangelio, este es otro punto, usted entiende los beneficios del sufrimiento. Los beneficios del sufrimiento. Usted quiere ser más eficaz, usted va a sufrir más. Santiago dice, tened por sumo gozo cuando os halléis en diversas pruebas porque tienen una obra perfeccionadora. ¿Verdad? Usted nunca entiende el ministerio y la eficacia a menos de que sufra. Y simplemente de manera breve, versículos 8 al 12, ya leímos eso, que estamos atribulados en todo, mas no angustiados, en apuros, mas no desesperados, perseguidos, mas no desamparados, derribados, mas no destruidos, llevando en el cuerpo siempre por todas partes la muerte de Jesús, para que también la vida de Jesús se manifieste en nuestros cuerpos. Versículo 11, porque nosotros que vivimos siempre estamos entregados a muerte por causa de Jesús. Versículo 12, de manera que la muerte actúe en nosotros y en vosotros la vida. Ahí está la clave. La muerte actúe en nosotros y en vosotros la vida. Entre mayor el sacrificio de su propia vida, más sufre usted, más fuerte se vuelve usted. Pase al capítulo 12 de 2 de Corintios, porque no podemos dejar esto afuera. Capítulo 12, versículo 7. Por la grandeza de las revelaciones, Pablo, como usted sabe, él tuvo audiencias personales con el Cristo que ya había ascendido en el camino a Damasco y varias otras ocasiones también, y él pudo haber sido muy soberbio por ello. Entonces, para que no se exaltase a sí mismo, y después él simplemente habló de su viaje al cielo, ¿verdad? Y él vio cosas de las que él ni siquiera podía hablar, entonces él pudo haber usado estas cosas como una razón para su propio orgullo. Entonces él pudo haber usado estas cosas como una razón para su propia soberbia, pero para evitar que se exaltara a sí mismo, me fue dado, dice, un aguijón en mi carne. La palabra aguijón es de hecho una lanza, literalmente, que había sido metida en lo que de otra manera sería su carne soberbia. Esta lanza es descrita como un mensajero de Satanás, un ángelos de Satanás. ¿Qué es un ángelos de Satanás? Un demonio. ¿Acaso este demonio estaba atacando a Pablo directamente? La mejor explicación de esto es que este sería el líder demoníaco de los falsos maestros que estaban destrozando la iglesia en Corinto, la cual él amaba, y como consecuencia estaba metiendo una estaca en su propio corazón debido a su amor por esa iglesia. Aquí hay falsos maestros guiados por poder demoníaco dañando a la iglesia en Corinto. Y lo está atormentando. Y el Señor permitió que sucediera para evitar que se exaltara a sí mismo. El Señor le va a dar suficientes problemas a usted como pastor para evitar que usted se exalte a sí mismo, inclusive si él tiene que usar a demonios para crear el problema. Él dijo, 3 veces he pedido al Señor que lo quite de mí. Él dijo, bástate mi gracia porque mi poder se perfecciona en qué? En la debilidad. Entre más exalta usted a usted mismo, más fuerza usted al Señor para que lo humille a usted. Si usted entiende la gloria del Evangelio, usted entiende los beneficios del sufrimiento. El sufrimiento hace que usted sea más eficaz como un instrumento porque le concede el poder perfeccionado en la debilidad. Pablo entendió el mensaje. Me gloriaré en mis debilidades para que repose sobre mí el poder de Cristo, por lo cual, por amor a Cristo, me gozo en las debilidades, en afrentas, en necesidades, en persecuciones, en angustias, porque cuando soy débil, entonces soy fuerte. Entre más se exalta usted a sí mismo, más inútil se vuelve usted. Simplemente 2 pensamientos para terminar. Entender la gloria del Evangelio es entender todas estas cosas. No las voy a repasar de nuevo. Y tan solo otras 2 cosas que considerar es entender la necesidad de la convicción. Entender la gloria del Evangelio, y esto en cierta manera resume todo lo que hemos dicho, es entender la necesidad de la convicción. Y de nuevo, este es un pasaje al cual regreso con frecuencia. Versículo 13. Pero teniendo el mismo espíritu de fe conforme a lo que está escrito, y él está citando el Salmo 116, creí, por lo cual hablé. Nosotros también creemos, por lo cual también hablamos. Si es verdad, usted tiene un mandato de proclamarlo. Creí, por tanto, hablé. Lo que usted me oye decir es lo que creo. La gente dice, ¿por qué eres tan apasionado por todo? Porque cuando llego a la convicción de que esto es lo que la palabra de Dios significa por lo que dice, me emociono por ello porque es la verdad. Creí, entonces hablé. Esto es masculinidad espiritual, esto es actuar como un hombre, esto es masculinidad, hablar con convicción. Entonces, ¿qué hemos aprendido en esta noche? Y lo hemos cubierto únicamente de manera breve, pero hemos aprendido que si usted entiende como Pablo lo hizo, si usted entiende la gloria del nuevo pacto, tiene todo tipo de implicaciones en su vida. Usted nunca va a superar la gloria superior del nuevo pacto. Usted siempre va a entender el privilegio del ministerio como una misericordia que usted no merece. Usted se va a comprometer con un corazón puro porque usted no quiere hacer algo que haga que usted sea menos útil en la proclamación de este evangelio glorioso. Usted será responsable por interpretar con precisión las Escrituras y nunca adulterarlas. Usted sabe que los resultados dependen de manera exclusiva de Dios, quien recibe la gloria mediante el Evangelio. Estas son cosas que son tan elementales. Usted se ve a sí mismo como un vaso de barro insignificante a nivel personal. Usted abraza los beneficios del sufrimiento, lo cual produce fortaleza divina en la debilidad humana. Usted entiende que este es un evangelio digno de convicción, digno de una vida de integridad en lo que usted cree, y esa es exactamente la manera en la que lo proclama. Y finalmente, al final, cuando usted entiende la gloria del evangelio, usted coloca la recompensa futura por encima de la dificultad actual. En los versículos 13, 14 y 15, él dice, creí, por tanto hablé, y si voy a morir, versículo 14, Jesús me va a resucitar y los va a resucitar a ustedes y nos va a presentar con ustedes. Entonces sigo hablando porque la verdad que estoy predicando, la verdad de la gracia, se está esparciendo más y más a más gente, etcétera. Va a causar que sobreabunde la alabanza para la gloria de Dios en el cielo que está por venir. Y con esa perspectiva del cielo, en cierta manera presentada aquí al final del versículo 15, él llega al versículo 16 y estamos avanzando rápidamente en eso. Por tanto, no desmayamos, lo cual es lo que dijo en el versículo 1, porque valoramos lo eterno por encima de lo temporal, lo futuro por encima del presente. Aunque este nuestro hombre exterior se va desgastando, el interior, no obstante, se renueva de día en día, porque esta leve tribulación momentánea produce en nosotros un cada vez más excelente y eterno peso de gloria, por comparación, no mirando nosotros las cosas que se ven, sino las que no se ven, pues las cosas que se ven son temporales, pero las que no se ven son eternas. No estoy buscando una reputación en esta vida, no estoy buscando éxito en esta vida, estoy mucho más preocupado por un peso eterno de gloria, por una fidelidad que será recompensada en el futuro por un Dios fiel. No me importa la aflicción momentánea leve, y no he tenido mucha comparado con tantos. No estoy mirando las cosas que se ven y no quiero que mi vida sea explicada humanamente. Quiero que mi vida sea explicada únicamente divinamente. Entonces Pablo entendió la gloria del Evangelio.
2: Es así como se nos ha instruido sobre la verdadera comprensión de la gloria que el Evangelio produce, con una fidelidad inquebrantable, pureza, perseverancia en el sufrimiento y un compromiso con la verdad en el ministerio. 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

Una vez mi esposa y yo estábamos esperando una respuesta de Dios. No sé a cuánto a usted le ha pasado que cuando está esperando una respuesta, su corazón se pone en angustia y necesita el don de esperar la paz de Dios. Me recuerdo que estando en el trabajo, Dios me dio una respuesta, esta letra a mi mente, a mi corazón. Me decía: Daniel, no importa la circunstancia que estés pasando, la última palabra la tengo yo. Esta oración ha sido de gran bendición para nosotros. Y en esta noche te digo, no importa lo que estés pasando, la última palabra la tiene el Señor.

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2: Cadena Radial Samaritano da la hora, 9:00 p.m.
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5: Muchas gracias. Bienvenido de nuevo a Momento Decisivo. Hoy vamos a dar el último paso en esta serie de pasos que hemos dado para entender los milagros de Cristo. Antes de empezar nuestra lección de hoy, quiero recordarles que mañana empezaremos una nueva serie de estudios. Se titula 10 pasos para la renovación espiritual. Empecemos, pues, la segunda parte de esta última lección en esta serie. Siempre siento algo de tristeza al terminar una serie de mensajes, pero siempre me alienta saber que algo nuevo nos espera a la vuelta de la esquina. Al concluir esta serie sobre milagros de Cristo, hagámoslo con un gran espíritu de gratitud en nuestro corazón por la preciosa palabra de Dios que nos da material tan poderoso para estudiar. Abramos la Biblia nuevamente en Juan capítulo 21 y estudiemos juntos pesca y compañerismo.

Eso serviría para predicar. Sin embargo, para empezar, yo no sé cuántas clases de pescado habría en el lago, pero dudo seriamente que eso sea lo que está pasando aquí. Esta otra es incluso más maravillosa. Algunos dicen que este número representa la Trinidad. Los números son 3 veces 50 más 3. Ahora bien, uno en realidad tiene que estirar la imaginación para concebir esta, ¿verdad? Algunos eruditos, con mentalidad misionera, piensan que el 100 representa a los gentiles, 50 representa a los judíos y 3, la Trinidad. Ahora bien, he investigado todo esto y quiero decirles lo que esto significa. No se trata de nada de esto que les he dicho. ¿Saben lo que significa? Significa que había 153 pescados. Eso es lo que significa. La razón por la que esto consta en la palabra de Dios es sencillamente para recordarnos que el Nuevo Testamento es muy cuidadoso en lo que nos da por escrito, y esto es simbólico de nosotros al ser pescadores de hombres. Claramente, si acaso no dice nada más, nos enseña que cada pez individual es importante. A veces algunos preguntan, ¿por qué cuenta la asistencia el domingo? Esto es una buena ilustración, porque Dios se interesa en las personas. El hecho es que cuando me hallo con pastores que dicen, yo nunca presto atención a los números, por lo general descubro que es porque la asistencia en sus congregaciones no es gran cosa. Debemos preocuparnos por la situación de nuestra iglesia y el crecimiento de nuestra iglesia y el rebaño que Dios nos ha dado, no para jactarnos de las cifras que tenemos, sino para que podamos ser cuidadosos para comprender la administración que Dios nos ha dado en el ministerio. Así que traen los pescados a tierra y entonces hay una maravillosa invitación del Señor. Quiero que lean conmigo otra vez en el versículo 7. Entonces, aquel discípulo a quien Jesús amaba dijo a Pedro, ¿saben quién es el discípulo al que Jesús amaba, verdad? Es el escritor de este evangelio, Juan. Esa es su expresión favorita para sí mismo, el discípulo a quien Jesús amaba. Así que el discípulo a quien Jesús amaba le dijo a Pedro, ¡ese es el Señor! Simón Pedro, cuando oyó que era el Señor, se ciñó la ropa porque se había despojado de ella y se echó al mar, y los otros discípulos vinieron con la barca arrastrando la red de peces, pues no distaba de tierra sino como 200 codos. Al descender a tierra, vieron brasas puestas y un pez encima de ellas y pan. Jesús les dijo, «Traed de los peces que acabáis de pescar». Subió Simón Pedro y sacó la red a tierra, llena de grandes peces, 153, y aún siendo tantos, la red no se rompió. Les dijo Jesús, venid, comed. Tengo que creer que este fue uno de los desayunos más maravillosos que jamás se haya registrado en la historia del mundo. Desayunarse con Jesús a orillas del mar de Galilea después de pescar toda la noche y no pescar nada, y luego por la palabra de Él recobrar una red completamente llena de pescados. ¿No es interesante que ellos le hubieran abandonado y a pesar de eso estuviera él ahí sirviéndoles? Les hizo sentar y él tomó el lugar de mesero, tal como lo leemos en Juan 13. Él les sirvió el pan, les sirvió hasta que quedaron satisfechos. Cuando Jesús se había reunido anteriormente con los discípulos en el aposento alto, justo después de su resurrección, él comió de la comida de ellos, que consistía en pescado asado a la parrilla y miel. Ahora Él les prepara una comida y provee de un tiempo maravilloso de compañerismo con sus discípulos. Alguien ocurrente ha considerado este pasaje con un bosquejo muy sencillo y dice así, vaya de pesca, nada de pescados, pescados. Ese es el bosquejo, vaya de pesca, nada de pescados, pescados. Sea cual sea el bosquejo, el resultado es un increíble momento de intimidad con el Señor. Si tuviéramos tiempo, sería maravilloso avanzar y estudiar el resto de Juan 21, porque después de este evento tenemos la recomisión de Pedro, en donde Jesús le pregunta 3 veces, ¿me amas? Porque Pedro lo había negado 3 veces. El Señor le preguntó 3 veces, ¿me amas? Y comisionó de nuevo a Pedro. Pero en realidad, pienso que una de las cosas que está pasando en este pasaje, y permítanme explicarlo brevemente, es que el Señor, quien es el maestro por excelencia, siempre aprovecha la oportunidad para usar las cosas que tenía a su alrededor. Pienso que el Señor estaba usando esto como un auxiliar para memoria de estos discípulos. Primero que nada,
Él hizo el mismo milagro que había hecho antes. Eso trajo a la memoria de ellos quién era él. Pero, ¿recuerdan que fue Pedro quien pocos días antes había estado parado frente al fuego y el fuego era el fuego de la deserción? Me pregunto, ¿qué pensó Pedro cuando vio la fogata en la orilla? ¿Qué le cruzó por la mente? ¿Qué pensamientos le inundaron? Pienso en esto debido a lo que pasó a continuación. Jesús se reúne con ellos. Griffith Thomas, uno de los grandes escritores de comentarios del Nuevo Testamento, resume la última parte de este capítulo señalando que la voluntad de Dios para sus discípulos era que fueran productivos. Fue la palabra de Dios lo que les estimuló en su servicio. Fue la bienvenida de Dios lo que les recibió en la orilla. Eso es un paradigma mucho más grande que este episodio. Es la voluntad de Dios que seamos productivos. Es la palabra de Dios lo que nos estimula conforme somos productivos. Pero será la bienvenida de Dios en la orilla la que hará que todo valga la pena. Cuando tengamos compañerismo con Él y entonces Él nos diga, vengan y coman. Ahora, al leer este episodio y comprender el milagro que he explicado, hay tres lecciones que quiero dejar con usted. Dos son más bien breves y otra un poco más larga. ¿Qué es lo que el Señor quiere que aprendamos de este, su último milagro? En primer lugar, pienso que podemos aprender un poco acerca de la preparación para la bendición de Dios. A menudo, la preparación para la bendición de Dios es un fracaso. ¿Sabía usted eso? Fracaso. Si usted ha fracasado recientemente en su servicio al Señor, puedo prometerle que usted ya es sensible a lo que Él le pueda decir en ese momento en particular. Siempre que salimos en nuestras propias fuerzas para hacer nuestras propias cosas a nuestra manera, sin el poder del Espíritu Santo y sin el apoyo de la oración, por lo general caemos de bruces. Y cuando nos caemos de bruces, en realidad estamos dispuestos y listos para oír lo que el Señor dice. No fue sino cuando los discípulos se vieron frente a su propio fracaso que pudieron experimentar la bendición de Dios. Si ellos hubieran sido como algunos de nosotros, pescadores modernos, hubieran tenido una y mil excusas para explicar por qué no habían pescado nada y habrían hecho a un lado el asunto. Pero ellos tuvieron solo una palabra. No, no tenemos ningún pescado. Mientras no lleguemos al fin de nosotros mismos, amigos y amigas, y nos demos cuenta de nuestro vacío sin Cristo, no podemos disfrutar de su bendición. Para que Él nos llene, tenemos que estar vacíos. En el Nuevo Testamento y en toda la Biblia, se nos recuerda constantemente que no debemos ser sabios a nuestros propios ojos, porque si somos sabios a nuestros propios ojos, no podemos esperar que la sabiduría de Dios nos llene. Una de las razones por las que no tenemos más de Dios en nuestra vida es porque estamos demasiado llenos de nosotros mismos. Nos llenamos a rebosar con lo que somos y lo que hacemos y en donde vivimos y los juguetes que tenemos y todo lo demás. Y no hay nada de malo con eso a menos que ellos se vuelvan tan importantes para nosotros que empujan a Dios fuera del cuadro. Dios a menudo nos deja fracasar y entonces en nuestro fracaso Él viene a nosotros y nos recuerda quién es Él. Y lo que Él tiene para nosotros. Quiero decirle algo. El mejor día de éxito que usted tenga sin Jesús es como fracaso cuando lo compara a lo que Él tiene guardado para usted cuando usted pone su confianza en Él. La segunda cosa que usted quiere aprender de este milagro es no solamente la preparación para la bendición de Dios, sino la provisión de la bendición de Dios. La provisión de la bendición de Dios es el compañerismo o comunión. Tal vez lo más importante de todo este episodio no es lo que pasó en el mar de Tiberias, sino lo que pasó en la orilla. Pienso que el punto central del episodio es Jesús con sus discípulos alrededor del fuego desayunando. La bendición más grande para los discípulos no fue haber pescado peces, sino el compañerismo con Jesucristo del que disfrutaron en la orilla. El gozo del compañerismo y el éxito en servir al Señor van mano a mano. No hay sentido más grande de gozo, amigos y amigas. Ningún sentido más grande de gozo, ningún sentido más grande de compañerismo con el Señor Jesucristo que cuando le servimos. ¿Cuándo se siente usted más cerca del Señor?
cuando le está sirviendo con todo su corazón, cuando usted ha venido a él y le ha dicho, Señor Dios, dime lo que quieras que haga. Y entonces se dedica a servirle. Algunos de ustedes son creyentes. Vienen a esta iglesia por costumbre, leen su Biblia, la estudian y oran, pero no están sirviéndole. Todo lo que puedo decirle es, no estoy regañándole por no servir a Jesucristo. Todo lo que estoy diciéndole es que usted está perdiéndoselo. Se está perdiendo el gozo de tener compañerismo íntimo con el Señor, porque usted nunca conocerá el compañerismo con el Señor como cuando le sirve a Él y Él se reúne con usted alrededor de la pequeña fogata de compañerismo y ministra a su corazón. Finalmente, la preparación para la bendición de Dios es a veces el fracaso, y la provisión de la bendición de Dios es el compañerismo. Pero este es el punto de todo este episodio y es el requisito previo para la bendición de Dios a seguir. Es obediencia. Cuando Jesús habló, los discípulos obedecieron y los peces fueron pescados. Juan al instante recordó la experiencia anterior relatada en Lucas 5, porque era el mismo mar. Ellos estaban en el mismo barco y habían pasado toda la noche inútilmente pescando, y ahora la voz está diciendo, echen sus redes para una pesca milagrosa. Y Juan se da cuenta de que la voz que oyó era la misma voz que había oído casi 3 años antes. Y entonces le susurra a Pedro, es el Señor. Ahí estaban 7 pescadores, bien equipados, muy conocedores de las aguas en que pescan, luchando toda la noche y no pescan nada. Sin embargo, el maestro dice una palabra y ellos le siguen y la red se llena. Es posible tener una buena educación para servir en el lugar correcto para sus talentos, tener un gran trasfondo y buena experiencia, y sin embargo, caer de bruces y fracasar en el servicio. Es el poder del Señor y la orden del Señor lo que hace la diferencia. Cuando la actividad de los discípulos era mero impulso humano, no pescaron nada. Pero cuando fue el poder del Espíritu Santo, lograron éxito. Esa fue la primera lección y la última lección que Jesús enseñó a sus discípulos. ¿Sabían eso? La importancia de seguir. Mateo 4:18 lo dice de esta manera. Andando Jesús junto al mar de Galilea, vi a 2 hermanos, Simón, llamado Pedro, y Andrés, su hermano, que echaban la red en el mar porque eran pescadores. Y les dijo, observe esto, venid en pos de mí y os haré pescadores de hombres. Léalo en voz alta. Venid en pos de mí y os haré pescadores de hombres. ¿Cuál es el punto principal de este episodio? ¿Está usted dispuesto a obedecer y seguirle a él? Porque cuando usted le sigue, ahí es cuando viene el éxito con bendición. Cuando usted hace sus propias cosas, es inútil, frustrante y fracasa. Hace varios años, un amigo mío que es escritor y psicólogo, creyente muy conocido, escribió un libro en el que ilustra la importancia de seguir al Señor. Él usa un episodio del Antiguo Testamento de una manera única para remachar su punto. Abra la Biblia en Números 9:15. Es un pasaje que habla de los hijos de Israel cuando estaban en el desierto. Este amigo mío dijo que cuando leyó esto por primera vez pensó que este pasaje necesitaba un buen editor. Dijo que el pasaje repite una y otra vez lo mismo. Así que quiero leer este pasaje en toda su gloria y ver si usted concuerda con este amigo mío de que si no fuera por el hecho de que la palabra de Dios es inspirada, usted a lo mejor querría cambiar esto. Alguien me dijo que en una versión abreviada de la Biblia han reducido este pasaje a 3 oraciones, pero no pienso que eso es lo que Dios quiera. Yo pienso que Él quiere que nosotros leamos cada palabra de este pasaje y pienso que usted se va a dar cuenta de lo que quiero decir. Leamos Números 9:15. El día que el tabernáculo fue erigido, la nube cubrió el tabernáculo sobre la tienda del testimonio, y a la tarde había sobre el tabernáculo como una apariencia de fuego hasta la mañana. Así era continuamente, la nube lo cubría de día y de noche la apariencia de fuego. Cuando se alzaba la nube del tabernáculo, los hijos de Israel partían, y en el lugar donde la nube paraba, ahí acampaban los hijos de Israel. Al mandato de Jehová, los hijos de Israel partían y al mandato de Jehová acampaban.
Todos los días que la nube estaba sobre el tabernáculo, permanecían acampados. Cuando la nube se detenía sobre el tabernáculo muchos días, entonces los hijos de Israel guardaban la ordenanza de Jehová y no partían. Y cuando la nube estaba sobre el tabernáculo pocos días, al mandato de Jehová acampaban y al mandato de Jehová partían. Y cuando la nube se detenía desde la tarde hasta la mañana, o cuando a la mañana la nube se levantaba, ellos partían. O si había estado un día y a la noche la nube se levantaba, entonces partían. O si dos días, o un mes, o un año, mientras la nube se detenía sobre el tabernáculo permaneciendo sobre él, los hijos de Israel seguían acampados y no se movían, mas cuando ella se alzaba, ellos partían. Al mandato de Jehová acampaban y al mandato de Jehová partían, guardando la ordenanza de Jehová como Jehová lo había dicho por medio de Moisés. Ahora bien, ¿le dice algo la palabra redundante? Mi amigo Larry Crabb dice que habiendo leído esto tuvo que concluir que o bien el escritor de Números necesitaba un mejor editor o que en este pasaje hay un mensaje que pocas palabras no podrían transmitir. Una noción elevada de la inspiración le hace a uno darse cuenta que cada una de estas palabras es importante. Para transmitir el mensaje de estos versículos, Larry Crabb usa una ilustración moderna para ayudarnos a entender lo que está pasando. Usted tiene que poner en marcha su mente a fin de captar lo que sigue. Leo textualmente lo que dice este amigo. Cuando uno piensa en lo que en realidad debe de haber pasado, miles de israelitas andando fatigosamente por el tedioso desierto, algunos de ellos probablemente enfermos, otros sintiéndose enérgicos y otros más sufriendo de calambres en las piernas, puedo imaginarme a uno que no está en buena condición física, un padre de cuatro, de edad media, jadeando, gritando a sus hijos para que dejen de pelear, preocupado por los dolores de pecho que están empeorando cada vez más mientras camina, regularmente vuelve la mirada hacia atrás para ver si la nube está dando alguna señal de que está yendo más despacio y se molesta al verla que sigue flotando hacia adelante. Quienquiera que está soplando esa nube, refunfuña entre dientes, seguro que no sabe lo que yo estoy atravesando o no le importa. Mi esposa no puede con los hijos, mi angina está aumentando, necesitamos un descanso, tengo que detenerme o me voy a desplomar. Por favor, Señor, para la nube. Pero ella sigue moviéndose. Una hora y dos pasan, y de manera extraña su dolor de pecho cesa. Siente una ráfaga de energía como si fuera un fogonazo de un corredor. Su hijo mayor está cargando al menor cansado. Se vuelve para ver a su esposa. Ella está sonriendo. A lo mejor Dios sabía que continuar caminando es lo mejor para todos nosotros, pensó. Siente un nuevo rebote en sus pasos y justo en ese momento la nube se detiene. El hombre mira hacia arriba, disgustado y perplejo, sin poder comprender lo que está pasando. Cuando estoy muy cansado para continuar, Dios hace que continúe esforzándome. Cuando me siento como que puedo seguir cubriendo camino, tengo que descansar. Pero con el resto de la muchedumbre, obedientemente se detiene, descarga a sus animales, arma su campamento, estira una frazada y comienza a darse cuenta de cuánto necesitaba este descanso después de todo. La fatiga recorre todo su cuerpo y agradecidamente él bosteza y cierra los ojos. Justo cuando él se va quedando dormido, plácidamente, su esposa le sacude para que despierte. La nube está moviéndose, le dice. Tenemos que levantarnos y continuar. Larry Crabb continúa diciendo, a lo mejor mi historia es un poco exagerada. Claramente el texto bíblico no incluye tal descripción. Pero con la cantidad de gente cuyo paso era dirigido por esa nube, tiene que haber habido unos cuantos, por lo menos, que sintieron que Dios no sabía lo que estaba haciendo. ¿Cuál es el mensaje de todo esto? Cuando la nube se mueve, usted se mueve. Cuando la nube se detiene, usted se detiene. Este es el tema que se repite una y otra vez en el libro de Números. Me pregunto si Dios no está diciendo algo como esto. Yo sé que mis caminos a veces parecen ignorar tus preocupaciones, pero quiero que confíes en mí. Sea que te sientas inusitadamente cansado y te pido que te levantes. Quiero que confíes en mí cuando estás ansioso de servir y yo te pongo a esperar. Nunca aprenderás a confiar en mí mientras no aprendas a acatar mi autoridad. La confianza nunca surgirá de un espíritu exigente. Comencemos comprendiendo algo muy claramente, dice el Señor. Yo doy las órdenes, tú haces
lo que se te dice. Con eso como comienzo, tú a la larga probarás mi bondad y la riqueza de la comunión conmigo y llegarás a confiar en mí completamente. A esto es lo que todos los milagros llegan en última instancia en lo que se refiere a los discípulos. ¿Estamos dispuestos a confiar en Él cuando no tenemos suficiente comida, cuando no sabemos qué hacer, cuando no tenemos ningún sentido claro? Sencillamente esperamos en la palabra de Dios y sea lo que nos diga, obedecemos. De eso se trata Juan 21. Jesús da las órdenes, nosotros respondemos. Si salimos por cuenta propia para hacer nuestras propias cosas, acabaremos agotados en una actividad infructuosa e inútil. No tendremos nada que mostrar por toda la energía gastada, pero si aprendemos a funcionar bajo la autoridad de Dios, que está en el cielo y que nos ha dado su palabra y su espíritu, Dios en los cielos nos hará ser productivos y nosotros conoceremos el gozo de la comunión y la provisión de su persona en nuestra vida. Habrá momentos de fatiga, ¿están de acuerdo? Habrá momentos de desaliento, pero en todo eso habrá un sentido de comprensión de que Dios está a cargo de mi vida. Cuando la nube se mueve, yo me muevo. Cuando la nube se detiene, yo me detengo. Lo que diga el Señor, eso es lo que quiero hacer. Padre, te damos gracias al final de esta serie de mensajes por el sentido maravilloso que tenemos de habernos reunido contigo y de que tu palabra haya estimulado nuestros corazones. Hemos sido bendecidos al saber que lo que tu palabra dice nos ha dado tal estímulo. Ahora, al terminar esta serie sobre los milagros, otra vez se nos recuerda la importancia de nuestra obediencia. Señor, la obediencia es una palabra sencilla y suena muy sencilla, pero estoy seguro de que si podríamos hallar una encuesta en este público, todos diríamos que hay ocasiones cuando es lo más difícil que jamás podremos hacer. Sencillamente hacer lo que Dios nos dice. No se trata de oír el mensaje, ni siquiera de comprenderlo. A veces el mensaje es tan claro y lo oímos y lo comprendemos y sencillamente no lo hacemos. Así que perdónanos por ser desobedientes. Perdóname por todas las veces cuando he oído tu voz en mi corazón y no he respondido. Dame un espíritu sensible, de tal manera que pueda oír el más mínimo susurro de tu espíritu en mi vida. Ayúdame a reconocer, junto con tu pueblo, que tú nos hablas claramente en tu palabra y la mayoría de las cosas que tú nos has dado y revelado en las Escrituras, si tan solo simplemente la abrazáramos y la estudiáramos. Señor, yo no sé para quién fue este mensaje de hoy, pero sé que alguno de los que me están oyendo está luchando por seguirte a ti. Quienquiera que sea, tú lo sabes. Te pido que con tu amor le confortes, tal como lo hiciste con tus discípulos. Te entregamos estas palabras de los evangelios que hemos estudiado. Te pido que en los días, meses y años por venir, haya ocasiones cuando volvamos a pensar en lo que hemos aprendido y nos hallemos volviendo a la Biblia para buscar lo que tú has dicho, de modo de repasarlo y reanudar nuestra comunión contigo. Te pido por los que no te conocen como Salvador personal, que nunca han entrado en una relación personal contigo por fe, te pido que les des el valor para responder. Ayúdales a que te reciban como su Salvador personal. Te damos gracias otra vez por lo que vas a hacer y por lo que estás haciendo. En el nombre de Jesús.

0: Espero que esa sea también la oración de su corazón. Espero también que esta serie sobre Milagros de Cristo haya sido un estímulo para su corazón. Espero que nos acompañe también el día de mañana.
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Hay una sola cosa que puede soportar los más recios ataques a lo largo de la vida: una conciencia tranquila. Amados, si nuestro corazón no nos reprende, confianza tenemos en Dios.

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no te levantarás nunca más en tus fuerzas, sino que lo harás en mi nombre que es poder, y te levantarás hasta las cumbres más altas donde yo habito, y lo harás como el vuelo majestuoso de un águila.

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0: Cadena Radial Samaritano da la hora, 10 de la noche.
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2: Gracias, Señor. Quiere decirle gracias porque para siempre es su misericordia. Agradecele al Señor ahí donde estás, hermano. Gracias porque su misericordia te alcanzó a ti y me alcanzó a mí. Y ahora somos un pueblo, hermano, con Dios, con esperanza. Antes no éramos mi pueblo, pero ahora somos real sacerdocio. Todo el que es real sacerdocio, levante su mano. Levanta al Señor un cántico de gratitud. Puedes cerrar tus ojos delante de tu Dios y meditar en la grandeza. Dile, Señor, te doy gracias en esta hora. Gracias porque has puesto en mí un cántico nuevo, Señor. Alza tu corazón y dile, Señor, gracias. Gracias por todo lo bueno que tú eres. Con un cántico de gratitud, acércate a Él. Dile gracias, Señor.

0: Piensa en 5 cosas que Dios hizo para ti hoy. Esto es muy fácil de hacer porque Dios es muy bueno y su amor nunca cesará.
1: Salmo 118, versículo 1. Alabad a Jehová porque Él es bueno. Porque

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momento de la gloria de tu nombre. Dale ese fuerte aplauso al Señor. ¡Aleluya! Digno eres, Señor. ¿Cuántos creen que nuestro Dios es santo? ¿Cuántos pueden confesar conmigo que tú eres santo? Tú eres digno. Que se escuche por todo este lugar.

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1: Amemos a Dios con todo nuestro ser. Jesús dijo que este es el gran mandamiento. ¿Qué es un mandamiento? Bueno, pues es una regla que debemos de obedecer.
2: Mateo 22, versículos 37 a 39. Amarás al Señor tu Dios con todo tu corazón y con toda tu alma y con toda tu mente. Ese es el primero y gran mandamiento. Y el segundo es semejante. Amarás a tu prójimo como a ti mismo.

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1: Jesús, necesitamos ser como tú. Haz nuestro carácter más como el tuyo. Ayúdanos. Levante sus manos y dígaselo al Señor.

voz clamé al Señor y Él me oyó desde su monte santo. Yo me acosté y dormí y desperté porque Jehová me sustentaba. A cada uno de nosotros que nos ha sustentado el Señor, vamos a confiar plenamente en su palabra, en Él. Vamos a cantar al Señor conmigo.

0: presencia del Señor, hermano, en el lugar santísimo. Derrama tu alma delante de tu Dios.
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1: Una vez mi esposo y yo estábamos esperando una respuesta de Dios. No sé a cuánto a usted le ha pasado que cuando está esperando una respuesta, su corazón se pone en angustia y necesita el don de esperar, la paz de Dios. Me recuerdo que estando en el trabajo, Dios me dio una respuesta, esta letra a mi mente, a mi corazón. Me decía: Daniel, no importa la circunstancia que estés pasando, la última palabra la tengo yo. Esta oración ha sido de gran bendición para nosotros. Y en esta noche te digo, no importa lo que estés pasando, la última palabra la tiene el Señor.

Jesús está aquí en este lugar. Aquí está su Santo Espíritu. Deja que te toque.

0: te adoramos, Señor Jesús. Bendecimos tu nombre.
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1: Ponga sus manos en su corazón, por favor. Ponga sus manos en su corazón. Y míreme por un momento. Estamos tan acostumbrados a amanecer que se nos olvida que el dueño de la vida es solamente Dios. Qué bueno que tenemos un día más para bendecirle, para agradecerle.

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1: Alza tus manos, pueblo del Señor, el Espíritu está aquí.

encuentro con Dios en esta noche. Alguien que le anhele, que le anhele. Alguien que anhele la presencia de Dios. Que pueda decirle: Señor, te buscaré de madrugada. Te buscaré.

En estos tiempos es necesario que vuelva la oración, que vuelva la integridad, que vuelva la intimidad. Porque cuando el león ruge, alguien tiene que profetizarlo. Alguien tiene que profetizarlo.

Y es el mismo Moisés que recibió ese llamado de Dios. La Biblia dice que fue guiado por el Espíritu del Señor. Y de día era una columna de nube que le seguía. Y ellos le seguían. Esa columna de nube representa la guianza del Señor sobre tu vida, la guianza del Señor sobre tu familia. Y en esta noche declaramos que la nube del Señor visite ese lugar, visite este campamento. La nube del Espíritu de Dios, la nube del Espíritu de Dios.

0: hallaréis, porque me buscaréis de todo vuestro corazón, dice Jehová de los ejércitos. Dale ese aplauso fuerte a Dios, aleluya.
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0: confías en Él, tú harás lo que Él te pida hacer. Cuando tú tienes esta clase de fe, Él te salva del castigo que viene por actuar mal.
1: Hechos 16, versículo 31. Cree en el Señor Jesucristo y serás salvo tú y tu casa.

Papa. Afonte na nobo sai. La gloria de Dios te va a llenar. La gloria de Dios te va a llenar. Lázaro tenía 4 días muerto. Llegó un hombre llamado Jesús que vino a alterar la realidad de Lázaro. Jesús vino a alterar tu realidad en esta noche. Vas a ser alterado, prepárate. Vas a ser alterado. El Espíritu de Dios te dice, sal fuera.

0: el Señor.
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nosotros somos hijos. Dios envió a nuestros corazones el Espíritu de su Hijo, el cual clama, Abba Padre, el cual está clamando dentro de nosotros, Abba Padre, te necesitamos. Por eso ya ninguno de nosotros somos esclavos. Y si no somos esclavos, es porque somos hijos de Dios. Y somos herederos de Dios por medio de Cristo Jesús, nuestro Señor.

0: Son las 2:01.
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3: 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Le pertenecemos al Señor. Él nos ha adoptado en la familia celestial. Eso le da un gran significado y valor a nuestra vida. 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
2: Acompáñeme por favor a Juan capítulo 8. Escuche esta serie de mensajes sobre cómo la verdad nos hace libres y verá que su vida, amable oyente, nunca será la misma. Quizás haya sido cristiano por largo tiempo y no puede explicarse por qué no es feliz ni puede explicarse por qué no disfruta de su vida cristiana. Pues si presta atención, creo que Dios hablará a su corazón y le mostrará cuál es el verdadero problema. Amable oyente, le diré la verdad con todo mi corazón, y si aplica lo que va a escuchar, le puedo asegurar que su vida va a experimentar una libertad como nunca antes la conoció. Y empecemos, por favor, a leer aquí en Juan capítulo 8, a partir del versículo 31. Recordemos que Cristo está hablando con los fariseos acerca de la verdad y entonces les dice a los judíos que habían creído en él lo siguiente. Dijo entonces Jesús a los judíos que habían creído en él, «Si vosotros permaneciereis en mi palabra, seréis verdaderamente mis discípulos, y conoceréis la verdad, y la verdad os hará libres». Le respondieron, «Linaje de Abraham somos, y jamás hemos sido esclavos de nadie. ¿Cómo dices tú, seréis libres?». Jesús les respondió, de cierto os digo que todo aquel que hace pecado esclavo es del pecado, y el esclavo no queda en la casa para siempre, el hijo sí queda para siempre. Así que si el hijo os libertare, seréis verdaderamente libres». Cuando empecé a estudiar este pasaje y a pensar en esta serie, y leí esta frase que dice, «Si vosotros permaneciereis en mi palabra», o sea, «si continúan en mi palabra», pensé, «Bueno, Señor, hay mucha gente que está sumida en tu palabra, leyéndola día tras día. Por ejemplo, considera a toda esa gente que ha pasado sumida durante 30, 40, 50 o 60 años de su vida en este libro, pero que mueren en esclavitud. ¿Qué quieres decir con eso de que si permanecemos en tu palabra seremos libres?» Me gustaría responder a esa pregunta. En primer lugar, hay muchas personas que están perdidas y que leen las Sagradas Escrituras y se preguntan, ¿por qué no puedo entender la verdad de lo que Dios trata de decirme? Pues la razón por la que no la entiende es porque su mente es carnal. Y la Biblia dice que ésta no percibe las cosas que son de Dios. Por tanto, amable oyente, si usted nunca ha recibido a Jesucristo como su Salvador, puedo asegurarle que seguirá en esclavitud hasta que sea salvo. Ahora la salvación no lo es todo, no es el cuadro completo, sino una parte de él. Y creo que una segunda razón por la que la gente permanece así se debe sencillamente a esto. Leen la Biblia para obtener información. Si usted lee y estudia la palabra de Dios para obtener información, quisiera decirle que eso no le hará libre. Hay muchos individuos que son maestros extraordinarios de la Biblia, que estudian la palabra y que están ansiosos por compartirla con alguien, pero ¿sabe qué le ocurre? Estos viven en esclavitud toda su vida porque Dios nunca tuvo la intención de que leyéramos este libro en busca de información. Hay algo más allá de la búsqueda de información. El solo hecho de obtener información para dársela a alguien más o de vanagloriarse por lo mucho que sabemos de la Escritura no nos dará libertad. Hay muchísimas personas que son muy, muy calificadas y estudiosas. Pueden citar las Sagradas Escrituras y conocen los pormenores, los antecedentes, la crítica y todas las cosas acerca de la Biblia, pero la verdad es que continúan esclavizadas porque solo buscan información, no buscan a aquel que escribió este libro. Dios se propone que persistamos en la palabra, que permanezcamos en ella, que prosigamos en su palabra para que podamos conocerlo. Ese es su propósito fundamental, que lo conozcamos. Por tanto, si lo que yo hago es sencillamente buscar información al leer la palabra de Dios, entonces no he entendido nada. Otra razón por la que debemos permanecer en la palabra es para poner en práctica la verdad de la palabra de Dios. Si no pongo en práctica lo que sé, ¿por qué debería Dios darme más de su verdad? De modo que Él dice que es la verdad lo que me hace libre. ¿Cómo me hará libre? ¿Grabándola en mi mente? Eso no me hará libre. No solo debo grabarla en mi mente, sino que ésta debe penetrar todo mi ser. Tengo que absorberla y ponerla en práctica conforme Dios me da la verdad. Le daré otra razón por la que usted puede leer la Biblia y aún seguir en esclavitud. Mire, si lee la palabra de Dios mientras se mantiene aferrado a un pecado deliberado en su vida, quisiera decirle que jamás entenderá la verdad liberadora de dicha palabra. Y bien, amable oyente, durante esta serie, ¿estaría dispuesto a pedirle a Dios que abra su corazón? ¿Le pediría que le ayude a verse a sí mismo tal como es? ¿Le pediría que le ayude a entender si realmente sigue aferrado a algo de su pasado, ya sea amargura o resentimiento o algún hábito en su vida o alguna actitud o algo que podría tener sujetado en lo que no ha sido muy sincero todo el tiempo, pero que ha estado ahí por años? Quizás se trate de un resentimiento en el pasado o de amargura en su vida que ha estado ahí durante años y años y que aún sigue ahí mientras se pregunta, Señor, ¿por qué no tengo paz? ¿Por qué no tengo gozo? ¿Por qué no puedo disfrutar la vida cristiana? Porque no puede violar intencionalmente los principios de Dios y conocer la verdad al mismo tiempo. Y ahora preste mucha atención. Hay tres aspectos de esta verdad que son imprescindibles para ser liberado. Uno de ellos, fíjese bien, si queremos ser libres en la vida cristiana y obtener la victoria sobre esas cosas que nos acosan y nos impiden llegar a ser lo que Dios quiere y llevar a cabo lo que Él desea, es que debo conocer la verdad acerca de mi posición en Cristo Jesús. Efesios capítulo 1, versículo 3 dice: Bendito sea el Dios y Padre de nuestro Señor Jesucristo, que nos bendijo con toda bendición espiritual en los lugares celestiales, ¿dónde? En Cristo. Versículo 4, dice así, según nos escogió, ¿cómo? En Él. Ahora el versículo 6, para alabanza de la gloria de su gracia, con la cual nos hizo aceptos, ¿en quién? En el amado. Versículo 7, ¿en quién? En Él tenemos redención. Versículo 9. Veamos lo que dice en la última frase. Se había propuesto en sí mismo, versículo 10, en Cristo. Y ahora el versículo 13, en Él. Y podemos recorrer este capítulo y el capítulo 2 y el 3 y ver que la frase clave es en Él, lo cual habla de una relación y de nuestra posición al estar en Cristo Jesús. ¿Cuándo ocurrió lo de esta nueva posición? ¿Cuándo y cómo se nos colocó en Cristo? En el momento que dijimos, recibo al Señor Jesucristo como mi Salvador. En ese momento, tal como dice la Biblia en 1 Corintios 12, 13, el Espíritu Santo me bautizó en el cuerpo de Cristo. De modo que esa es la labor del Espíritu Santo mediante la cual le quitó de Adán, quien representa la muerte, y lo puso en Cristo Jesús, quien es la vida eterna, y le convirtió en nueva criatura. ¿En quién? En Cristo Jesús, Señor nuestro. Así que el Espíritu Santo hizo algo en usted que ni siquiera sintió ni tampoco vio. Y yo dudo incluso de que se diera cuenta de que sucedió. Mire, yo tampoco me di cuenta. Tenía 12 años de edad y no sabía nada al respecto. Sin embargo, el día que fui salvo, Dios Todopoderoso me quitó de Adán y me puso en Cristo, en quien he permanecido desde entonces. ¿Cuál es la naturaleza de esta nueva relación que Dios nos ha puesto en Cristo? En primer lugar, es algo que no cambia, que jamás cambiará. Él nos ha puesto gracias al acto del bautismo de su Espíritu en Cristo Jesús, y eso nunca cambiará. Se trata de una relación eterna, inmutable e inalterable. Ahora bien, ¿qué puede cambiar? Nuestro compañerismo. Pero nuestra relación jamás podrá cambiar. Así que es una relación inmutable que Dios ha llevado a cabo en nuestra vida y en nuestro espíritu desde el momento en que recibimos a Cristo como nuestro Salvador y Señor. Pero no solo eso, sino que Dios dice que es una obra de gracia, porque por gracia sois salvos por medio de la fe, no por obras para que nadie se gloríe. Es un acto de gracia según el cual Dios descendió, nos sacó de una vida de pecado, nos quitó de Adán y nos puso en una vida de justicia en Cristo Jesús, y luego escribió nuestro nombre en el libro de la vida del Cordero, convirtiéndonos en hijos suyos. Y eso es un acto de gracia. Y lo único que podemos hacer es sencillamente responder. Nosotros hemos respondido a su amor, hemos respondido a su gracia, hemos respondido a su ternura y hemos respondido a su bondad. Así que hemos sido receptores de todo lo que Dios nos ha concedido a lo largo de los años, ya que se trata de una obra de gracia y de la bondad, del amor y la misericordia de Dios hacia nosotros, lo cual es un acto inmutable. Ahora, nuestra posición en Jesucristo es la única base que tenemos de nuestra seguridad eterna. Y permítame preguntarle algo. Si su seguridad eterna no se basa en su relación con Jesucristo, entonces, ¿en qué se basa? Tendrá que basarse en algo de su propio ser, y nuestro propio ser no es aceptable a los ojos de Dios. No podemos mejorar nuestro ser. No podemos ser mejores gracias a nuestro propio ser. Nuestro ser no tiene nada más que un efecto degenerativo en nuestras vidas. De modo que el único fundamento que tenemos de nuestra esperanza, de la seguridad eterna y del cielo, está en nuestra relación con Cristo. Ahora quisiera mostrarle cuál es su verdadera posición en Cristo, ya que lo que le he dicho hasta ahora es que usted tiene esa posición. Pues veamos cómo se produjo eso y cuál es su esencia. Me gustaría definir y explicarle cuál es su posición en Cristo Jesús, que es la verdad básica y fundamental que nos hará libres. Hasta que entendamos esto, nunca seremos totalmente libres. Mire, antes de estar en Cristo, dice la Biblia que usted estaba muerto en delitos y pecados. Andaba en pecado. Ahora, la palabra reconciliación significa restaurar, reivindicar. Entonces, ¿qué hizo Dios? En su gracia y su misericordia, se acercó por medio del Señor Jesucristo, le convenció de su pecado, le mostró su gracia y le trajo de vuelta hacia Él, lo cual significa que ahora usted ha sido reconciliado. Así que nuestra posición es la de alguien que ha sido reconciliado, es decir, hemos sido restaurados y ahora estamos en Dios, hemos vuelto a estar en unidad con Él. Hay un segundo aspecto que quisiera que vea como consecuencia de eso. Nos convirtió en hijos de Dios. ¿Cuál es mi posición? Mi posición, en primer lugar, es que he sido reconciliado. En segundo lugar, es que ahora soy hijo de Dios. Y en tercer lugar, mi posición es que Él me hizo parte de su familia. Somos parte de la familia de Dios. Esa es nuestra nueva posición. ¿Qué ocurría antes? Éramos enemigos y estábamos separados y muertos en Adán. ¿Y qué ocurre ahora? Que estamos en Cristo Jesús y somos hijos reconciliados en la familia de Dios. Ahora veamos un momento lo que dice en Colosenses 1:13. El cual nos ha librado de la potestad de las tinieblas y trasladado al reino de su amado Hijo. Según lo que Dios dice, ¿cuál es nuestra posición? Nuestra posición es, antes de todo, ¿cuál? Reconciliados. Luego, Dios nos ha convertido ¿en qué? En hijos. y nos ha hecho ingresar, ¿a qué? A la familia de Dios. Pero no solo eso, sino que aquí dice que nos hemos convertido en ciudadanos del reino de Dios. Se trata del reino absoluto y grandioso que abarca todo el universo, en el cual reina el Dios soberano cada fracción de segundo, de cada momento, de cada día. Y ese Dios dice que nosotros no solo somos parte de la familia divina, sino también parte del reino. Somos parte del imperio y del reino de Dios y reinamos con justicia junto al mismo Señor y Dios Todopoderoso. Nuestra posición ha cambiado. Dios dice que anteriormente estábamos en el dominio de las tinieblas, pero que ahora, mediante un acto de nuestra fe, al responder a la muerte expiatoria de Jesucristo, el Espíritu Santo nos bautizó en Cristo Jesús y nos trasladó a su familia. Una vez estuvimos en Adán, ahora estamos en Cristo. ¿Qué sucedió? Que antes estábamos fuera y ahora estamos reconciliados. Nos hemos convertido en hijos y somos parte de la familia y del gran reino de Dios. Ahora dígame, ¿por qué se siente excluido? Su mejor amigo le ama tanto que le ha dado protección para siempre a pesar de lo que sus amigos hagan. No hay un criterio justificable para que se sienta inseguro y excluido cuando Dios dice que le pertenece. Él le tendió su mano, asió de usted, le trajo de vuelta, le reconcilió y le hizo su hijo y miembro de su familia. Además, dice que le puso en su reino, pero no solo eso, sino que también dice, voy a resolver esto de una vez por todas, te llevaré a los lugares celestiales y te sentaré con Cristo Jesús a la diestra del Padre. Dígame ahora por qué se sentiría inseguro. Solo porque Satanás dice, no lo lograrás. No puedes hacerlo, no funcionará. Y el asunto es que mi vida eterna no es solo algo resuelto, sino que Dios dice que me ha llevado a los lugares celestiales en Cristo Jesús y me ha sentado con Él a la diestra del Padre. Y donde Él esté, yo también estoy. Y estoy ahí con Él al mismo tiempo. Y mientras estoy aquí, en este cuerpo y con esta mente, la labor del Espíritu Santo es vivir por medio de mi persona, la vida de Jesucristo. Esto significa que el único propósito que tenemos en la vida, amable oyente, ¿es cuál? La gloria de Dios, reflejar al Señor Jesucristo, magnificarlo y honrarlo, de modo que nuestros anhelos egoístas no encajan ahí porque nuestra ciudadanía, nuestra herencia familiar y nuestra posición hablan de santidad, justicia, obediencia, gozo, paz, confianza y seguridad en Él. Usted dirá, pero todavía no siento eso. Amable oyente, sus sentimientos le seguirán esclavizando el resto de su vida, a menos que esté dispuesto a renunciar a ellos por el testimonio de la palabra de Dios, la cual dice, la verdad os hará libres. Así que el primer paso es saber cuál es nuestra posición, quiénes somos y dónde estamos en Cristo Jesús, nuestro Señor. ¿Sabe cuál es nuestra posición? Nuestra posición en nuestra vida diaria consiste sencillamente en descansar en Él. Veamos por favor lo que dice en Colosenses 2:6. Esta es realmente la clave. Dice así, por tanto, de la manera que habéis recibido al Señor Jesucristo, andad en Él. Muy bien, usted lo recibió por fe. Y aquí dice que así es como debemos andar en Él. Escuche esto. Jesucristo, el Hijo de Dios, quien anduvo en esta tierra y luego ascendió a los cielos, dice que nosotros fuimos puestos en Él. Y donde sea que esté, ahí es donde nosotros estamos. ¿Y dónde está? No está aquí, sino allá. Ahora bien, el Espíritu Santo está aquí viviendo su vida por medio de nuestra vida. Pero ¿dónde está Cristo? En los lugares celestiales. Y si estamos en Él, ¿dónde debemos estar? Siempre donde Él esté. Si alguna vez duda de su salvación, amable oyente, recuerde esto. ¿Cómo podría perder lo que Cristo tiene tan firmemente afianzado al haberse llevado ya al cielo nuestro verdadero ser? Pero nunca seremos libres sino hasta que estemos dispuestos a aceptar nuestra posición en Cristo, que somos hijos de Dios Todopoderoso y que nos ha hecho libres para llegar a ser todo lo que Él quiera a fin de lograr todo lo que se ha propuesto. Oremos. Padre, te agradecemos y te alabamos por tu verdad. Quisiera orar por todos aquellos que han escuchado este mensaje y que aún no son salvos, para que puedan entregar su vida a Jesucristo, y para que aquellos que ya son salvos puedan entender que este es solo el primer paso para entender nuestra posición, lo que somos y luego lo que poseemos en ti, tres verdades que nos liberarán de nuestras ataduras. Padre, te agradezco y te alabo por el poder liberador de tu palabra cuando dijiste: la verdad os hará libres. Alabamos tu nombre. Y esa es nuestra oración, en el nombre de Cristo. Amén.
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4: Dios es generoso con su gracia, pero eso no significa que arregle todos los problemas de la vida de un creyente, como podríamos esperar. A continuación, la edición para hoy de Un Momento con Charles Stanley.
2: Ahora, la gracia no significa que Dios ignore nuestro pecado, porque, como ve, el amor siempre se expresa por lo que es bueno para nosotros. Y por lo tanto, si Dios ignorara nuestra conducta y siguiera derramando su bondad y amabilidad hacia nosotros sin llamar nuestra atención, eso no sería en absoluto amor. Ahora, eso también significa que Dios no arregla todo a nuestro gusto o en nuestro tiempo. Alguien dirá, bueno, si es la gracia de Dios, ¿por qué no arregla esto y por qué no cambia eso? Porque su objetivo para su vida y la mía no es simplemente darnos cosas buenas en la vida. Su objetivo es llevarnos a un sentido de unidad con Él. Cuando no camino en obediencia a Dios, Él todavía expresa su amor y su gracia en el hecho de que no nos saca de la escena. Ninguno de nosotros merece la vida eterna y ninguno merece la bondad y el amor de Dios, pero Él la da, a pesar de que no la merezcamos.
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3: Son las 3 en punto.
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0: La dirección exitosa depende de seguidores receptivos. Y como seguidores de Cristo, veremos que hay algunas respuestas que deben ser evidentes. Bienvenido a Visión para Vivir con el pastor Carlos Azazueta. Hoy observaremos que los líderes son inspirados a servir aún más a través del compromiso y la respuesta valerosa de los que le siguen. Así que le invito a que nos acompañe con la continuación de este estudio del segundo capítulo de la primera carta a los Tesalonicenses, titulado El otro lado del liderazgo.
1: Si tiene una Biblia cerca, le invito a que la abra en la primera carta a los Tesalonicenses, capítulo 2, versículos 13 al 20. Por lo cual, también nosotros, sin cesar, damos gracias a Dios de que cuando recibisteis la palabra de Dios que oísteis de nosotros, la recibisteis no como palabra de hombres, sino según es en verdad la palabra de Dios, la cual actúa en vosotros los creyentes. Porque vosotros, hermanos, vinisteis a ser imitadores de las iglesias de Dios en Cristo Jesús que están en Judea. Pues habéis padecido de los de vuestra propia nación las mismas cosas que ellas padecieron de los judíos, los cuales mataron al Señor Jesús y a sus propios profetas, y a nosotros nos expulsaron y no agradan a Dios, y se oponen a todos los hombres, impidiéndonos hablar a los gentiles para que éstos se salven. Así colman ellos siempre la medida de sus pecados, pues vino sobre ellos la ira hasta el extremo. Pero nosotros, hermanos, separados de vosotros por un poco de tiempo, de vista, pero no de corazón, tanto más procuramos con mucho deseo ver vuestro rostro. Por lo cual quisimos ir a vosotros, yo, Pablo, ciertamente una y otra vez, pero Satanás nos estorbó. Porque, ¿cuál es nuestra esperanza, o gozo, o corona de que me gloríe? ¿No lo sois vosotros, delante de nuestro Señor Jesucristo en su venida? Vosotros sois nuestra gloria y gozo. Quisiera que observáramos de los Tesalonicenses las respuestas en la actitud que ellos tuvieron. Ellos ilustran hermosamente el principio de que cuando se recibe la palabra de Dios con brazos abiertos, la obra de Dios es evidente. Veamos las actitudes de aquellos que eran dirigidos. Podemos observar tres evidencias santas de la fe en Cristo de los Tesalonicenses al seguir el liderazgo de Pablo. La primera respuesta fue cooperación con los cambios necesarios. La iglesia tesalonicense estaba compuesta por judíos, por griegos temerosos de Dios y por expaganos idólatras. Es obvio que el trasfondo de las personas que habían recibido la palabra de Dios en sus corazones era muy variado. Con el tiempo y a través de las aflicciones que ellos tuvieron, la Biblia había empezado a hacer su obra y por lo tanto había hecho nacer brotes de cambio en sus vidas. La parte que les correspondía realizar a estos creyentes no era apretar las mandíbulas y obligarse a sí mismo a creer. Ellos no podían hacerlo. Más bien, ellos debían cooperar con los cambios que ocurrían por dentro. La palabra de Dios, y no su propia iniciativa, estaba alterando sus actitudes y percepciones, proveyendo el poder para el cambio. Cuando predicamos, no estamos dando a conocer nuestras convicciones personales. Es nuestra responsabilidad informar a los hombres y mujeres sobre el consejo de la palabra de Dios. ¿A quién le interesa mi opinión a largo plazo? Después de todo, mi opinión pasará. Es solamente una opinión, pero la palabra de Dios permanece para siempre. Cuando Pablo escribe a Timoteo, describe muy bien las obras que las Escrituras realizan en nuestras vidas. Él dice que es apta para enseñar, para reprender, corregir e instruir en justicia, a fin de que el hombre de Dios sea perfecto, enteramente preparado para toda buena obra. Como resultado de que la verdad estaba obrando en sus vidas, los tesalonicenses empezaron a mostrar señales de una segunda respuesta. La primera fue una cooperación con los cambios necesarios. La segunda fue una imitación de un estilo de vida santo. Fíjese lo que dice el versículo 14. Porque vosotros, hermanos, vinisteis a ser imitadores de las iglesias de Dios en Cristo Jesús que están en Judea. El libro de los Hechos describe la resistencia y dedicación que mostraron las iglesias en Judea, en donde había comenzado el cristianismo. Pablo elogió a los creyentes tesalónicos, diciéndoles que ellos eran como aquellas iglesias. Pero, ¿cómo sabían ellos cómo eran las iglesias en Judea? ¿Acaso habían visto una serie de películas sobre los creyentes que sufrían en Jerusalén? Pues no, por supuesto que no. La conexión entre las iglesias era un objetivo común. A medida que cada grupo avanzaba en la santidad, el Espíritu Santo los movía unos hacia otros. De esta manera, dos grupos de personas separados por cientos de kilómetros y viviendo en culturas distintas, se imitaban unos a otros como resultado de imitar la vida de Cristo. Esto es maravilloso, porque usted puede estar en los Estados Unidos, en México, en cualquier lugar en Centroamérica, hasta en Europa o en cualquier otro lugar, y la palabra de Dios sigue tocando los corazones y cambiando las vidas. Y la misma hebra de santidad comienza a verse en personas de cualquier continente, de cualquier raza, cuando estudian y aplican la misma palabra, la palabra de Dios. Una tercera respuesta de estos seguidores fue la perseverancia en medio del intenso sufrimiento. No solo que tenían el mismo destino de santidad, sino que también se enfrentaban a los mismos peligros en el camino. Los versículos 14 al 16 nos dicen, «Pues habéis padecido de los de vuestra propia nación las mismas cosas que ellas padecieron de los judíos, los cuales mataron al Señor Jesús y a sus propios profetas, y a nosotros nos expulsaron, y no agradan a Dios y se oponen a todos los hombres, impidiéndonos hablar a los gentiles, para que éstos se salven. Así colman ellos siempre la medida de sus pecados, pues vino sobre ellos la ira hasta el extremo». Existen muchas diferencias entre los creyentes alrededor del mundo, pero hay algo en lo que todos participamos: el sufrimiento. Pablo mismo sentía este vínculo con los tesalonicenses, de igual manera que la propia gente de los tesalonicenses se volvía en contra de ellos. Así también los propios compatriotas de Pablo se habían puesto en contra de él. De hecho, estos antagonistas procedían de la misma fuente envenenada que levantó a los que crucificaron a Jesús y asesinaron a los profetas. Todos los creyentes sufrían de las mismas heridas producidas por un mismo enemigo común, un enemigo a quien Dios finalmente conquistará en el juicio final. Pablo dice que todos estos opositores hostiles siempre llenan la medida de sus pecados. Es decir, su vaso de culpa ya está muy cerca de llenarse y su conducta presente lo hacía llenarse al borde. Han llegado al punto sin retorno en su oposición al Evangelio y la retribución final e irremediable será inevitable. Creo que Dios ha definido con absoluta claridad los límites para permitir el pecado en la humanidad. No es que Dios esté de acuerdo con que el hombre peque, pero los deja que cometan esos pecados. Pero, aunque aparentemente Dios permanezca inmóvil ante estas atrocidades del ser humano, Dios ya ha establecido los límites al comportamiento del hombre. En el tiempo determinado, la ira de Dios se derramará sobre aquellos que han menospreciado su gracia y su misericordia, y la disciplina divina será impuesta sin contemplación. Hablando de los límites que Dios establece, podemos observar esto con claridad en el ejemplo de la vida de Job. Dios permitió a Satanás intervenir y hacer estragos en la vida de Job. Le permitió el sufrimiento, le permitió la enfermedad, le permitió que le quitara cosas, pero Dios puso límites a Satanás y determinó hasta dónde él podía llegar. Con estas palabras, Pablo animaba a sus seguidores a seguir firmes. Él y ellos estaban juntos en la lucha, y sin importar qué ocurriera, Dios tenía el control de todo. Hay paz en saber que aunque los vientos rujan, el rayo caiga y los mares crezcan, nada se ha salido de las manos de Dios. Él siempre tiene el control soberano. Pero, ¿cuáles son las actitudes dentro del mismo líder? Los seguidores que responden tan valientemente y con tanta consagración inspiran a sus líderes y los motivan a un nivel de servicio superior. Es verdad que cuando un grupo tiene una buena actitud que genera una respuesta adecuada, genera la misma respuesta en el otro. De acuerdo a lo expresado cuando Pablo cambia de tema en los versículos que siguen, notamos tres maneras en que los líderes responden a sus seguidores. Su primera respuesta es una expectación anhelante a pesar de la separación. El versículo 17 nos dice: pero nosotros, hermanos, separados de vosotros por un poco de tiempo de vista, pero no de corazón, tanto más procuramos con mucho deseo ver vuestro rostro. El versículo 17 nos dice: pero nosotros, hermanos, separados de vosotros por un poco de tiempo, de vista, pero no de corazón, tanto más procuramos con mucho deseo ver vuestro rostro. La palabra griega que se usa aquí para separados significa dejar a alguien huérfano por la separación, así como un padre a quien se le han arrebatado sus hijos para abandonarlos en las calles de una ciudad distante. Pablo anhelaba ir corriendo a ver a los creyentes y estrecharlos en sus brazos. Y es que el amor real crece entre líderes y seguidores a medida que la relación personal entre ellos se va profundizando. En segundo lugar, hay una búsqueda constante en medio de la oposición satánica. Dice el apóstol en el versículo 18: por lo cual quisimos ir a vosotros, yo, Pablo, ciertamente una y otra vez, pero Satanás nos estorbó. Pablo sentía que Satanás les impedía cumplir su sueño de volver a Tesalónica. La palabra griega ekopto, que aquí se traduce estorbó, tiene una historia fascinante que añade peso a lo que Pablo quiere decir. La palabra originalmente se usaba para referirse a la acción de interrumpir un camino al punto que se impedía el paso. Ese término se usó más tarde en un sentido militar para referirse a la acción de abrirse paso entre las líneas enemigas. También se usaba en un sentido atlético, cuando se estorbaba a alguien durante una carrera. La verdad es que Satanás trata de estorbarnos en nuestro camino. Él quiere hacernos perder el paso para que caigamos. A veces es difícil percibir la intervención satánica en nuestras vidas, de modo que debemos aprender a percibir su influencia, a ser persistentes y estar sujetos al Espíritu Santo, y estar firmes en la palabra nos va a ayudar a dominarlo, porque, como dice el apóstol Juan, mayor es el que está en nosotros que el que está en el mundo. La tercera respuesta de Pablo como líder fue una esperanza llena de gozo, que no es disminuida por los problemas. Los versículos 19 y 20 dicen: porque ¿cuál es nuestra esperanza o gozo o corona de que me gloríe? ¿No lo sois vosotros delante de nuestro Señor Jesucristo en su venida? Vosotros sois nuestra gloria y gozo. Pablo pudo haber fijado su vista en el problema que enfrentaba al sentirse por la fuerza alejado de sus amigos e impedido de volver a verlos. Podía haberse quedado sentado en Corinto, consumiéndose por la soledad y sintiendo lástima de sí mismo. Pero en lugar de eso, Pablo alzaba sus ojos al cielo y se gozaba en la esperanza de la gloriosa venida de Cristo. Por la fe, Pablo ya se imaginaba que a su lado estaban sus hijos espirituales, a quienes había visto nacer en la familia de Dios y que eran su orgullo y su alegría. Y nada podía restar su esperanza de verlos de nuevo. Si no ocurría en esta vida, ocurriría en la venidera. Cuando los problemas de este mundo amenazan abrumarnos, A veces respondemos agachándonos y damos una imagen de terrible duelo. Algunos piensan, ay de mí, mis circunstancias nunca cambiarán, mi vida jamás mejorará y a nadie le importa. Es fácil perder nuestra esperanza, nuestro humor y nuestra hambre por las cosas espirituales y a la vez seguir apretando las riendas de nuestra vida cristiana y pasar de una actividad a otra. Nuestro testimonio deja de ser el que Dios espera y nuestra adoración queda hueca, vacía, sin vida. Allí es cuando necesitamos recordar que lo que verdaderamente importa es el Señor y es su pueblo. Es en ese momento en el que debemos reflexionar, cambiar nuestra actitud y disfrutar de las relaciones personales que tenemos para la eternidad. En el capítulo 2 de Primera Tesalonicenses, hemos observado unos cuantos principios respecto a los seguidores y a los líderes. Para evitar que se pierdan en nuestra mente, quisiera que los organizáramos en dos categorías: los principios que hemos oído y lo que podemos hacer con ellos. Hay tres cosas importantes que usted debe recordar con el fin de desarrollar esa actitud de gratitud de los tesalonicenses. Y si es necesario, piense que la acción a tomar pudiera ser escrita en una de esas calcomanías que van en la defensa de los autos. De esa manera será fácil para que lo recuerde. Piense primero en el principio y luego la acción. Principio número 1. Una actitud de gratitud puede desarrollarse al recibir con brazos abiertos la verdad divina. Una actitud de gratitud puede desarrollarse al recibir con brazos abiertos la verdad divina. ¿Cuál sería la acción? Recuerde, piense en esa calcomanía. Recibo la verdad bíblica que oigo. Por favor, no deje que estas verdades pasen desapercibidas. No deje que se alejen de su mente. Estas verdades son importantes. Determine que usted va a hacer un esfuerzo para cumplirlas. Principio número 2. Una actitud de contentamiento se fortalecerá al aceptar la voluntad de Dios. Una actitud de contentamiento se fortalecerá al aceptar la voluntad de Dios. La acción: acepto el sendero por el que ando. Recuerde que el Señor viene. Usted está seguro en Él. Si usted es un hijo de Dios, nunca se perderá. En este mundo podrá pasar por situaciones conflictivas, pero el Señor nunca lo dejará. Y más aún, Él le espera con los brazos abiertos. Una felicidad en medio de las dificultades se cultivará al afirmar al pueblo de Dios. Este es el tercer principio. Una felicidad en medio de las dificultades se cultivará al afirmar al pueblo de Dios. ¿Cuál sería la acción? Afirmo al pueblo que amo. Siga amando al pueblo de Dios. Deje de resentirse y de amargarse por cosas irrelevantes. Siga amando a sus hermanos, viviendo en ese amor mutuo que nos enseña la palabra de Dios. Porque ustedes son nuestra gloria y gozo, escribió Pablo, y su corazón se derramó en amor y afirmación por sus seguidores. Piense por un momento y responda: ¿quién es su gloria y quién es su gozo? ¿Con quién ha compartido usted el Evangelio? ¿Tiene algunos nombres en mente? ¿Vienen a su mente personas que usted puede decir, estos son mi gloria y mi gozo? Si tiene nombres, determine comunicárselo hoy mismo, hágaselo saber. Los creyentes tesalonicenses no solo recibieron la palabra de Dios, sino que le dieron una cordial bienvenida en sus corazones. ¿No es cierto que a veces la distancia entre nuestras mentes y nuestro corazón nos pareciera que es un camino largo que recorrer? Oímos la verdad y a veces demora un buen rato hasta que le damos una calurosa bienvenida. Por ejemplo, oímos en el Salmo 146:9, el Señor protege a los extranjeros, sostiene al huérfano y a la viuda. Pero en realidad no le damos una bienvenida a esta realidad, sino hasta cuando ocurre una tragedia. Amamos esa verdad cuando muere un esposo o cuando un padre se va de casa. De repente, la palabra de Dios está a la puerta de nuestro corazón y la abrazamos con lágrimas en los ojos. Estimado oyente, le animo a que vuelva a familiarizarse con versículos importantes. Tal vez uno de ellos bien puede aplicarse directamente a las circunstancias presentes suyas. Medite en ese versículo. Dele la bienvenida con brazos abiertos. Dedique tiempo para determinar cómo esa verdad de la palabra de Dios va a darle aliento en esta semana.
0: 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Y ahora, por favor, permanezca unos momentos más con nosotros, ya que en breve concluiremos este programa. ¿Qué es el matrimonio? ¿Cuál es su importancia? Las respuestas que le demos a estas preguntas marcarán nuestros compromisos. 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Y bien, para cerrar el día de hoy, regresa nuevamente con nosotros el pastor Carlos.
1: Si usted nunca ha conocido a Jesús, y usted sabe que si usted muriera hoy, usted no estaría listo para entrar en la eternidad con Él. Le suplico que no juegue con esas cosas. Son serias. Deténgase y resuelva el hecho de que Cristo murió por usted, pero también resucitó de los muertos, para que usted, creyendo en Él, también resucite en el día postrero. Y usted viva ahora una vida eterna, una vida que en este momento puede ser vivida en abundancia, pero que va a durar para la eternidad. ¿Y sabe qué? Cuando usted confía en Él, Él le perdonará todos sus pecados, le dará de su gracia y le llevará hasta su misma presencia cuando usted deje de existir en este mundo. Estoy tan contento, Padre Celestial, de poder estar rodeado de gente que ha puesto este asunto en orden. Y estoy muy contento, Señor, de no estar en la cueva de Elías preguntándome si acaso seré yo el único que sea salvo de la condenación eterna. Estoy agradecido porque podemos hacer una gran diferencia, porque tenemos tiempo para hacer la diferencia, aunque sea corto. Pero tenemos todavía tiempo. Oro por cualquier ministerio que pueda estar comprometido en compartir las necesidades críticas y sobre todo por compartir las buenas noticias en el crepúsculo de una nueva era. Oro para que tú, Señor, los animes y los ministres a ellos y a sus familias, que ministres a los que todavía están solteros, a los jóvenes, que ministres a aquellos que están luchando en contra de abusos, no solamente de tipo de abuso doméstico, pero de abusos en un mundo cruel como el que vivimos. Las heridas y el dolor que ellos tienen, Padre, tú sánalas en su momento adecuado y que puedan aprender de cada una de ellas, porque el dolor, como dice aquel gran escritor C.S. Lewis, es el megáfono tuyo para despertar a este mundo sordo. Padre, ciñenos y permite que podamos nosotros cobrar nuevas fuerzas. Danos un nuevo celo por tu palabra. Danos un nuevo celo por hacer las cosas de la mejor manera.
2: que la apatía que nos hace soñar en lugar de trabajar, mientras que esperamos que tu Hijo regrese, sea sacudida, sea sembrada dentro de nosotros. Pero Padre Santo, haz que haya un balance en todo este trabajo, que esté marcado por la gracia, que sea una labor de amor, que haya una firme esperanza, ya sea que trabajemos con jóvenes o con niños o con personas mayores, que nuestros corazones y nuestras mentes estén tratando de hacerlo todo para tu gloria. Te confiamos el estudio de esta maravillosa carta, que escrita por un hombre que amaba esta iglesia, este anciano apóstol llamado Pablo, a esta iglesia hermosa que estaba en la ciudad de Tesalónica. Que podamos aprender de su experiencia, que estemos listos para escuchar este mensaje, que estemos listos en nuestra mente para cambiar de forma de pensar, y en nuestros corazones que estemos listos para aplicar las enseñanzas de tu palabra. En todo esto, Señor, pedimos que tu Hijo sea glorificado, y que tu Hijo, Señor, solamente tu Hijo, pueda ser el único que reciba la honra, la gloria, el poder y la majestad. Es en tu Hijo Jesucristo en el que pedimos todas estas cosas, y en su nombre oramos. Amén.
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0: 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Le pido que donde quiera que usted esté, busque la manera de poder estar sobre sus

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2: Son las 4 en punto.
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4: ¿Qué es nuestro evangelio? ¿Qué es el evangelio de la gracia, el evangelio de la paz, el evangelio de la salvación, el evangelio del Señor Jesucristo, el evangelio del Dios bendito? ¿Qué es? 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
5: Nos da mucho gusto que nos acompañe el día de hoy en Gracia a Vosotros, Ministerio de Enseñanza del Pastor John MacArthur. En 1527, el escocés de 24 años de nombre Patrick Hamilton abrazó el Evangelio de Jesucristo, abandonando la Iglesia Católica y volviéndose un enemigo del Estado. Patrick fue condenado como criminal y amenazado de muerte a menos que renegara de su fe, sus creencias. Se negó diciendo que prefería arder en la hoguera antes que renegar de Cristo. Nos preguntamos, ¿por qué es que creyentes como Patrick valoran más predicar el Evangelio que su propia vida? El día de hoy, el pastor John MacArthur, en la voz del pastor Luis Contreras, dará respuesta a esta pregunta en la serie titulada El Evangelio según Pablo, en gracia a vosotros.
4: ¿Sabe usted cómo es que Pablo vivió su vida antes de la experiencia en el camino a Damasco? ¿Qué hizo él en términos del compromiso de su vida? Él persiguió a cristianos, ¿no es cierto? Desde el punto de vista de que él era un legalista fastidioso, él era un judío de judíos, kosher hasta la médula. Él era un fariseo, él era celoso por la ley, y con respecto a la ley, externamente, él fue irreprensible. Y para él, él lo consideraba ganancia hasta que se encontró con Cristo y se dio cuenta de que era estiércol. ¿Qué tan importante cree usted que fue cuando él descubrió la realidad del nuevo pacto? ¿Cree usted que eso fue algo novedoso? Esa fue una liberación increíble para un legalista sin esperanza. ¿Sabe usted lo que Pablo es? Él es un convertido excepcional. ¿Sabe usted cuántos fariseos, nombrados fariseos, vienen a Cristo en el Nuevo Testamento? Sí, no puede pensar en ellos. Tan encerrados en el legalismo, solo unos cuantos. Este fue un amanecer glorioso para el apóstol Pablo. Él es el hermano mayor raro en la historia del pródigo. El hermano mayor raro quien se arrepiente de su hipocresía. Se arrepiente y abraza su pecado. La gente ve pecado en su pecado, no ve pecado en su religión. Este fue el amanecer del día glorioso. Un día increíble. Y una vez que la gloria del nuevo pacto amaneció en ese fariseo del antiguo pacto, nunca volvió a ser el mismo. Y debido a que hemos recibido este ministerio, no pecamos cometiendo maldad al alterar el mensaje. Si usted realmente llega a entender la gloria del Evangelio de salvación, usted nunca podría alterarlo. Usted lo ve en toda su majestad y toda su belleza y toda su plenitud. No necesitamos darle a la gente algún entendimiento del Evangelio minimalista, alterado. Se les necesita dar la gloria completa del Evangelio. Entonces Pablo, en primer lugar, soportó todo lo que él soportó porque él vio la gloria del Evangelio y la vio desde un punto de vista personal. Filipenses 3, él buscó establecer su propia justicia y después se dio cuenta de que era nada. Y él halló la justicia de Dios en Cristo. Cuando usted ha sido verdaderamente regenerado, usted entiende que este es el mensaje que debe ser predicado a costa de lo que sea. En segundo lugar, él también abrazó el ministerio como una misericordia. Él abrazó el ministerio como una misericordia. Podrá ser un concepto interesante, pero ve el versículo 1. Él dice, teniendo nosotros este ministerio según la misericordia que hemos recibido. Algunas personas creen que se han ganado el derecho de predicar el Evangelio, se han ganado el derecho de representar el Evangelio, se han ganado el derecho de proclamar el Evangelio. Permítame decirle algo. No soy digno, usted no es digno, ninguno de nosotros es digno de proclamar este Evangelio. Es una misericordia el hecho de que se nos permite hacer esto. Escuche las palabras del apóstol Pablo, en 1 Timoteo, capítulo 1. Doy gracias al que me fortaleció, a Cristo Jesús nuestro Señor, 1 Timoteo 1:12, porque me tuvo por fiel poniéndome en el ministerio, habiendo sido antes blasfemo, perseguidor e injuriador, pero fui recibido a misericordia. ¿Sabe por qué estoy en el ministerio? Porque Dios es misericordioso. No tengo el derecho de hacer esto, no me gané esto. El hecho mismo de que puedo estar de pie aquí y abrir la palabra de Dios y proclamar el Evangelio glorioso de Cristo es una misericordia, un pecador indigno. Y la elevación de esto es tan sorprendente. El privilegio es tan abrumador. Aquí están las buenas noticias. No fue mi fuerza lo que me ganó este derecho y no es mi debilidad lo que lo pierde. Es una misericordia. Y a pesar de mis fallas y mi debilidad, Él continúa dándome esta misericordia. Y debido a que entiendo que el ministerio es una misericordia, no tengo muchas expectativas de lo que puedo lograr. La verdad es que todo día de mi vida y de su vida que el Señor nos da la oportunidad de proclamar su evangelio no fue nada más que una misericordia. Pablo nunca superó eso, nunca superó la realidad de la gloria del Evangelio, y usted lo ve salir conforme este pasaje desarrolla. Y en tercer lugar, se manifestó en su entendimiento de la necesidad de un corazón puro. La necesidad de un corazón puro. Mientras que es una misericordia, eso no da lugar al pecado. Me encanta lo que dice en el versículo 2. Antes bien renunciamos al oculto y vergonzoso. No tengo una vida secreta. No tengo una vida secreta. ¿No le moleste a usted cuando resulta que un pastor tiene una vida secreta? Eso es horrible, ¿no es cierto? Una vida escondida de vergüenza y de pronto él es un escándalo y él está en 2020 o él está en el diario, en el periódico. Pablo dice, yo no tengo eso. No tengo una vida escondida. No camino en dos mundos. ¿Y cómo se defiende usted a sí mismo cuando alguien lo acusa de eso? Porque eso es lo que estaban haciendo. Estaban acusándolo de tener una vida secreta. De hecho, usted lee entre líneas en 2 Corintios. Estaban diciendo que él estaba en el ministerio por dinero y ha sido acusado de eso. Y él estaba en el ministerio por favores de mujeres. Y él dice, yo no tengo una vida secreta. Yo renuncio a eso. Su defensa está en el primer capítulo, versículo 12. Él dice, porque nuestra gloria es esta, el testimonio de nuestra conciencia. ¿Escuchó eso? Ustedes pueden acusarme lo que quieran. Mi conciencia no está acusándome. Ahí es donde la batalla es ganada y perdida, ¿verdad? Santiago 1. El pecado es concebido en el interior y finalmente se aparece en el exterior. Pablo dice, traigan sus acusaciones. El testimonio de mi conciencia es que en santidad y sinceridad piadosa, no en sabiduría carnal, sino en la gracia de Dios, nos hemos conducido en el mundo y especialmente hacia ustedes. Yo no puedo decirles más a ustedes los que me acusan. Y habían falsos maestros en Corinto que simplemente venían tras Pablo, y habían maestros falsos en Corinto que simplemente venían detrás de Pablo con una campaña maliciosa para destruir su credibilidad en este momento, y esa es la razón por la que él escribe la carta. Y él dice, mi conciencia está limpia. Él dice esto varias veces. Él lo dice más adelante en su vida, en las epístolas pastorales, que su conciencia está limpia, su conciencia está limpia. Él estaba enfrentando el pecado en su vida, él estaba confesándolo, él estaba dejándolo. Como le dijo a los Corintios en el capítulo 7, limpiémonos de toda inmundicia de la carne, perfeccionando la santidad en el temor de Dios. La gloria del Evangelio para Pablo se manifestó en la integridad de su vida. ¿Cómo es posible que afirmes la gloria del Evangelio, la misericordia privilegiada, sorprendente de predicar ese Evangelio y después vivir como un hipócrita? Si usted entiende la gloria del Evangelio, si usted entiende la misericordia que es que se le dé el privilegio de diseminar ese evangelio, entonces se ve obligado con la pureza que Pablo proclama, que es verdad en su propio corazón. Cuando él dio testimonio en Hechos 23 y 24, él dijo de nuevo dos veces, tengo una conciencia limpia, tengo una conciencia limpia. Cuando usted realmente cree en la gloria del evangelio, usted quiere asegurarse de que su vida es pura porque usted quiere ser un instrumento para honra. ¿Cuál es la siguiente frase? Limpio para el uso del maestro. Hay un cuarto punto aquí. Cuando usted entiende la gloria del Evangelio, de regreso al capítulo 4, cuando usted entiende la gloria del Evangelio, usted, por lo tanto, está comprometido con predicar las Escrituras con precisión. Predicar las Escrituras con precisión. Regrese al versículo 17. Recibimos una lección ahí del por qué la gente lo hace. Pues no somos como muchos que medran falsificando la palabra de Dios. charlatanes, impostores, fraudes. Habían muchos de ellos en los centros de comercio en el mundo antiguo. Diluían el vino con agua. El jabón era impuro. Los contenedores de barro que vendían tenían grietas que eran cubiertas con cera. Se derretía tan pronto como usted lo colocaba en el fuego. No eran sinceros. Eran cápelos, esa es la palabra para medran. Charlatanes, farsantes, impostores. Aquí en el capítulo 4, Pablo dice que él no está andando con astucia. Panurgía. Panurgía significa urgía, viene de energía para trabajar. Pan significa todos los que harán lo que sea por engañar. Adulterando la palabra de Dios significa alterar. Y es en particular una palabra que es usada de diluir vino, corromper la manifestación de la verdad. Mire, si usted cree en la gloria del Evangelio, usted no lo toca, usted no lo adultera. La gente que puede estar en la televisión y torcer y pervertir el Evangelio para sacar dinero de los bolsillos de gente enferma, de gente mayor, de gente moribunda, gente que está buscando un milagro como si fuera un boleto de lotería, no entiende la gloria del Evangelio. Entonces, él dice, no adulteramos la palabra de Dios, sino por la manifestación de la verdad. Manifestación de la verdad, recomendándonos a toda conciencia humana delante de Dios. ¿Sabe una cosa? La verdad tiene un poder autocertificador. Realmente lo tiene. La verdad tiene un poder autocertificador. De tal manera que inclusive cuando es rechazada, se recomienda a sí misma la conciencia del que la rechaza. Él pelea contra ella. En un sentido, creo que el mundo incrédulo que ve a estos farsantes en la televisión sabe que son farsantes mejor de lo que lo entiende la gente en la iglesia. Si usted entiende la gloria del Evangelio, usted no tiene interés en alterar la verdad. Usted quiere vivir una vida pura. Usted entiende el privilegio inmenso de la misericordia del ministerio, porque usted celebra la grandeza de este Evangelio del Nuevo Pacto. Algunas personas dicen, ¿sabes una cosa? Tenemos en cierta manera cambiar el mensaje porque no estamos consiguiendo resultados. ¿Sabes una cosa? Tenemos que tratar con este mensaje porque realmente no es muy eficaz. ¿En serio? Bueno, el siguiente punto que quiero darles es este. Si usted realmente entiende la gloria del Evangelio, usted sabe que los resultados dependen de Dios. Muy bien, los resultados dependen de Dios. ¿Se acuerda usted de la parábola del sembrador? ¿Qué dice del sembrador? Nada, absolutamente nada. No dice si él usa su mano izquierda, su mano derecha, si lo avienta hacia arriba, hacia abajo, con una curva. No dice nada acerca del sembrador. ¿Qué dice acerca de la bolsa en la que él cargaba la semilla? Nada, no dice nada acerca de eso. ¿Qué dice acerca del método que él usó para aventarla? Nada, absolutamente nada. Es una parábola acerca de la tierra. Ni siquiera dice algo acerca de la semilla, fuera de que la semilla es la verdad del Evangelio. No tiene que ver con la técnica que usted usa al arrojar la semilla. Tiene que ver con el estado de la tierra. Yo no hago trabajo de tierra. Ese es el trabajo del Espíritu Santo. Me encanta ese pasaje en Marcos, la parábola en donde Jesús dice que el granjero siembra la semilla y se va a dormir porque no tiene idea de cómo crece. Es correcto, dice usted, no estamos consiguiendo resultados. ¿En serio usted cree que está a cargo de los resultados? Oigo algunas discusiones que dicen, tenemos que superar la resistencia del consumidor. Mucha suerte, la resistencia del consumidor se llama depravación. La resistencia del consumidor significa que el pecador es incapaz y no está dispuesto. Si depende del mismo. Observa el versículo 3. Esto es tan razonable. Toda esta presentación de Pablo tiene tanto sentido. Simplemente fluye como usted piensa. Algunos de ustedes ya están diciendo, bueno, es tan desalentador. Pablo, mira, vas de ciudad en ciudad a ciudad. Las iglesias son pequeñas. Las iglesias están llenas de problemas. La ciudad te rechaza. Los líderes te rechazan. El pueblo te rechaza. Te quieren matar. Los judíos te están buscando. Realmente no estás teniendo mucho éxito. Aquí está su respuesta. Pero si nuestro evangelio está aún encubierto, entre los que se pierden está encubierto. Esa es una categoría de gente. Esa es la posición automática de la raza humana entera. Yo no soy el problema. Bueno, ¿cómo es que llegaron a estar así? Versículo 4. En los cuales el Dios de este siglo cegó el entendimiento de los incrédulos para que no les resplandezca la luz del evangelio de la gloria de Cristo, el cual es la imagen de Dios. El problema no es tu técnica, el problema es el corazón. Usted tiene a todas estas personas que inventan maneras pragmáticas de llevar a cabo el evangelismo de manera eficaz. En serio, para superar la resistencia del consumidor, para hacer que el mensaje sea más apetecible. Diremos más de eso en algunas de las otras porciones de las Escrituras. Por cierto, un judío crucificado en Jerusalén que fue rechazado por su pueblo, rechazado por sus líderes, que fue ejecutado como un criminal común y corriente por los romanos, resucitó de los muertos. Él es el Dios vivo y verdadero, el único Salvador, y Él quiere que sea su esclavo. ¿En serio? Y por cierto, tienes que rechazar a todos los demás amos, confesar tu pecado, arrepentirte y volverte a Él como la única fuente de salvación. ¿Quién es esta persona de nuevo? ¿Un judío crucificado? Esto es lo que Pablo está predicando en el mundo gentil. Y no solo necesitas creer en Él, sino que necesitas confesarlo como Señor y eres su esclavo. Ese es un producto difícil de vender. Usted no puede superar la resistencia del consumidor en un mundo gentil pagano cuando usted está hablando de un judío crucificado a gentiles que no tienen trasfondo del Antiguo Testamento, que no tienen entendimiento del sistema sacrificial, y usted les está pidiendo que crean en este judío crucificado como el Dios encarnado, el único Salvador, el único Dios vivo y verdadero, la única esperanza de salvación, y usted debe convertirse en su esclavo. Eso humanamente no va a ser aceptado. Esa es la razón por la que dice en 1 Corintios 1, como veremos más adelante, la predicación de la cruz fue ¿qué? Locura. Los resultados dependen de Dios. Ese ha sido el gozo del ministerio. Yo estoy a cargo de sembrar, no estoy a cargo de cultivar, de crecer. Yo no puedo dar vida, solo Dios da vida. Y me encanta esto, observe esto. Versículo 5. ¿Por qué no nos predicamos a nosotros mismos? ¿Algún método que hemos inventado, algunas historias personales de nosotros? Sino a Jesucristo como Señor. Y estamos llamando a todo mundo a que se vuelvan esclavos por causa de Jesús. Dice usted, ¿cómo es posible que esperas tener algún resultado con un mensaje así? Aquí está la respuesta. Versículo 6. Oh, porque Dios, que mandó que de las tinieblas resplandeciese la luz, es el que resplandeció en nuestros corazones para iluminación del conocimiento de la gloria de Dios en la faz de Jesucristo. ¿Acaso ese no es el versículo más profundo? ¿Sabe usted lo que está diciendo? Creación. Dios dijo, sea la luz. Y habló y existió la luz. Ese es el modelo para la salvación. Dios entra a la oscuridad del corazón del pecador y enciende la luz del conocimiento de la gloria de Dios en la faz de Cristo. Esto es lo que hace del ministerio algo tan emocionante. Si usted está concentrado en resultados, usted va a terminar predicándose a sí mismo y su técnica y su estilo. Usted va a estar concentrado en su guardarropa y en su oratoria y en su música y en sus adaptaciones culturales. Bueno, si usted entiende la gloria del Evangelio, usted también entiende lo insignificante que es usted como persona. Entonces, ¿qué hemos estado diciendo? Si usted entiende la gloria del Evangelio, simplemente para repasar, usted entiende la superioridad del nuevo pacto, la misericordia del ministerio, la necesidad de un corazón puro, el hecho de que las Escrituras deben ser predicadas con precisión, que los resultados espirituales dependen únicamente de Dios y que usted es como persona insignificante, insignificante. He regresado a este versículo número 7 tantas veces a lo largo de los años. Tenemos este tesoro. ¿Qué tesoro? El tesoro del Evangelio en vasos de barro. Vasos de barro. Es un vaso de barro, un contenedor de barro. Un contenedor de barro. Muy bien, ponga atención en esta. Contenedor de barro. ¿Para qué usa usted un contenedor de barro en casa? ¿Para meter tierra? ¿Meter una planta? En tiempos antiguos, un contenedor de barro era rompible, feo, desechable. Pero quizás para entender mejor para qué eran usados los contenedores de barro, podemos ir a 2 de Timoteo, capítulo 2, versículo 20. Ahora en una casa grande no solo hay instrumentos o vasos de oro y de plata. Oh, muy bien, vasos de oro y plata. ¿Qué haces con esos? ¿Sirves la comida? ¿Platos de oro y plata? Y también hay instrumentos o vasos de madera y de barro. Los de oro y plata son para honra y los de tierra y barro son para deshonra. ¿Está listo para escuchar esto? Usted sirve el alimento en la plata y el oro. Usted saca la basura en la madera y el barro. Contenedores de barro, un contenedor de basura. Usted saca ahí la basura de la familia. ¿Sabe una cosa? Eso es lo que decían acerca de Lutero. Él era una cubeta de basura. Entonces, regresa este versículo. Tenemos este tesoro en cubetas o contenedores de basura. Ese es un sentido de humildad personal, ¿no es cierto? Un sentido de que somos insignificantes como personas, simplemente un vaso de barro. ¿Sabe una cosa? Usted tiene que ser muy importante cuando usted entiende la gloria del Evangelio, que usted no está para competir con el Evangelio. Usted no se eleva a sí mismo. Es algo tan desagradable. Bueno, debido al tiempo, unos cuantos más. Pablo abrazó los beneficios del sufrimiento. Entonces, si usted entiende la gloria del Evangelio, este es otro punto, usted entiende los beneficios del sufrimiento. Los beneficios del sufrimiento. Usted quiere ser más eficaz, usted va a sufrir más. Santiago dice, Tened por sumo gozo cuando os halléis en diversas pruebas porque tienen una obra perfeccionadora, ¿verdad? Usted nunca entiende el ministerio y la eficacia a menos de que sufra. Y simplemente de manera breve, versículos 8 al 12, ya leímos eso, que estamos atribulados en todo, mas no angustiados, en apuros, mas no desesperados, perseguidos, mas no desamparados, derribados, mas no destruidos, llevando en el cuerpo siempre por todas partes la muerte de Jesús, para que también la vida de Jesús se manifieste en nuestros cuerpos. Versículo 11, porque nosotros que vivimos siempre estamos entregados a muerte por causa de Jesús. Versículo 12, de manera que la muerte actúe en nosotros y en vosotros la vida. Ahí está la clave. La muerte actúe en nosotros y en vosotros la vida. Entre mayor el sacrificio de su propia vida, más sufre usted, más fuerte se vuelve usted. Pase al capítulo 12 de 2 de Corintios, porque no podemos dejar esto afuera. Capítulo 12, versículo 7. Por la grandeza de las revelaciones, Pablo, como usted sabe, él tuvo audiencias personales con el Cristo que ya había ascendido en el camino a Damasco y varias otras ocasiones también, y él pudo haber sido muy soberbio por ello. Entonces, para que no se exaltase a sí mismo, y después él simplemente habló de su viaje al cielo, ¿verdad? Y él vio cosas de las que él ni siquiera podía hablar, entonces él pudo haber usado estas cosas como una razón para su propio orgullo. Entonces él pudo haber usado estas cosas como una razón para su propia soberbia, pero para evitar que se exaltara a sí mismo, me fue dado, dice, un aguijón en mi carne. La palabra aguijón es de hecho una lanza, literalmente, que había sido metida en lo que de otra manera sería su carne soberbia. Esta lanza es descrita como un mensajero de Satanás, un ángelos de Satanás. ¿Qué es un ángelos de Satanás? Un demonio. ¿Acaso este demonio estaba atacando a Pablo directamente? La mejor explicación de esto es que este sería el líder demoníaco de los falsos maestros que estaban destrozando la iglesia en Corinto, la cual él amaba, y como consecuencia estaba metiendo una estaca en su propio corazón debido a su amor por esa iglesia. Aquí hay falsos maestros guiados por poder demoníaco dañando a la iglesia en Corinto. Y lo está atormentando. Y el Señor permitió que sucediera para evitar que se exaltara a sí mismo. El Señor le va a dar suficientes problemas a usted como pastor para evitar que usted se exalte a sí mismo, inclusive si él tiene que usar a demonios para crear el problema. Él dijo, 3 veces he pedido al Señor que lo quite de mí. Él dijo, bástate mi gracia porque mi poder se perfecciona en qué? En la debilidad. Entre más exalta usted a usted mismo, más fuerza usted al Señor para que lo humille a usted. Si usted entiende la gloria del Evangelio, usted entiende los beneficios del sufrimiento. El sufrimiento hace que usted sea más eficaz como un instrumento porque le concede el poder perfeccionado en la debilidad. Pablo entendió el mensaje. Me gloriaré en mis debilidades para que repose sobre mí el poder de Cristo, por lo cual, por amor a Cristo, me gozo en las debilidades, en afrentas, en necesidades, en persecuciones, en angustias, porque cuando soy débil, entonces soy fuerte. Entre más se exalta usted a sí mismo, más inútil se vuelve usted. Simplemente 2 pensamientos para terminar. Entender la gloria del Evangelio es entender todas estas cosas. No las voy a repasar de nuevo. Y tan solo otras 2 cosas que considerar es entender la necesidad de la convicción. Entender la gloria del Evangelio, y esto en cierta manera resume todo lo que hemos dicho, es entender la necesidad de la convicción. Y de nuevo, este es un pasaje al cual regreso con frecuencia. Versículo 13. Pero teniendo el mismo espíritu de fe, conforme a lo que está escrito, y él está citando el Salmo 116, creí, por lo cual hablé. Nosotros también creemos, por lo cual también hablamos. Si es verdad, usted tiene un mandato de proclamarlo. Creí, por tanto, hablé. Lo que usted me oye decir es lo que creo. La gente dice, ¿por qué eres tan apasionado por todo? Porque cuando llego a la convicción de que esto es lo que la palabra de Dios significa por lo que dice, me emociono por ello porque es la verdad. Creí, entonces hablé. Esto es masculinidad espiritual, esto es actuar como un hombre, esto es masculinidad, hablar con convicción. Entonces, ¿qué hemos aprendido en esta noche? Y lo hemos cubierto únicamente de manera breve, pero hemos aprendido que si usted entiende como Pablo lo hizo, si usted entiende la gloria del nuevo pacto, tiene todo tipo de implicaciones en su vida. Usted nunca va a superar la gloria superior del nuevo pacto. Usted siempre va a entender el privilegio del ministerio como una misericordia que usted no merece. Usted se va a comprometer con un corazón puro, porque usted no quiere hacer algo que haga que usted sea menos útil en la proclamación de este Evangelio glorioso. Usted será responsable por interpretar con precisión las Escrituras y nunca adulterarlas. Usted sabe que los resultados dependen de manera exclusiva de Dios, quien recibe la gloria mediante el Evangelio. Estas son cosas que son tan elementales. Usted se ve a sí mismo como un vaso de barro insignificante a nivel personal. Usted abraza los beneficios del sufrimiento, lo cual produce fortaleza divina en la debilidad humana. Usted entiende que este es un evangelio digno de convicción, digno de una vida de integridad en lo que usted cree, y esa es exactamente la manera en la que lo proclama. Y finalmente, al final, cuando usted entiende la gloria del evangelio, usted coloca la recompensa futura por encima de la dificultad actual. En los versículos 13, 14 y 15, él dice, creí, por tanto hablé, y si voy a morir, versículo 14, Jesús me va a resucitar y los va a resucitar a ustedes y nos va a presentar con ustedes. Entonces sigo hablando porque la verdad que estoy predicando, la verdad de la gracia, se está esparciendo más y más a más gente, etcétera. Va a causar que sobreabunde la alabanza para la gloria de Dios en el cielo que está por venir. Y con esa perspectiva del cielo, en cierta manera presentada aquí al final del versículo 15, él llega al versículo 16 y estamos avanzando rápidamente en eso. Por tanto, no desmayamos, lo cual es lo que dijo en el versículo 1, porque valoramos lo eterno por encima de lo temporal, lo futuro por encima del presente. Aunque este nuestro hombre exterior se va desgastando, el interior, no obstante, se renueva de día en día, porque esta leve tribulación momentánea produce en nosotros un cada vez más excelente y eterno peso de gloria por comparación. No mirando nosotros las cosas que se ven, sino las que no se ven, pues las cosas que se ven son temporales, pero las que no se ven son eternas. No estoy buscando una reputación en esta vida, no estoy buscando éxito en esta vida, estoy mucho más preocupado por un peso eterno de gloria, por una fidelidad que será recompensada en el futuro por un Dios fiel. No me importa la aflicción momentánea leve, y no he tenido mucha comparado con tantos. No estoy mirando las cosas que se ven y no quiero que mi vida sea explicada humanamente. Quiero que mi vida sea explicada únicamente divinamente. Entonces Pablo entendió la gloria del Evangelio.
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7: Son las 5 en punto.
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9: ¿Cómo vas a vivir esta vez la llamada mejor temporada del año? ¿Dejarás que te arrolle con todo su ajetreo? ¿Te desgastará física y económicamente? ¿O será acaso un refrigerio para tu vida? Bienvenido a Esperanza Diaria, el Ministerio de Transmisión en Audio del Pastor Rick Warren. Estamos en la serie de conferencias titulada La Luz de Jesús en Navidad. En ella, el pastor Rick nos invita a hacer a un lado las distracciones y enfocarnos en el Salvador. Una de las razones por las que debería hacer lugar para Jesús en mi vida es para disfrutar de una vida con propósito, con paz y con poder. El día de hoy en Esperanza Diaria, el pastor Rick nos recuerda 2 de Timoteo, capítulo 1, verso 7, que dice: pues Dios no nos ha dado un espíritu de temor y timidez, sino de poder, amor y autodisciplina. Estos son algunos de los beneficios de permitir que Jesús entre en nuestras vidas. Escuchemos al pastor Rick en la conclusión del mensaje titulado ¿Haré lugar para Jesús?
10: He estado caminando con el Señor durante 50 años. He vivido una vida con propósito, paz y poder. Esto funciona. Esto realmente funciona. Dios no solo me da un nuevo sentido de propósito cuando invito a Jesús a ocupar las habitaciones de mi vida, sino que también tengo un nuevo sentido. Y este es muy grande. Un sentido de paz. Jesús lo dijo así en Juan 14:27. Les dejo un regalo, paz en la mente y en el corazón. Y la paz que yo doy es un regalo que el mundo no puede dar. Así que no se angustien ni tengan miedo. ¿Cuál es el tipo de paz que da el mundo? ¿Es temporal? Hemos firmado alrededor de 270 tratados de paz en los últimos 300 años, y casi ninguno de ellos ha sido respetado. La paz que proviene del mundo es totalmente circunstancial. Tengo un buen trabajo, así que estoy en paz. Pierdo mi trabajo, ya no estoy en paz. Tengo dinero en mi cartera de acciones, estoy en paz. El mercado de valores se hunde, ya no tengo paz. Es totalmente circunstancial. Jesús dice, yo no les doy este tipo de paz, la paz que da el mundo. Les doy la clase de paz que la Biblia llama la paz que sobrepasa el entendimiento. ¿Qué significa esto? Significa que tienes paz cuando no hay ninguna razón visible o física para que debas estar en paz. Todo a tu alrededor es un caos, todo está mal, nada funciona en tu vida y por alguna razón inexplicable estás en paz. Esa es la paz que sobrepasa todo entendimiento y eso solo puede venir de Dios, Jesús, el Príncipe de Paz. Él dice que te la dará para que no tengas problemas ni miedo. Aquí hay otra cosa que desearía poder regalarles esta Navidad. Desearía poder eliminar todas las preocupaciones y todos los temores de tu vida acerca del siguiente año. Dios no quiere que vivas con temor. De hecho, 2 Timoteo 1:7 dice, pues Dios no nos ha dado un espíritu de temor y de timidez, sino de poder, amor y autodisciplina. Esas son las tres cosas que necesitas en la próxima década. Necesitas estar conectada a su corriente para funcionar correctamente. Necesitas un espíritu de amor que elimine el miedo y necesitarás un espíritu de autocontrol. Es interesante que cuanto más le doy mi vida a Dios, más autocontrol tengo. No estoy fuera de control. Cuanto más le doy control a Cristo, más autocontrol Él me da. De esa manera, todas las cosas, esos hábitos que te gustaría cambiar, esas heridas que te gustaría olvidar, esos complejos que te gustaría dejar pero no puedes, y lo has intentado y probado, pero no tienes suficiente fuerza de voluntad para hacerlo, necesitas el Espíritu de Cristo que te da el Espíritu de autocontrol. Ahí dice que te daré tranquilidad. No tendrás temor. Cualquier cosa que te preocupe, revela los espacios de tu corazón a los que no has invitado a Jesús. Cada vez que Jesús entra en una habitación, la llena de su paz. Entonces, cualquier lugar en tu corazón por el que estés preocupado, por el que estés molesto, por el que estés ansioso, por el que tengas miedo, eso simplemente significa que no has invitado a Jesús a ese lugar, porque cuando entra en una habitación la llena de paz y tus preocupaciones están revelando el área que no le has entregado a Dios. No lo has dejado pasar. No has dicho, Jesucristo, entra y sé parte de mis finanzas, sé parte de mi vida amorosa, sé parte de mi carrera. Dios nos da el espíritu de poder, amor y autocontrol. ¿Por qué necesito amor? Hay muchas razones por lo que lo necesitas. Primera de Juan 4:18 dice, en esa clase de amor no hay temor, porque el amor perfecto expulsa todo temor. Me gustaría enseñarte cómo ser valiente. Así es, ¿cómo puedes ser valiente? Yo te puedo decir cómo. Llenas tu vida de amor, porque el amor es el antídoto contra el miedo. El amor perfecto expulsa el miedo. Así es como funciona. Cuando invitas al amor a tu corazón, el miedo sale por la puerta trasera. Cuando invitas el miedo a entrar a tu corazón, el amor sale por la puerta trasera. El miedo y el amor no pueden operar a la vez en el mismo corazón. Entonces, si quieres deshacerte de tus temores, necesitas llenar tu corazón con el amor perfecto. El amor perfecto echa fuera todo temor. Así es como te vuelves valiente. Llenas tu vida de amor perfecto y no tienes miedo. ¿Dónde puedo conseguir el amor perfecto? No de mí, no de nadie sentado a tu lado en este momento, no de ningún ser humano, porque ninguno de nosotros ama perfectamente. Solo hay una persona en todo el universo que te ama perfectamente: Jesucristo. Dios, Dios es amor. No solo lo tiene, Él es amor. La única razón por la que puedes amar a otras personas es que fuiste hecho a la imagen de Dios. Y porque Dios es amor, los seres humanos tenemos la capacidad de amar. Estamos hechos a su imagen. Entonces Dios dice, déjame llenar cada habitación de tu vida con amor, paz, propósito y poder, y no tendrás ningún temor, no tendrás temor. El hecho de que el mesonero no hiciera lugar para Jesús no impidió que Jesús naciera. Mis acciones no detienen a Dios. Él tiene su plan en la historia. La historia es su historia. Cuando el mesonero dijo que no había habitación, no le hizo daño a Dios. Solo se hizo daño a sí mismo. Se perdió la mayor bendición de su vida. Se perdió el privilegio de hospedar al Hijo de Dios en su día de nacimiento. Que no hubiera lugar para Jesús no molestaba a Dios. Pero fue el mesonero quien resultó afectado. Y lo mismo ocurre hoy contigo. Quizá digas, no voy a abrir mi corazón, o solo le daré una habitación en mi vida. Le daré la habitación del domingo, la habitación de la Pascua. Pero no le voy a regalar mi habitación de deportes, no le voy a dar mi habitación del sexo, no le voy a dar mi habitación familiar. Me lo reservaré para mí. Todas esas son áreas que están llenas de temor. Todas esas son áreas que Él no puede bendecir. No lastimas a Dios excluyéndolo de tu vida. No le haces daño. El que sale lastimado eres tú. A menudo en la iglesia de Saddleback tenemos personas que vienen y comparten sus historias, sus testimonios de cómo Dios ha obrado en sus vidas. Pensé en terminar este mensaje leyéndoles un testimonio que he escrito, que se trata de la forma en que creo que el mesonero lo compartiría. Leí un artículo sobre el mesonero que un pastor amigo mío escribió y me inspiró, y escribí cómo sonaría el testimonio del mesonero hoy en día. Y dice: fue la temporada de mayor actividad que jamás haya visto como mesonero. Una bonanza comercial única para mí, cortesía del César de Roma. Al querer aumentar los impuestos, a César se le ocurrió la brillante idea de que todos tendrían que viajar a su ciudad natal para registrarse en un censo tonto. Eso significaba viajeros a todas partes y significaba que el hospedaje tenía una gran demanda. Mi posada estuvo llena durante un mes. Podía pedir el precio que quisiera y aún así estaba llena noche tras noche. Odio el dominio romano sobre nuestra tierra, pero en este caso César me hizo un gran favor, porque ese mes de ingresos me dejó bien de por vida. Pero entonces apareció esa pareja. Esa noche ya había rechazado a docenas, así que no lo pensé dos veces. ¿Cómo iba a saber quién era esa pareja? No se veían diferentes a una docena de otras familias a las que ya había rechazado. ¿Cómo iba a saber que eran únicos, que eran especiales? Así que simplemente dije: lo siento, estamos llenos, no tenemos vacantes, no hay lugar.
11: 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Navidad es una temporada celebrada alrededor del mundo, llena de festividades, reuniones familiares, regalos, compras e incluso actos religiosos. Sin embargo, es fácil perdernos la razón por la que celebramos Navidad. El nacimiento de Jesús no solo partió la historia en antes y después de su vida. Él nació para morir por nosotros y ofrecernos esperanza eterna. El problema es que estamos demasiado distraídos, demasiado ocupados y demasiado familiarizados con su historia, que muchas veces hemos perdido de vista su resplandor. 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Ahora, escuchemos al pastor Rick con el resto del mensaje del día de hoy.
10: Mientras les decía estas palabras a esta pareja tan joven, vi a un esposo preocupado y a una joven a punto de dar a luz. Así que pensé que al menos les haría un favor y les permitiría dormir con los animales en el establo detrás de la posada. Obviamente no sabía quiénes eran. Y yo no sabía la importancia de ese bebé que ella llevaba. Pero ahora, y por el resto de la eternidad, y de toda la historia seré conocido como ese tipo que dijo, lo siento, no hay lugar. Soy el tipo que puso al Salvador del mundo atrás con los animales. Ese es mi legado y mi nombre es, Señor, no hay lugar para Jesús. De hecho, eso es lo único que alguien sabe de mí, incluyéndote a ti. No hice lugar para Jesús. Así que al menos déjame enseñarte algunas cosas que he aprendido de mi error. Primero, la Navidad se trata de hacer espacio para Jesús en tu vida. Si te pierdes de esto, no lo entenderás. Te perderás del significado de la Navidad y por qué Jesús vino. En segundo lugar, tengan cuidado con el ajetreo. Me perdí de Jesús porque estaba demasiado ocupado para darme cuenta de lo que Dios estaba haciendo. Simplemente no estaba prestando atención. Estaba tan ocupado. No tenía ni idea. Para ser honesto, era un momento inconveniente para que Jesús apareciera. Así que simplemente lo hice a un lado. Pero ahora que lo pienso, parece que siempre hay algo, alguna razón, alguna distracción, algún inconveniente, alguna otra preocupación para usar una excusa para no hacerle espacio a Jesús. Quizá Dios lo sabía. Tal vez sabía que nunca habría un momento conveniente en mi vida en el que tuviera lugar para Jesús. Sé que si tuviera la oportunidad de volverlo a hacer, sin duda lo haría diferente. Así que déjame ofrecerte algunos consejos sobre mi doloroso fracaso. Si tu vida está llena al máximo, si tu agenda está sobrecargada, si tu presupuesto se gasta demasiado rápido y te estás quedando vacío, probablemente también te lo pierdas cuando toque a tu puerta. El otro nombre de Jesús era Emmanuel, que significa Dios está con nosotros. Él vino a estar con nosotros para nuestro beneficio. Qué irónico que fueran los animales y no los seres humanos los que le hicieron espacio. Lo acogieron cuando yo lo excluí. Si hubiera prestado más atención, si no hubiera llenado demasiado mi vida y la posada, si no hubiera estado tan concentrado en obtener ganancias, podría haber recibido el increíble regalo que Dios me ofreció personalmente esa noche, el privilegio de hacerle lugar a Jesús en mi posada. Si me hubiera dado cuenta, habría desalojado a alguien o le habría dado mi habitación. Si pudiera hacerlo todo de nuevo, le habría dado toda la posada. Creo que eso es lo que Dios nos pide a cada uno de nosotros que hagamos esta Navidad. Hacer espacio donde no había lugar. Me lo perdí cuando tocó a mi puerta. Pero para ti, todavía estás a tiempo de recibirlo. Todavía hay tiempo para analizar tu vida, para considerar si tus habitaciones están llenas de lo que es más importante. Tienes tiempo para elegir a Cristo en lugar del desorden. Aún estás a tiempo de reservar un lugar para el invitado más importante de todos. Cuando él toque a la puerta, podrás darle la bienvenida y la recepción que se merece como tu creador y salvador y rey de reyes. Y él tocará a la puerta de tu vida. Puedes contar con eso. Puedes apostarlo. Él tocará. Al igual que mi posada, tu corazón fue diseñado para que Dios viva en él. Él definitivamente tocará. De hecho, apuesto a que está llamando a la puerta ahora mismo. ¿Puedes oírlo? ¿Estás prestando atención? ¿Vas a abrirle la puerta? ¿O simplemente serás otro sin lugar para Jesús? Y eso lo firma el mesonero. Entonces, ¿cómo lo hago? ¿Cómo hago espacio para Jesús en mi vida? ¿Cómo hago espacio para Jesús en mi corazón? Dios lo hizo tan simple que nadie podría decir que era demasiado difícil de entender. Un niño puede entender esto. Una persona mayor puede entender esto. Son solo tres palabras. Invítalo a entrar. Dices, ¿eso es todo? Sí, eso es todo. No es ciencia espacial. Amigo, simplemente abres la puerta. Simplemente le dices, ok, Dios, tú me creaste, me salvaste, me amaste, te abro mi vida. Jesús dijo en Apocalipsis 3:20, «Mira, yo estoy a la puerta y llamo. Si oyes mi voz y abres la puerta, yo entraré y cenaremos juntos como amigos. Tendremos una fiesta, lo celebraremos, bajaremos, nos relajaremos, construiremos una relación. Puedes llegar a conocer a Dios y amarlo de la misma manera que Él te conoce y te ama. He tenido esa relación durante más de 50 años y es increíble. Solo abre la puerta». Un último verso. El Salmo 37:5 dice, «Entrega al Señor todo lo que haces, confía en Él y Él te ayudará». Ni siquiera tengo que hacer algo. Él lo hace todo. Él hace todo. Simplemente abro la vida y no reprimo nada. Vengo a Dios y le digo, «Ok, Jesús, cada habitación de mi corazón, el dormitorio, el baño, el comedor, la sala familiar, el taller, la cochera, cada parte de mí, lo bueno, lo malo, lo feo, Jesús, todo es para ti. Cosas de las cuales me avergüenzo, de las que estoy orgulloso, las cosas que desearía que nunca hubieran sucedido y las cosas que me alegro que hayan sucedido, es todo tuyo. Entra y hazte cargo de la posada». Y Él dice, «Te llenaré de poder, paz, propósito y amor y expulsaré el miedo». Él dice, «Haré lo que sea necesario en ti». ¿Qué necesitas que Dios haga en tu vida? ¿Necesito un empleo? ¿Qué necesitas que Dios haga en tu vida? ¿Necesito casarme? ¿Qué necesitas que Dios haga en tu vida? Abre tu vida ante Dios, no retengas nada, y Él hará lo que sea necesario. Él dice, «Yo me encargaré de eso». Voy a hacer una oración ahora mismo. Ya sea que sea la primera vez que la haces o la cienava vez, te invito a seguirme en esta oración. No es necesario que lo digas en voz alta, ni siquiera importan las palabras que digas, es la actitud de tu corazón. Mientras hago esta oración, tú puedes decir, «Yo también, Dios, yo también, lo que Rick está orando, yo también. Querido Dios, admito que no te he prestado mucha atención durante mi vida. Estoy seguro de que has estado presente en mi vida cuando ni siquiera estaba consciente de ello. Admito que he llenado mi vida con tantas otras cosas que no he tenido espacio para ti. O te he dado solo los domingos de mi vida, o las navidades. No he podido recibir los regalos que quieres darme porque no he hecho lugar para ellos. En ocasiones me he sentido abrumado por todas las cosas que tenía que hacer y por todas las cosas que quería conseguir. Y sí, el estrés me ha estrangulado, me ha distraído y a menudo me he perdido lo que es realmente importante, conocer a mi Creador. Te pido que me perdones por las veces que he estado tan lleno de mí y de mis cosas que simplemente te olvidé. No ha habido espacio para ti en mis pensamientos. Siempre estaba pensando en otras cosas. Fui e hice lo mío y mi propio camino, pero a veces me perdí y necesito tu ayuda. Así que esta noche, esta Navidad, te digo que quiero abrirte todas las habitaciones de mi vida. Quiero conocerte como mi Creador. Gracias por crearme, por darme vida. Quiero conocerte como mi Salvador. Gracias por morir por mí, por perdonar mis pecados. Quiero creer en ti, Jesucristo. Pido humildemente el privilegio de ser parte de tu familia eterna para poder estar contigo para siempre en el cielo. Quiero vivir una vida con propósito. Necesito tu paz en mi vida, necesito tu poder y necesito el poder para tener autocontrol. Así que lléname con tu amor. Invito a que tu amor llene cada habitación de mi vida para expulsar la preocupación, el miedo y la ansiedad. No quiero cometer el error del mesonero, quiero abrir la puerta. En este momento, con fe te invito a mi vida. Haz lo que sea necesario en mí. Oro esto en el nombre de Jesús. Amén.
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10: Marisol desde Bariloche nos escribe: Pastor Rick, ha sido de gran bendición para mi vida desde que leí el libro Una Vida con Propósito y por misericordia de Dios, cuando estuve a punto de abandonar la iglesia evangélica donde me congrego, Él me llevó a compartirlo con el grupo de mujeres. Ya vamos por el día 36 y fue un cambio radical. Una decidió bautizarse. La presencia de Dios nos acompaña. También tengo mi grupo pequeño donde estamos leyendo la palabra utilizando los métodos de estudio de su libro. Hoy leemos y estudiamos versículo por versículo. Sumamente agradecida con Dios por conocerlo y seguirlo los domingos virtualmente. Dios les dé salud, fuerza y sabiduría. Gracias.
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11: Hay una pregunta que casi todos nosotros nos hemos hecho alguna vez en nuestra vida. ¿Quieres saber cuál es? Escuchemos al doctor Adrian Rogers.
12: ¿Alguna vez se ha preguntado, por qué cosas es apropiado orar? Bueno, de acuerdo a la Biblia, debemos orar por todo. Nada en la vida está fuera del alcance de la oración. Muchas veces nos preguntamos si debemos o no hacer ciertas cosas. Una buena manera de saberlo es haciéndonos la pregunta, ¿puedo orar por esto? Por ejemplo, cuando usted va a beber licor, puede orar y decir, Señor, bendice este trago que voy a tomar, y haz que sea para tu gloria y tu honra. Cuando va a fornicar o a adulterar, puede orar para que Dios bendiga sus actos. Cuando va a robar o a estafar, puede orar para que Dios le bendiga. Absurdo, ¿no le parece?
11: Saludos y bienvenidos una vez más a El Amor que Vale, el Ministerio Radial del Dr. Adrian Rogers. Todos necesitamos aprender a orar más, a mejorar nuestra vida de oración. Ahora, una de las razones por las que no oramos mejor y más de lo que hacemos es porque tenemos preguntas acerca de la oración, y esas preguntas causan incertidumbre que a veces nos neutralizan, por lo que practicamos la oración muy a la ligera. En este mensaje, el Dr. Adrian Rogers, en la voz del pastor Lenín de Llanón, va a contestar algunas preguntas acerca de la oración.
12: Por favor, busque Filipenses 4:6. Deseo comenzar diciendo que la oración es el más grande privilegio para el creyente, pero también debemos admitir que es nuestro más grande fracaso. Todos, y me incluyo yo también, necesitamos aprender a orar más, a mejorar nuestra vida de oración. Ahora, una de las razones por las que no oramos mejor y más de lo que hacemos es porque tenemos preguntas acerca de la oración. Y esas preguntas causan incertidumbre que a veces nos neutralizan, por lo que tratamos o practicamos la oración muy a la ligera. ¿Qué es lo que Dios nos dice por medio de Filipenses 4:6-7? Por nada estéis afanosos, sino sean conocidas vuestras peticiones delante de Dios en toda oración y ruego con acción de gracias. Y la paz de Dios, que sobrepasa todo entendimiento, guardará vuestros corazones y vuestros pensamientos en Cristo Jesús. ¡Qué magnífica promesa! Ahora, usted no tiene que entender la oración para poder orar. El famoso Alberto Einstein, antes de morir, dijo que esperaba entender lo que la luz y la electricidad es. Usted puede ver cómo algo trabaja, pero no lo entiende. Einstein, por ejemplo, no entendería totalmente la luz que ilumina un gran escenario deportivo. Y si usted cree que lo entiende, es porque tiene una visión simplista. Porque usted no entiende lo que es la luz en su esencia. ¿Qué es y cómo trabaja? Pero no tiene que quedarse sentado en la oscuridad solo porque no entiende lo que es la luz, ¿verdad? Usted puede gozar de la luz y beneficiarse de lo que la electricidad hace, luz para iluminar su casa, oficina o negocio, y electricidad para que funcionen los electrodomésticos, el sistema de sonido, la computadora y la televisión. Hay algunas preguntas válidas acerca de la oración, y en esta área, ninguna pregunta es más importante que otra. Así que el mensaje de hoy no va a ser, en realidad, un mensaje en el sentido tradicional, sino más bien respuestas a varias preguntas relacionadas con la oración. Espero que esto les sea de beneficio espiritual. Muchas veces me preguntan, «Pastor, ¿por qué debemos orar?» siendo que Dios ya sabe nuestras necesidades. ¿Por qué decirle lo que Él ya conoce o pedirle que haga lo que Él ya ha determinado hacer? Bien, veamos Mateo 6, los versos 7 y 8. Jesús dijo, y orando, no uséis vanas repeticiones como los gentiles, que piensan que por su palabrería serán oídos. No os hagáis pues semejantes a ellos, porque vuestro Padre sabe de qué cosas tenéis necesidad antes de que vosotros le pidáis. Entonces, si Dios ya lo sabe, ¿por qué pedirle algo que Él ya conoce? Óigame, no oramos para impresionar a Dios. Usted no será escuchado por su palabrería, ni por su lenguaje florido. Si un hijo terrenal puede hablar con su padre terrenal, usted puede hablar con su Padre Celestial. Tampoco ora para informar a Dios. Usted no le puede decir nada que Él ya no lo sepa. Usted ora para invitar a Dios. ¿Por qué debemos hacerlo? Porque hay comunión en la oración. Busque 2 Corintios 6:1. Así pues, nosotros, como colaboradores suyos, os exhortamos también a que no recibáis en vano la gracia de Dios. Notó eso. Somos colaboradores de Dios. Dios nos da el gozo y privilegio de administrar su reino, sus asuntos. Él puede hacerlo sin nosotros, pero nosotros no podemos hacerlo sin Él. ¡Qué privilegio es que Dios nos considere colaboradores suyos! Además, cuando oramos, Dios nos está ayudando a crecer. ¿Alguna vez ha pedido algo en oración y no recibió de inmediato lo que pidió? ¿Qué es lo que hizo? Pues siguió orando, pero también comenzó a analizar su vida para saber si había algo en su corazón que estaba impidiendo que Dios contestara sus oraciones. Y usted crece espiritualmente por medio de la oración. Así como la oración es un factor de comunión, también es un factor de desarrollo, pero también está el factor de la dependencia.
3: Dios nunca quiere que vivamos vidas independientes de Él. Ahora, si Dios lo hiciera todo por nosotros y nunca tuviéramos que pedir nada, entonces no tendríamos necesidad de orar. Todo lo daríamos por descontado. Y podríamos dejar de depender totalmente de Dios. La oración nos une a Dios. Y aunque Él sabe lo que necesitamos antes de que se lo pidamos, sin embargo, se nos dice específica y definitivamente que debemos orar y pedir, no para impresionar a Dios ni para informarle, sino para invitar a Dios a nuestro corazón y a nuestra vida, para que tengamos comunión con Él, para que aprendamos a depender de Él y para que podamos crecer espiritualmente. Otra pregunta es, ¿por qué cosas es apropiado el orar? ¿Qué es lo que dice Filipenses 4:6? Sean conocidas vuestras peticiones delante de Dios en toda oración y ruego, con acción de gracias. De acuerdo a esto, debemos orar por todo. Nada en la vida está fuera del alcance de la oración. Muchas veces nos preguntamos si debemos o no hacer ciertas cosas. Una buena manera de saberlo es haciéndonos la pregunta, ¿puedo orar por esto? Por ejemplo, cuando usted va a beber licor, puede orar y decir, Señor, bendice este trago que voy a tomar y haz que sea para tu gloria y honra. O cuando va a fornicar o a adulterar, puede orar para que Dios bendiga esos actos. Cuando va a robar o a estafar, puede orar para que Dios le bendiga. ¡Absurdo! ¿No le parece? Un hombre estaba junto a la puerta de una iglesia fumando y alguien le preguntó, ¿es usted un maestro en esta iglesia? El hombre sorprendido contestó, no, no lo soy. Y el otro le dijo, bueno, ciertamente lo es. Está enseñando a todos quienes pasan junto a usted el dudoso arte de fumar. A veces enseñamos las cosas equivocadas. Si no puede orar acerca de lo que va a hacer, pues no lo haga. El problema es que a veces tratamos de dividir nuestra vida entre lo secular y lo sagrado, y decimos, esta es la parte sagrada de mi vida, oraré por esto. Esta es la parte secular de mi vida, yo la manejaré. ¿Se puede imaginar a Jesús dividiendo su vida entre lo secular y lo sagrado? Por supuesto que no. En todas las cosas naturales debemos ser espirituales, y en todas las cosas espirituales debemos ser naturales. Somos naturalmente sobrenaturales y sobrenaturales naturalmente. ¡Qué trabalenguas! No dividimos nuestras vidas en dos segmentos, el uno secular y el otro sagrado. Dividimos nuestras vidas entre lo espiritual y lo profano. Y si es algo profano, debe estar fuera del límite de nuestra vida. Si es algo espiritual, oramos al respecto, ya sea que eso esté en un nivel natural o sobrenatural. Ahora, ¿por qué cosas debemos orar? ¿Por todas? Usted me pregunta, ¿podemos orar por cosas sencillas? ¿Podemos orar por el sitio donde estacionar el carro? Por supuesto. No hay nada de malo en orar por cosas pequeñas o sencillas. Y si usted piensa que orar por cosas pequeñas o sencillas es una tontería, puede pensar en alguna cosa que sea demasiado grande o demasiado pequeña para Dios. No la hay. La cosa más grande sobre la que usted puede pensar es pequeña para Dios. Y si las cosas pequeñas son importantes para usted, serán también importantes para Dios. Pastor, usted dice que hay que orar por todo. Suponga que hay algo que quiero y sé que no es la voluntad de Dios. ¿Debo orar por eso? Pues con mayor razón. Dígale a Dios, Dios, algo no está bien en mí. Estoy deseando algo que es en contra de tu voluntad. Ayúdame a desechar ese deseo. Y ore con sinceridad. Sean conocidas vuestras peticiones delante de Dios en toda oración y ruego con acción de gracias. Pastor Rogers, ¿oye Dios las oraciones de una persona no salva? Bueno, en la Biblia leemos de un hombre que era religioso, pero no era salvo. Y ciertamente parece que Dios escuchó su oración. Vamos al libro de los Hechos, capítulo 10, desde el verso 1. Había en Cesarea un hombre llamado Cornelio, centurión de la compañía llamada la Italiana. Este Cornelio era un gentil, un pagano, pero note cómo se lo describe. Piadoso y temeroso de Dios con toda su casa, y que hacía muchas limosnas al pueblo y oraba a Dios siempre. Este vio claramente en una visión, como a la hora novena del día, que un ángel de Dios entraba donde él estaba y le decía, Cornelio. Él mirándole fijamente y atemorizado dijo, ¿qué es, Señor? Y le dijo, tus oraciones y tus limosnas han subido para memoria delante de Dios. Aquí está este hombre, no salvo. Y Dios está consciente de sus oraciones. Entonces, ¿cuál es la diferencia entre un hijo de Dios que puede orar en el nombre de Jesús y un hombre no salvo para que Dios tenga misericordia? Dios ha dado promesas al hijo de Dios en oración que no se las ha dado al no salvo. Veamos si puedo ilustrar esto. El presidente de un banco puede dar dinero para obras de caridad. No tiene que hacerlo. No hay ninguna ley que diga que debe hacerlo. Pero él puede decidir que eso es lo que él quiere hacer, dar dinero para obras de caridad. Pero si yo tengo mi dinero depositado en ese banco, puedo girar un cheque y espero recibir esa cantidad. ¿Ve la diferencia? Dios es soberano, y él puede oír las oraciones de una persona no salva. Pero nosotros que somos creyentes tenemos las más grandes promesas de oración, y podemos girar cheques contra el banco del cielo y firmarlos en el nombre de Jesús, si es que estamos en la voluntad de Dios. A propósito, ¿por qué debemos orar en el nombre de Jesús? Porque Jesús mismo nos enseñó que debemos orar en su nombre. En Juan 14, los versos 13 y 14, Jesús dijo, y todo lo que pidiereis al Padre en mi nombre lo haré, para que el Padre sea glorificado en el Hijo. Si algo pidiereis en mi nombre, yo lo haré. Esa parece una enorme promesa. ¿Quiere eso decir que cualquier cosa que pidamos en el nombre de Jesús, la tendremos? El último modelo de un Ferrari deportivo, una villa para vacaciones en la playa de Acapulco. ¿Tendré estas u otras cosas si las pido en el nombre de Jesús? No. Entonces, pastor, ¿qué significa orar en el nombre de Jesús? El nombre de Jesús representa tres cosas. Primero, aprobación. O sea, Jesús aprueba eso. Usted no puede pedir nada en el nombre de Jesús sin la aprobación de Jesús. En segundo lugar, autoridad. En las empresas, así como en las iglesias, hay personas encargadas de comprar lo que se necesita. Y para tener control de los gastos, alguien tiene que firmar las órdenes de compra y alguien tiene que firmar los cheques de pago. Usted no puede simplemente ir a un lugar y decir, quiero esto y esto, en el nombre de mi empresa o de mi iglesia. Usted debe tener algo que le autorice. Alguna autoridad debe estar respaldando su pedido. Orar en el nombre de Jesús significa que usted tiene una orden de compra que ha sido aprobada y firmada por Jesús. Ahora, hay que tener mucho cuidado con gente inescrupulosa que, utilizando el nombre de Jesús, se aprovecha de la ingenuidad, de la credulidad, de la falta de discernimiento de muchas personas, aún de creyentes, para con el cuento de en el nombre de Jesús y para ayudar a los demás, robarles el dinero. Lobos disfrazados de ovejas. Orar en el nombre de Jesús significa que es algo que Él ha aprobado, que Él ha autorizado, y tercero, algo con lo cual le aclamamos. Es para su honor, es para su gloria. Ahora, no todas las oraciones que se hacen en el nombre de Jesús son en realidad en el nombre de Jesús. Por ejemplo, veamos Hechos 19, los versos del 13 al 17. Pero algunos de los judíos exorcistas ambulantes intentaron invocar el nombre del Señor Jesús sobre los que tenían espíritus malos, diciendo: «Os conjuro por Jesús, el que predica Pablo». Había 7 hijos de un tal Esteba, judío, jefe de los sacerdotes, que hacía esto. Pero respondiendo el espíritu malo, dijo: «A Jesús conozco, y sé quién es Pablo. Pero vosotros, ¿quiénes sois?». Y el hombre en quien estaba el espíritu malo, saltando sobre ellos y dominándolos, pudo más que ellos, de manera que huyeron de aquella casa desnudos y heridos. Esto fue notorio a todos los que estaban en Éfeso, así judíos como griegos, y tuvieron temor todos ellos, y era magnificado el nombre del Señor Jesús. ¿Qué es lo que esos 7 mercaderes espirituales estaban haciendo? Dijeron a los demonios: «En el nombre de Jesús, del cual Pablo predica, te conjuramos a que salgas de este hombre». ¿Qué hay de malo en eso? Que no lo hicieron en el nombre de Jesús, porque ellos no conocían a Jesús. ¿No se atreve usted a pedir algo en el nombre de Jesús, del Jesús que Adrián predica? Usted debe decir: «En el nombre del Jesús que conozco, y que es el Señor de mi vida». Usted no tiene ningún derecho de falsificar su nombre en cualquier cheque y orar por cualquier cosa que está fuera de la voluntad de Dios y del liderazgo del Espíritu Santo. Oramos siempre en el nombre de Jesús, del Jesús que conocemos como nuestro Salvador y Señor. ¿Nos da Dios siempre lo que pedimos? No. Y debemos agradecerle por eso. ¿Alguna vez le ha dado gracias a Dios porque no contestó sus oraciones? Pues, mi amigo, debería. Veamos una interesante oración de Moisés en el libro de Números, capítulo 11, los versos del 11 al 15. Y dijo Moisés a Jehová: «¿Por qué has hecho mal a tu siervo? ¿Y por qué no he hallado gracia en tus ojos, que has puesto la carga de todo este pueblo sobre mí? Concebí yo todo este pueblo. Lo engendré yo para que me digas: llévalo en tu seno, como lleva la que cría al que mama, a la tierra de la cual juraste a sus padres. ¿De dónde conseguiré yo carne para dar a todo este pueblo? Porque lloran a mí diciendo: danos carne que comamos. Yo no puedo solo soportar a todo este pueblo, que me es pesado en demasía. Y si así lo haces tú conmigo, yo te ruego que me des la muerte, si he hallado gracia en tus ojos, y que yo no vea mi mal». Terminaré este relato bíblico en el próximo programa. Ahora, antes de finalizar, quiero preguntarle: ¿qué le pide usted a Dios en oración? Pero creo que la primera pregunta que debo hacer es: ¿conoce usted al Señor Jesucristo? Porque si no lo conoce en forma personal, ¿cómo podría orar en su nombre? Ahora mismo usted puede hacer una decisión que tendrá repercusiones eternas. Este mismo momento usted puede orar: «Señor Jesús, vengo delante de ti para reconocerme pecador y perdido. Necesito tu perdón, necesito que me salves, necesito que me limpies. Te agradezco por el amor con que me amas. Agradezco que diste tu propia vida para perdonarme y salvarme. Ven a mi corazón ahora mismo. Te recibo como mi Salvador y mi Señor, para que tomes control total de mi vida. Lo pido en tu precioso nombre. Amén». Si usted hizo esa decisión espiritual, tenga la amabilidad de escribirnos al respecto para gozarnos espiritualmente con usted y para tener el privilegio de orar por usted y su nuevo caminar como hijo de Dios. Que el Señor le bendiga.
10: 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Hable con Dios. Comuníquese con Él ahora mismo. 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

0: Cadena Radial Samaritano da la hora, 8 de la mañana. 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
1: Comunicamos cosas que irán en una dirección o en otra en la vida de nuestros hijos. Esos mensajes que comunicamos serán positivos o negativos. Por eso, papá y mamá, debemos ser extremadamente cuidadosos en cuanto a lo que comunicamos a nuestros hijos.
2: 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A los niños hay que verlos y no oírlos. Ese viejo refrán tiene a menudo el efecto de disminuir el valor de los más jóvenes. Pero el Señor Jesús tenía una visión diferente sobre ellos. De hecho, los acogió con entusiasmo. Hoy se nos ayuda a estar atentos a los mensajes que envían los padres.
1: ¿Se considera usted un comunicador? Lo más probable es que diga que no, pero la verdad es que sí lo es. Usted se comunica a menudo por medio de su persona. Ahora bien, pensando en lo que los padres comunican a sus hijos y en la clase de efectos impresionantes que eso tiene sobre ellos, la verdad es que esos efectos son perdurables. Todos somos producto de lo que nuestros padres nos han comunicado. Así que quisiera que hablemos acerca de este asunto y me gustaría que me acompañara primero de Samuel capítulo 20 y permítame que le hable de los acontecimientos previos. Pues bien, Jonatán y David eran muy amigos y el padre de Jonatán era el rey Saúl. David trabajó para él y le sirvió. Pero Saúl se volvió muy celoso de David y se llenó de enojo contra él. Saúl sabía que su hijo Jonatán amaba a David, lo cual le molestaba muchísimo. Ahora bien, el asunto es que David le dijo a Jonatán que iría a ofrecer un sacrificio y a pasar unos días con su familia, además de otras cosas, y Jonatán le respondió que todo estaría bien. Luego, cuando Jonatán se sentó a comer con el rey Saúl, este le preguntó, ¿dónde está David? Ahora, sus motivos al preguntar por él no eran buenos y Jonatán le respondió, pues yo le di permiso de ir a ver a sus padres y quisiera que escuche la respuesta que le dio el padre a su propio hijo. Dice así a partir del versículo 30 de este capítulo 20 de primero de Samuel. Entonces se encendió la ira de Saúl contra Jonatán y le dijo, «Hijo de la perversa y rebelde, ¿acaso no sé yo que tú has elegido al hijo de Isaí para confusión tuya y para confusión de la vergüenza de tu madre? Porque todo el tiempo que el hijo de Isaí viviere sobre la tierra, ni tú estarás firme ni tu reino. Envía pues ahora y tráemelo porque ha de morir». Imagínese lo que es decirle a un hijo nuestro que vamos a matar a su mejor amigo. Y Jonatán respondió a su padre Saúl y le dijo, ¿por qué morirá? ¿Qué ha hecho? Y sin responderle la pregunta, Saúl le arrojó una lanza, es decir, a su propio hijo para herirlo, de donde entendió Jonatán que su padre estaba resuelto a matar a David. Y se levantó Jonatán de la mesa con exaltada ira y no comió pan el segundo día de la nueva luna, porque tenía dolor a causa de David porque su padre le había afrentado. No es necesario que le diga la clase de mensaje que este hombre le envió a su propio hijo acerca de sus celos y su ira, y que fue algo tan intenso que estuvo dispuesto a matar a ese hijo suyo a fin de deshacerse de alguien más. Así que el mensaje que envió fue abrumador. Ahora quisiera que pensemos en los mensajes que enviamos como padres, ya que hay dos aspectos de la comunicación que quisiera analizar aquí. El primero es sencillamente este: la responsabilidad de todo padre de comunicarles a sus hijos, de buena manera y muy claramente, tanto de palabra como por medio de sus propias acciones, los principios que les permitirán vivir una vida piadosa y cumplir el propósito de Dios para sus vidas. La responsabilidad del padre o de la madre es comunicar a sus hijos fielmente y como es debido esos principios y esas provisiones, de modo que puedan cumplir la voluntad de Dios para sus vidas. Esa es nuestra responsabilidad como padres. Un segundo aspecto de la comunicación es este. Todo hijo necesita que sus padres le comuniquen las siguientes aseveraciones. Soy aceptado, soy parte de este grupo, soy competente, soy amado, estoy seguro y soy digno. Cuando a los hijos se les comunican esas emociones y pueden sentir todo eso, el resultado, en primer lugar, es que tendrán una sensación de seguridad en su hogar, el cual les dará los recursos, la protección y la disciplina personal para llegar a ser la clase de hijos que deben ser. Sentirán que son alguien y entenderán lo que son. Por lo tanto, no tendrán que huir ni tratar de lograr la aceptación de sus compañeros mediante el sexo, las drogas, el alcohol, las fiestas. Tampoco tendrán que averiguar quiénes son, pues ya lo saben. Ya tienen una sensación de seguridad, ya tienen un sentido de pertenencia. No tienen necesidad de unirse a alguna pandilla o de tomar parte en alguna aventura sensual o inmoral con el fin de saber quiénes son, si son valiosos, si son amados, si son importantes para alguien o si su vida realmente cuenta. Eso ya lo han descubierto porque sus padres les comunicaron esos principios y se han dado cuenta de que eso tendrá un valor eterno en su vida. El mensaje que enviaron a sus hijos es que estos son aceptados, que forman parte integral de su familia, que son competentes, que son capaces, que son amados, que son dignos y que indudablemente están seguros en esa relación con sus padres. Y esa es la clase de comunicación que Dios quiere enviarnos a todos. Él desea que todos nosotros, como sus hijos, entendamos que somos aceptados, que le pertenecemos, que somos un pueblo que ha llegado a ser competente porque el Espíritu Santo habita en nosotros, que somos amados eterna e incondicionalmente, que estamos seguros en Él y que indudablemente valemos algo porque su Hijo Jesucristo murió en la cruz para asegurarse de que todos nosotros sepamos en qué consiste nuestro valor. Ahora bien, hay varias cosas que creo que un padre o una madre necesitan entender y comunicar a sus hijos. Y esos mensajes que comunicamos serán positivos o negativos, serán provechosos o serán un obstáculo, contribuirán al desarrollo o podrían ser destructivos. Debemos detenernos y pensar con lo que estoy diciendo. ¿Qué estoy comunicando? ¿Cómo estoy interpretando esto? Ahora bien, es responsabilidad de los padres tratar a cada hijo de manera distinta. Y usted dirá, no, deberíamos tratarlos a todos del mismo modo. No podemos hacer eso por la sencilla razón de que nuestra responsabilidad como padres es entender las distintas clases de personalidad que los diferentes hijos tienen. Así que usted puede enviar o comunicar un mensaje a un hijo y lo interpretará de cierta forma. Y si envía el mismo mensaje a otro hijo, puede que lo interprete de otra forma. Por tanto, nuestra responsabilidad es aprender qué clase de personalidad tienen nuestros hijos y asegurarnos de que el mensaje que enviamos llegue a quien es dirigido. Ahora quisiera recordarle algo más, diciendo de nuevo que no es lo que pensamos, sino lo que comunicamos lo que impacta a ese hijo. Y es que a menudo ignoramos lo que estamos comunicando porque en cierta forma casual y a veces descuidada hacemos afirmaciones que para nosotros son claras, pero para un hijo son muy confusas y muchas veces malinterpretadas, lo cual es demoledor en la vida de ese hijo y algo que no olvidará. Mire, ningún padre es perfecto. Todos hemos cometido nuestros errores y todos los cometeremos, pero ¿podemos corregirlos? Por supuesto que sí. Y una forma en la que siempre podemos corregir cualquier error es con amor. Cuando sabemos amar a alguien, no importa cuál haya sido el error, aún podemos expresar nuestro amor, el cual tiene el poder maravilloso de sanar. Así que puede que usted escuche este mensaje y diga, ¡válgame Dios! ¿Cuántos errores he cometido? Ninguno que Dios no pueda corregir. Y puede ser que esos errores los haya cometido hace mucho tiempo y que sus hijos hayan crecido y ya se hayan casado y que tal vez tengan sus propios hijos. Puede que sea demasiado tarde para corregir ese error por completo, pero no es demasiado tarde para decir, lo siento, ojalá hubiera hecho mejor las cosas. Si solo pudiera tener la oportunidad de hacerlo de nuevo, ¿cómo puedo corregirlo? ¿Cómo puedo ayudar? ¿Cómo puedo expresarle lo mucho que le amo y que le estimo y cuánto valor tienes para mi vida? Nunca es demasiado tarde para decir eso. Y lo que me gustaría hacer es hablar de algunas de las cosas que enfrentamos en la vida y le daré una ilustración. Luego le enseñaré cómo respondemos algunas veces y qué es lo que escucha el hijo y cómo debemos actuar. Así que empecemos con algo muy sencillo. Digamos que usted está mirando su programa favorito de televisión y está absorto en él, y entonces su hijo entra y dice, quisiera hablarte acerca de algo. Y usted responde, no me molestes. ¿No ves que este es mi programa favorito que he estado esperando todo el día? Hablemos de eso luego. Amable oyente, su mensaje es este, estoy ocupado. Y el mensaje del hijo es el siguiente, estás demasiado ocupado con algo que realmente no tiene ninguna importancia. Estás demasiado ocupado mirando un programa de televisión o leyendo el periódico o una revista. Lo que tengo que decir es muy importante, pero lo que tú me dices es que lo que yo tengo que decir no es importante, porque lo que estás haciendo es más importante que yo. Así que yo no soy tan importante como eso. De modo que el hijo se va. Ahora bien, puede que usted no quisiera comunicar eso, pero no se trata de lo que piensa, sino de lo que comunica. Eso es lo que cuenta. Y bien, ¿cómo se puede corregir eso? No importa lo que estemos haciendo, cuando un hijo nuestro aparece y dice, hay algo de lo que necesito hablar contigo, ¿sabe una cosa? Eso es importante. Ahí está su hijo o su hija, y cualquier cosa que tenga en mente, usted tiene que escucharla y preste mucha atención, porque uno de estos días querrá escuchar lo que sus hijos tengan que decir, pero si está demasiado ocupado para escucharlos ahora, que son más jóvenes, uno de estos días ya no les importará lo que usted piense y no le dirán lo que quiere saber. Así que es muy importante que les comunique lo siguiente. Ustedes son importantes para mí tanto que cualquier cosa que quisieran decirme, deseo escucharla. Y no le vendría mal tomarse 30 o 60 segundos para al menos decir, ¿sabes una cosa? Podemos encargarnos de eso ahora mismo o tal vez un poco más tarde. Por lo menos les habrá prestado atención al haber dejado lo que estaba haciendo. Con eso les habrá dicho, eres muy importante para mí y quiero escuchar lo que tengas que decirme. Veamos ahora este otro ejemplo. Digamos que el padre está tratando de reparar la cortadora de césped y que su hijo llega a casa y le dice, papá, quiero ayudarte a arreglar eso. Mira, le dice el padre, solo déjame en paz. Tú no sabes nada acerca de esto. Lárgate de aquí. O digamos que la hija llega a la cocina y mamá está cocinando y atareada entre un montón de ollas y sartenes y le dice, mamá, quisiera ayudarte. Quiero que me enseñes a cocinar. No tengo tiempo para enseñar a cocinar, responde la mamá. Aprenderás a cocinar más adelante en la vida. Solo vete y busca algo más que hacer. Ahora estoy ocupada. ¿Cuál es el mensaje que envió usted como mamá? No te quiero aquí conmigo, no me interesa enseñarte, eres demasiado ignorante y tonta para aprender. Un momento dirá usted, no quise decir eso, no es lo que quiso decir. es lo que comunicó cuando dijo, aprenderás a cocinar luego. Y yo creo que toda muchacha que se propone casarse uno de estos días, si es sincera, quiere aprender a cocinar para ser una buena esposa. Reconozcámoslo. Hay muchas mujeres que no saben cocinar nada porque sus madres estaban demasiado ocupadas o fueron demasiado egoístas para dedicar tiempo a enseñar a sus hijas a cocinar. Y el mensaje que enviaron fue demoledor. Y el hijo dice, mi papá no me quiere cerca de él, no está interesado en mí y no me enseñará. ¿Debo ser demasiado tonto o él debe creer que soy demasiado ignorante y no me dejará aprender? Así que, ¿cómo puede usted corregir eso? Pues puede decirle, hijo, sostén esta llave. O dígale a ella, cariño, ven aquí y permíteme enseñarte a hacer esto. ¿Sabe una cosa? Puede que haga el desastre más grande del mundo, pero ¿sabe lo que usted ha hecho? Le ha dicho a su hijo o hija, eres parte de la familia, eres capaz, te amo, vale la pena enseñarte. Sé que serás una gran esposa uno de estos días o que serás un gran mecánico. Mira, a lo mejor él no sabe nada acerca de ser mecánico, pero sabe lo que usted ha hecho, lo ha tomado en cuenta, lo ha ayudado a formar parte de su vida. Se trata de lo que comunicamos. Pero si no hacemos eso, esa hija crecerá y dirá, ¿sabe una cosa? Nunca aprenderé a cocinar. No sé cocinar porque mi madre no me enseñó. Si te casas conmigo, no esperes que cocine alguna cosa. Y esa es una desventaja si usted anda en busca de un buen hombre. O el hijo va a crecer y dirá, mira, no puedo hacerlo. Y si le presenta un reto en su trabajo con algunas cosas que sucederá, que la grabación se encenderá diciendo, eres tonto, no sabes hacerlo, nunca aprenderás, no puedes, no puedes. ¿Y qué sucede? El síndrome del fracaso. ¿Dónde empezó? Con su padre. Y usted dirá, yo no podría causarle esa clase de impresión. Pues claro que sí. He vivido lo suficiente como para escuchar a mucha gente en mi vida desahogar su corazón. Y cuando insisto en decirles que volvamos atrás para ver dónde empezó todo, el 90% de las veces comenzó con algo que uno de los padres les comunicó y que probablemente nunca tuvo la intención de hacerlo. Así que ese hijo, cuando es adulto, piensa, ¿sabe una cosa? Nunca podré hacer mucho en la vida. Permítame hacerle una última pregunta. ¿Está preparado en su vida como padre para decirle a su hijo cómo ser salvo? ¿Les ha transmitido que Jesucristo es la persona más importante en la vida? ¿Que Jesucristo es el único salvador? ¿Que es aquel por medio del cual nuestros pecados son perdonados? Y que cuando fue a la cruz, entregó su vida por nosotros y pagó el precio de nuestro pecado. Y que si están dispuestos a confesar sus pecados y a pedirle perdón por ellos, como lo ha hecho papá, él los salvará como salvó a papá y a mamá. Y que la decisión más importante que tomarán alguna vez en su vida es entregar su vida a Jesucristo, dejarla en sus manos y confiar en que Él los guiará durante toda su vida. Ahora bien, como padre, ¿está preparado? ¿Está en condiciones espirituales para guiar a su propio hijo o a su propia hija al conocimiento de Jesucristo como su Salvador? Si no, esa es la próxima y más importante decisión que jamás tomará en esta vida, y confío en que lo haga. Oremos. Padre, cuán agradecidos estamos cuando pensamos en la forma en que nos amas. Nos has hecho hijos tuyos al adoptarnos en tu reino y aceptarnos mediante la sangre de Jesucristo, y nos has hecho competentes por medio de la presencia en nuestro ser del Espíritu Santo. También nos has amado sacrificialmente y nos sentimos muy seguros en nuestra relación contigo, y sabemos que somos dignos cuando miramos la cruz y vemos el precio que pagaste, por lo cual somos muy estimados para ti. Y ahora le pido en oración al Espíritu Santo que tome este mensaje y que lo grabe en lo más profundo del corazón de cada persona que lo escuche, no solo en relación con sus hijos, sino con los demás, y que nosotros como adultos podamos comunicar los mensajes correctos a aquellos con quienes conversamos y nos relacionamos. Te damos gracias por eso en el nombre de Cristo. Amén.
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1: Está hoy donde Dios quiere que esté en este momento de su vida. En esta secuencia de eventos que Dios ha dado para su vida, sea una vida larga o no, eso nadie lo sabe. Ahora, permítame hacerle unas preguntas y sea sincero al responder. ¿Está en el plan de Dios, bajo la guía de Dios, en su camino, cumpliendo con su voluntad, glorificando al Hijo en su vida diaria? ¿O tendría que decir no, en algún momento me desvié del camino? O quizás, no, nunca consideré que Jesús tuviera un plan para mi vida. Nunca consideré que le importara con quién me caso o dónde trabajo o qué hago. Nunca consideré eso. Pues, amable oyente, necesita empezar a considerarlo porque Él tiene un plan para su vida, un propósito para su vida. Y también tiene un momento en el tiempo cuando dará cuenta de su vida ante Él. Por eso quisiera animarle. Si nunca ha confiado en Jesucristo como su Salvador, haga esta sencilla oración. Padre, perdóname de mi pecado. Creo que Jesús murió en la cruz por mi pecado. Creo que pagó mi deuda de pecado en su totalidad. Recibo a Jesucristo como mi Salvador. Acepto su perdón y acepto mi nueva relación como hijo de Dios. Amable oyente, si ha hecho esa oración, ha aceptado por fe su perdón y ahora debe buscar una iglesia que predique la verdad, donde pueda bautizarse en el nombre del Señor Jesucristo y empezar a compartir la verdad de lo que Cristo ha hecho en su vida.
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1: Jesús, necesitamos ser como tú. Haz nuestro carácter más como el tuyo. Ayúdanos. Levante sus manos y dígaselo al Señor.

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1: Bendito.

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0: Cadena Radial Samaritano da la hora, 9 de la mañana.
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3: Había una autenticidad en la vida de Pablo. Él revelaba la verdad y dejaba ver quién era Pablo en realidad. No solo les ayudaba en sus necesidades, también lloraba junto con ellos, los aconsejaba y se regocijaba con ellos. 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

0: La grandeza de un conductor de orquesta es determinada por el talento de los músicos que siguen su dirección, ya que el director podría mover su batuta sin parar toda la noche. Pero si los músicos no siguen su conducción, el ruido hará que la audiencia se vaya a casa de manera inmediata. 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Toda iglesia necesita de un buen liderazgo con características bíblicas. Y tal como una orquesta, una congregación no puede ser efectiva a menos que los seguidores estén comprometidos a la causa. Este es el enfoque del mensaje de hoy, titulado El otro lado del liderazgo.
1: Un líder sin seguidores sería como el famoso director Arturo Toscanini sin orquesta. Podrá dar con su batuta ligeros golpecitos sobre el atril, alzar su mano drásticamente y bajarla para marcar el primer compás. Pero sin músicos, no es nada más que un hombre agitando sus manos, sin propósito. Sin embargo, denle una orquesta para dirigir y un grupo de seguidores hábiles con sus instrumentos y sumisos a su liderazgo. Entonces, ya no será tan solo un hombre batiendo en vano su batuta en el aire, sino un gran maestro. El otro lado del liderazgo es que el liderazgo exitoso depende de seguidores dispuestos y sumisos. No existen dudas de lo grandiosas que eran las cualidades del liderazgo del apóstol Pablo. Él evadía el engaño, evitaba dedicarse solo a complacer a la gente, rechazaba la codicia y una actitud autoritaria. Por otro lado, Pablo en su liderazgo cultivaba la sensibilidad, el cariño, la autenticidad y la afirmación. Sin embargo, todo esto habría sido más que movimientos en el aire si los tesalonicenses no hubieran seguido su dirección. De esta manera, es apropiado que el día de hoy hablemos sobre las características de un buen seguidor, comenzando por las características por las que Pablo estaba más que agradecido, la gratitud. Si tiene una Biblia cerca, le invito a que la abra en la primera carta a los Tesalonicenses, capítulo 2, versículos 13 al 20. La palabra de Dios dice de la siguiente manera: por lo cual, también nosotros, sin cesar, damos gracias a Dios de que cuando recibisteis la palabra de Dios que oísteis de nosotros, la recibisteis no como palabra de hombres, sino según es en verdad la palabra de Dios, la cual actúa en vosotros los creyentes. Porque vosotros, hermanos, vinisteis a ser imitadores de las iglesias de Dios en Cristo Jesús que están en Judea. Pues habéis padecido de los de vuestra propia nación las mismas cosas que ellas padecieron de los judíos, los cuales mataron al Señor Jesús y a sus propios profetas, y a nosotros nos expulsaron y no agradan a Dios, y se oponen a todos los hombres, impidiéndonos hablar a los gentiles para que éstos se salven. Así colman ellos siempre la medida de sus pecados, pues vino sobre ellos la ira hasta el extremo. Pero nosotros, hermanos, separados de vosotros por un poco de tiempo, de vista, pero no de corazón, tanto más procuramos con mucho deseo ver vuestro rostro. Por lo cual quisimos ir a vosotros, yo, Pablo, ciertamente una y otra vez, pero Satanás nos estorbó. Porque, ¿cuál es nuestra esperanza, o gozo, o corona, de que me gloríe? ¿No lo sois vosotros, delante de nuestro Señor Jesucristo en su venida? Vosotros sois nuestra gloria y gozo. Sé que no suena muy espiritual comenzar así este mensaje, pero algunas veces nada parece decir mejor las cosas que una buena calcomanía pegada en la defensa de un auto. ¿Se ha dado cuenta de eso? No me gusta ponerlas en mi propio auto, pero debo confesarles que me gusta leerlas en otros automóviles. Recuerdo haber escuchado al pastor Chuck Swindoll relatar cuando un día, manejando en la carretera, un hombre lo pasó zumbando en su automóvil. Le llamó la atención que no solamente era absolutamente calvo como una bola de billar, sino que además portaba una tremenda sonrisa de oreja a oreja, y aparentemente iba cantando. Cuando este hombre lo rebasó, pudo leer la calcomanía en su defensa trasera del auto que decía: cuando Dios hizo las cabezas, Él cubrió de pelo las que no les gustó. Muy buena, ¿no es cierto? Otra persona me comentó que vio una calcomanía que decía: por fin he puesto mi vida en orden. El único problema es que no sé dónde la puse. Muy a tono con el mensaje anterior en 1 Tesalonicenses 2, otra calcomanía decía: finalmente estoy convencido de que soy un líder, pero no creo que alguien me esté siguiendo. Pero, ¿de qué vale ser un gran líder sin seguidores? ¿De qué sirve tener un teatro lleno de personas dispuestas a escuchar un fabuloso concierto si solo se presenta el conductor de la orquesta? Sería un completo fiasco. ¿De qué sirve haber terminado de 12 a 15 años de educación de posgrado, internados y especialidades en la rama de la medicina, si nunca viene ningún paciente para ser tratado? ¿De qué sirve tener un púlpito y un predicador si no hay congregación? ¿De qué sirve ser pastor sin ovejas? Y pudiéramos seguir así, hablando de este asunto. Pero creo que una de las razones por las que Pablo amaba tanto a la iglesia de Tesalónica es que ellos eran un cuerpo de creyentes con muchos seguidores. Un buen liderazgo se distingue por buenos seguidores. No todos, pero algunos de ellos. A veces me pongo a pensar que si Pablo hubiese andado en un carro tirado de caballos, la defensa trasera hubiese traído una calcomanía que dijese: si me lo pregunta, yo preferiría estar en Tesalónica. Si pensamos un poco en lo que hemos estado estudiando hasta el momento, recordaremos que en la primera carta a los Tesalonicenses, capítulo 2, Pablo les está diciendo a sus lectores que su visita fue provechosa, que no resultó en vano. No sé de algo que quisiera decir más al final de mi propia vida que decir, mirando sobre mis hombros, el día de ayer no lo viví en balde. No creo que exista algo más vacío que decir cuando uno hace algo que todo carece de sentido. He escuchado historias realmente conmovedoras y tristes de pastores llenos de amarguras que han mirado hacia atrás en su ministerio y han pensado que han perdido su tiempo. Ahora, ¿por qué cree usted que la vida de Pablo no fue en vano? Bien, si usted recuerda en el mensaje anterior, en 1 Tesalonicenses capítulo 2, versículos de 2 al 6, él mismo da las razones. Pablo se despojó de algunas cosas en su ministerio y nos dice cuáles fueron ellas. Luego, si sigue leyendo en los versículos del 7 al 11, Pablo adoptó algunas cosas en su ministerio y nos menciona cuáles fueron ellas. Primero, entendemos que él rehusó actuar con engaños. Segundo, no intentaba complacer a nadie. Tercero, no fue codicioso. Y cuarto, rehusó ser autoritario en su liderazgo. Recuerde esto, estas cosas no formaban parte de su liderazgo, sino que él decidió adoptarlas. En los versículos 7 al 11, notamos que Pablo era sensible a sus necesidades y tenía mucho afecto por sus seguidores. En el versículo 8, leemos: tan grande es nuestro afecto por vosotros, que hubiéramos querido entregaros no solo el Evangelio de Dios, sino también nuestras propias vidas, porque habéis llegado a sernos muy queridos. Había una autenticidad en la vida de Pablo. Él revelaba la verdad y dejaba ver quién era Pablo en realidad. No solo les ayudaba en sus necesidades, también lloraba junto con ellos, los aconsejaba y se regocijaba con ellos. Él era auténtico. Y finalmente, Pablo era muy entusiasta en cuanto a la afirmación. ¿Cómo olvidar el versículo 11 que dice: así como también sabéis de qué modo, como el padre a sus hijos, exhortábamos y consolábamos a cada uno de vosotros? permítame repetirle nuevamente esto. ¿De qué sirve ser un líder si no hay seguidores? Note lo que dice el versículo 5. Dios es testigo. Y el versículo 11. Vosotros sois testigos. Y pensé cuando leí esto, no solo Dios sonríe y aplaude y responde a nuestro liderazgo cuando sus hijos son impactados, sino que la misma gente a la que lideramos también lo hace. Y esto es lo que me lleva a la parte final de este capítulo 2 de la carta a los Tesalonicenses, la primera, donde las mesas se han volteado del líder a los seguidores. De hecho, el líder mismo es un seguidor en este capítulo. Note que en los versículos del 13 al 16, la atención se centra en los tesalonicenses, pero en los versículos 17 al 20, se centra nuevamente en Pablo. Leamos el versículo 13. Por lo cual, también nosotros, sin cesar, damos gracias a Dios de que cuando recibisteis la palabra de Dios que oísteis de nosotros, la recibisteis no como palabra de hombres, sino según es en verdad la palabra de Dios, la cual actúa en vosotros los creyentes. Pablo estaba profundamente agradecido porque estos creyentes no solo prestaron oídos al mensaje de la palabra de Dios, sino que abrieron de par en par sus corazones y la abrazaron calurosamente como invitada de honor. Nada podía haber alentado más al apóstol que este espíritu de bienvenida, esta gran aceptación de la verdad divina. Pablo usó dos palabras griegas para describir la respuesta de los tesalonicenses al evangelio. La primera palabra fue paralamban, para describir la palabra recibir, y denota una recepción objetiva externa. La segunda palabra fue dekomai, para aceptar, y denota más bien una recepción subjetiva, una recepción que incluye una bienvenida y aprobación. Esta palabra es la que se usa regularmente para recibir algún invitado. Cuando usted lea la palabra de Dios, tenga este tipo de sensibilidad. Dele ese tipo de bienvenida. Esté alerta. Sé sensible. Dios le está entregando verdades maravillosas. Aunque la esconde en verbos, en adjetivos, en sustantivos, y nos pone a veces algunas figuras del lenguaje, recuerde que todos son sus pensamientos. Él, Dios, espera que nosotros interpretemos su palabra con sabiduría. No estoy hablando solamente de una lectura rápida de la Biblia. Estoy hablando de escudriñarla. No descuide la lectura de la palabra de Dios. No descuide el estudio de la palabra de Dios. Alguien dijo, la palabra de seres humanos, por sabia que sea en su sustancia o elocuente en su expresión, no puede producir vida espiritual. Esto es prerrogativa de la palabra de Dios. Conforme esa vida espiritual empieza a florecer en los creyentes, ciertos cambios en la actitud empiezan a dar fruto. Echemos un vistazo a algunos de estos cambios y también observemos cómo estas nuevas actitudes a su vez afectaron a su líder, al apóstol Pablo. Seguramente ninguno de nosotros hemos vivido la experiencia que muchos cristianos vivieron en aquellos años en lo que se conoció como la cortina de hierro, donde a los creyentes que estaban bajo el régimen de la ex Unión Soviética no se les permitía el acceso a la palabra de Dios. ¿Y de qué forma estos fieles creyentes se las ingeniaban para transcribir pasajes de la Biblia y repartírselas a quienes habían caído presos, para alentarlos a permanecer firmes en su fe? Tampoco hemos estado en lugares donde la iglesia es perseguida, simplemente por compartir el Evangelio. Son iglesias que tienen hambre por la palabra de Dios. Sin embargo, tener una Biblia es sinónimo de encarcelamiento o hasta de muerte para muchos de ellos. Pero nosotros, muchas veces, no tenemos esa pasión por leer la Biblia y estudiarla. El problema es que cuando estamos frecuentemente expuestos a la verdad, es fácil ignorarla. Nuestro papel como hijos de Dios debe ser aceptar la palabra, darle una bienvenida y además comenzar a aplicarla. Por eso el apóstol les dice a ellos, la recibisteis no como palabra de hombres, sino según es en verdad la palabra de Dios, la cual actúa en vosotros los creyentes. Bueno, la palabra de Dios realmente echa raíces en nuestros corazones, funciona. Incluso funciona aunque yo no esté consciente, porque la palabra de Dios tiene poder. Quisiera que observáramos de los tesalonicenses las respuestas en actitud que ellos tuvieron. Ellos ilustran hermosamente el principio de que cuando se recibe la palabra de Dios con brazos abiertos, la obra de Dios es evidente. Veamos las actitudes de aquellos que eran dirigidos. Podemos observar tres evidencias santas de la fe en Cristo de los tesalonicenses al seguir el liderazgo de Pablo. La primera respuesta fue cooperación con los cambios necesarios. La iglesia tesalonicense estaba compuesta por judíos, por griegos temerosos de Dios y por expaganos idólatras. Es obvio que el trasfondo de las personas que habían recibido la palabra de Dios en sus corazones era muy variado. Con el tiempo y a través de las aflicciones que ellos tuvieron, la Biblia había empezado a hacer su obra y por lo tanto había hecho nacer brotes de cambio en sus vidas. La parte que les correspondía realizar a estos creyentes no era apretar las mandíbulas y obligarse a sí mismo a creer. Ellos no podían hacerlo. Más bien, ellos debían cooperar con los cambios que ocurrían por dentro. La palabra de Dios, y no su propia iniciativa, estaba alterando sus actitudes y percepciones, proveyendo el poder para el cambio. Cuando predicamos, no estamos dando a conocer nuestras convicciones personales. Es nuestra responsabilidad informar a los hombres y mujeres sobre el consejo de la palabra de Dios. ¿A quién le interesa mi opinión a largo plazo? Después de todo, mi opinión pasará. Es solamente una opinión, pero la palabra de Dios permanece para siempre. Cuando Pablo escribe a Timoteo, describe muy bien las obras que las Escrituras realizan en nuestras vidas. Él dice que es apta para enseñar, para reprender, corregir e instruir en justicia, a fin de que el hombre de Dios sea perfecto, enteramente preparado para toda buena obra. Como resultado de que la verdad estaba obrando en sus vidas, los tesalonicenses empezaron a mostrar señales de una segunda respuesta. La primera fue una cooperación con los cambios necesarios. La segunda fue una imitación de un estilo de vida santo. Fíjese lo que dice el versículo 14. Porque vosotros, hermanos, vinisteis a ser imitadores de las iglesias de Dios en Cristo Jesús que están en Judea. El libro de los Hechos describe la resistencia y dedicación que mostraron las iglesias en Judea, en donde había comenzado el cristianismo. Pablo elogió a los creyentes tesalónicos, diciéndoles que ellos eran como aquellas iglesias. Pero, ¿cómo sabían ellos cómo eran las iglesias en Judea? ¿Acaso habían visto una serie de películas sobre los creyentes que sufrían en Jerusalén? Pues no, por supuesto que no. La conexión entre las iglesias era un objetivo común. A medida que cada grupo avanzaba en la santidad, el Espíritu Santo los movía unos hacia otros. De esta manera, dos grupos de personas separados por cientos de kilómetros y viviendo en culturas distintas, se imitaban unos a otros como resultado de imitar la vida de Cristo. Esto es maravilloso, porque usted puede estar en los Estados Unidos, en México, en cualquier lugar en Centroamérica, hasta en Europa o en cualquier otro lugar. Y la palabra de Dios sigue tocando los corazones y cambiando las vidas. Y la misma hebra de santidad comienza a verse en personas de cualquier continente, de cualquier raza, cuando estudian y aplican la misma palabra, la palabra de Dios. Una tercera respuesta de estos seguidores fue la perseverancia en medio del intenso sufrimiento. No solo que tenían el mismo destino de santidad, sino que también se enfrentaban a los mismos peligros en el camino. Los versículos 14 al 16 nos dicen: pues habéis padecido de los de vuestra propia nación las mismas cosas que ellas padecieron de los judíos, los cuales mataron al Señor Jesús y a sus propios profetas, y a nosotros nos expulsaron, y no agradan a Dios y se oponen a todos los hombres, impidiéndonos hablar a los gentiles para que éstos se salven. Así colman ellos siempre la medida de sus pecados, pues vino sobre ellos la ira hasta el extremo. Existen muchas diferencias entre los creyentes alrededor del mundo, pero hay algo en lo que todos participamos: el sufrimiento. Pablo mismo sentía este vínculo con los tesalonicenses, de igual manera que la propia gente de los tesalonicenses se volvía en contra de ellos. Así también los propios compatriotas de Pablo se habían puesto en contra de él. De hecho, estos antagonistas procedían de la misma fuente envenenada que levantó a los que crucificaron a Jesús y asesinaron a los profetas. Todos los creyentes sufrían de las mismas heridas producidas por un mismo enemigo común, un enemigo a quien Dios finalmente conquistará en el juicio final. Pablo dice que todos estos opositores hostiles siempre llenan la medida de sus pecados. Es decir, su vaso de culpa ya está muy cerca de llenarse y su conducta presente lo hacía llenarse al borde. Han llegado al punto sin retorno en su oposición al Evangelio y la retribución final e irremediable será inevitable. Creo que Dios ha definido con absoluta claridad los límites para permitir el pecado en la humanidad. No es que Dios esté de acuerdo con que el hombre peque, pero los deja que cometan esos pecados. Pero aunque aparentemente Dios permanezca inmóvil ante estas atrocidades del ser humano, Dios ya ha establecido los límites al comportamiento del hombre. En el tiempo determinado, la ira de Dios se derramará sobre aquellos que han menospreciado su gracia y su misericordia, y la disciplina divina será impuesta sin contemplación. Hablando de los límites que Dios establece, podemos observar esto con claridad en el ejemplo de la vida de Job. Dios permitió a Satanás intervenir y hacer estragos en la vida de Job. Le permitió el sufrimiento, le permitió la enfermedad, le permitió que le quitara cosas, pero Dios puso límites a Satanás y determinó hasta dónde él podía llegar. Con estas palabras, Pablo animaba a sus seguidores a seguir firmes. Él y ellos estaban juntos en la lucha, y sin importar qué ocurriera, Dios tenía el control de todo. Hay paz en saber que aunque los vientos rujan, el rayo caiga y los mares crezcan, nada se ha salido de las manos de Dios. Él siempre tiene el control soberano.
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0: Un aplauso para Abel, más fuerte. Bueno, esta noche tenemos varias sorpresas. Abel es una de ellas. Vamos a cantar una canción.
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0: 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No estoy interesado en el pasado. Estoy interesado en el futuro, porque es ahí donde espero invertir el resto de mi vida. Olvidando ciertamente lo que queda atrás y extendiéndome a lo que está delante, prosigo a la meta, al premio.
1: 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Antes del mensaje queremos dar a usted unos importantes anuncios. Por favor, tenga a mano papel y lápiz para que escriba la dirección de este programa y nos escriba después. Nos encantaría poder ayudarlo espiritualmente a través de la oración y la correspondencia escrita.

Estamos aquí para ayudarte en tu vida espiritual. Si no conoce al Señor Jesucristo como su Salvador personal, lo alentamos hoy a que venga a Él con fe para salvarlo. Está esperándote. 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Box 66, 41, Fort Worth, Texas, 76115. Nuevamente, la dirección es La Palabra de Vida, P.O. Box 66, 41, Fort Worth, Texas, 76115. También puede comunicarse con nosotros a través de nuestro sitio web en lapalabradevida.org. 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
1: Queridos radioyentes, para esta ocasión, nuestro tema en la Palabra de Dios es el llamado de Dios. En el Evangelio según San Mateo, capítulo 4, versículos 18 al 22, dice así: Andando Jesús junto al mar de Galilea, vio a dos hermanos, Simón, llamado Pedro, y Andrés, su hermano, que echaban la red en el mar, porque eran pescadores, y les dijo: Venid en pos de mí, y os haré pescadores de hombres. Ellos entonces, dejando al instante las redes, le siguieron, y pasando de allí, vio a otros dos hombres, Jacobo, hijo de Zebedeo, y Juan, su hermano, en la barca con Zebedeo, su padre, que remendaban sus redes, y los llamó. Y ellos, abandonando al instante la barca y a su padre, le siguieron. Una vez más, en la palabra de Dios, en estos versículos de este pasaje que he dado lectura, aquí podemos ver cómo Dios hace un llamado a sus primeros discípulos, a sus primeros seguidores, para que fueran en pos de Él. Dios ahora está haciendo un llamado a todos los hombres. El llamado de Dios es, si usted aún no es creyente, Dios lo está llamando a que conozca al Salvador del mundo, al Señor Jesucristo, para que usted pueda creer en Él y pueda poner en Él su confianza. Y al poner en Él su confianza, por la fe, usted pueda tener el perdón de sus pecados, pueda tener la vida eterna. Este es el llamado que Dios le hace en esta hora. Ahora, si usted, querido radioyente, es un creyente en Cristo Jesús, pero no le está sirviendo como Él espera que todos los creyentes le sirvamos, y nuestro servicio a Él debe ser un servicio hecho de todo corazón, con entendimiento y con toda nuestra alma, para que podamos agradar a Dios y podamos traer honra y gloria a su nombre. En estos versículos que he dado lectura, nos dice que andando Jesús junto al mar de Galilea, vio a dos hermanos, uno llamado Simón Pedro y el otro Andrés, los cuales estaban echando la red en el mar, porque el oficio de ellos eran pescadores. Y cuando los vio, él les dijo: Vengan en pos de mí, que yo los voy a hacer pescadores de hombres. El Señor, al llamarlos, les dijo específicamente para qué quería que fueran con Él, o para qué quería que fueran a Él, porque Él quería hacerles pescadores de hombres. Y pasando de allí, dice la palabra, que vio a otros dos hermanos, Jacobo, hijo de Zebedeo, y a Juan, su hermano, igualmente estaban en una barca, con Zebedeo, su padre, los cuales remendaban sus redes, y cuando los vio, les llamó y le dijo: Vengan en pos de mí. Y ellos, dice la palabra, que dejando al instante la barca y a su padre, ¿qué hicieron? Le siguieron. Este es el llamado que hace Dios a los hombres. Dios llama a unos a salvación, o a la salvación. A otros Dios los llama a su servicio. Y Dios en esta hora, a través de su palabra, le está llamando a usted, a que usted venga a Él. Si usted es creyente, entonces Él le llama para que usted pueda seguirle y pueda ser un pescador de hombres. Ahora, si usted, querido radio oyente, aún todavía no ha creído en el Señor Jesucristo, no ha puesto su confianza en Él, Él le está llamando a usted a la salvación, porque el amor de Dios es tan grande que Él no quiere que ninguno de los hombres perezca. Él espera que todos vengan a arrepentimiento. Por eso el Señor en este día le está llamando a usted. Y si usted es una persona sensata, que no quiere ir a la condenación eterna, y usted debe saber que solamente

Dios dio lo más preciado a su Hijo unigénito, nuestro bendito y Salvador Cristo Jesús, el cual se dio a sí mismo por amor a los hombres, para que no vayan a la condenación eterna, sino que los hombres puedan creer del Evangelio. ¿Qué es el Evangelio? La muerte, sepultura y resurrección del Señor Jesucristo. Por medio de este sacrificio, usted puede tener la vida eterna. Por medio de este sacrificio, usted puede tener el perdón de sus pecados y usted puede tener la vida eterna y pasar de la condenación a la vida eterna para ir al cielo y un día estar para siempre con el Señor. Pero tiene que venir al llamado, obedecer el llamado de Dios, porque Dios le ama. Así como Dios llamó a estos discípulos para ser los pescadores de hombres, así Dios está llamando a los cristianos. Si usted es un creyente en Dios, a usted el Señor le está llamando para que usted pueda servirle. ¿Cómo? Dando testimonio del amor de Dios y del amor de Cristo, para que los perdidos puedan encontrar la salvación que solamente Cristo Jesús les puede dar. Pero para que todo esto sea posible, usted debe estar en Cristo Jesús, para que su nombre esté en la lista, principalmente, de los salvos, en el libro de la vida, y también su nombre debe estar en la lista de la iglesia. Ahora, no es lo mismo que su nombre esté en el libro de la lista de su iglesia. No es igual que su nombre esté en el libro de la vida del Cordero. Porque aquellos que se unen al cuerpo de Cristo, entre otras cosas, aman y oran por sus enemigos. Son dadores alegres y están plenamente comprometidos con la palabra y la obra del Señor y con su iglesia. ¿Por qué? Porque su nombre está escrito en el libro de la vida del Cordero. Porque ellos quieren honrar a su Salvador. Por eso el Señor Jesús nos recuerda que no todo el que lo llama Señor, Señor, entrará en el reino de los cielos, sino el que hace la voluntad de Él. Veamos algunos pasajes de la palabra de Dios que nos hablan acerca de cómo debemos nosotros servir al Señor, cómo debemos estar conscientes de que estamos en Cristo Jesús. Veamos en el Evangelio, según San Mateo, capítulo 5, versículo 44, que dice así: Pero yo os digo, amad a vuestros enemigos, bendecid a los que maldicen, haced bien a los que os abandonan, aborrecen, y orad por los que os ultrajan y os persiguen. Aquí vemos un mandato del Señor. Si usted está en Cristo, debe amar a sus enemigos y debe bendecir a los que lo maldicen y debe hacer el bien a los que le aborrecen y debe orar por aquellos que le ultrajan, aquellos que le persiguen. Este es mandato del Señor. Para eso nos llama, para servirle. Veamos en la segunda carta del apóstol Pablo a los Corintios, capítulo 9, versículos 7 al 9. Dice así: Cada uno dé como propuso.

0: en su corazón, no con tristeza, ni por necesidad, porque Dios ama al dador alegre, y poderoso es Dios para hacer que abunde en vosotros toda gracia, a fin de que, teniendo siempre en todas las cosas todo lo suficiente, abundéis para toda buena obra, como está escrito: repartió, dio a los pobres, su justicia permanece para siempre. Aquí vemos nuevamente lo que la palabra nos dice, que cada uno dé como propuso en su corazón. Cuando damos nuestro dinero a Dios, no lo debemos dar con tristeza o por necesidad, porque Dios ama al dador alegre. Y además, Dios es poderoso para hacer que las bendiciones de Él abunden en cada creyente y toda gracia de Dios se manifieste en la vida de los creyentes, a fin de que, teniendo siempre en todas las cosas todo lo suficiente, podamos abundar para toda buena obra. Porque dice su palabra, como está escrito: repartió, dio a los pobres, su justicia permanece para siempre. Aquí vemos cómo debemos también servir a través de nuestro dinero. No tiene que ser específicamente algo grande, sino de acuerdo como Dios ponga en su corazón, usted deba hacerlo. Veamos ahora en la carta del apóstol Pablo a los Efesios, capítulo 4, versículos 2 y 3, dice: con toda humildad y mansedumbre, soportándoos con paciencia los unos a los otros en amor, solícitos en guardar la unidad del Espíritu en el vínculo de la paz. Otra cosa muy importante en la vida de todos los hombres: que seamos humildes, que seamos mansos de corazón. ¿Para qué? Para que podamos soportarnos los unos a los otros con paciencia, en amor. Y debemos estar solícitos en guardar la unidad del Espíritu en el vínculo de la paz. Porque qué triste es que en muchas iglesias haya conflictos, porque muchos creyentes les falta humildad. A muchos creyentes les falta tener mansedumbre en su corazón. A muchos creyentes les falta para soportar con paciencia a aquellos cristianos que son temperamentales, para soportarlos con paciencia y con un corazón humilde y enseñarles la humildad a través de la vida del cristiano. Y también se debe estar prestos en guardar la unidad del Espíritu en el vínculo perfecto del amor de Dios para estar en paz. Vayamos ahora al Evangelio según San Mateo, capítulo 7, versículos 21 al 23. No todo el que me dice: Señor, Señor, entrará en el reino de los cielos, sino el que hace la voluntad de mi Padre, que está en los cielos. Muchos me dirán en aquel día: Señor, Señor, ¿no profetizamos en tu nombre? ¿Y en tu nombre echamos fuera demonios? ¿Y en tu nombre hicimos muchos milagros? Y entonces les declararé: nunca os conocí, apartaos de mí, hacedores de maldad. Esto debe motivarnos a los creyentes, que si estamos en Cristo, debemos hacer lo que su palabra dice. no conformarnos con cada domingo ir al templo, a la casa de Dios, escuchar la palabra de Dios y decir a la familia o a los creyentes qué hermoso estuvo el mensaje. De nada sirve que el mensaje esté hermoso si usted no lo pone en práctica. Así pueda ser el mensaje más no tan hermoso en su presentación, más simple, más sencillo, pero si usted es un hacedor de la palabra de Dios, usted va a hacer la palabra de Dios porque es Dios quien le está ordenando a hacer lo que su palabra dice. Por eso el Señor Jesús llama a unos a ser pescadores de hombres. Y si Dios le está llamando que usted sea un ganador de hombres, usted debe obedecer la gran comisión. Cuando Jesús escogió a sus discípulos,
1: que los acompañe en esta edición de la palabra de vida.
0: Que
1: si crees que este programa ha sido de bendición para ti y tu familia, te invitamos a que nos escribas esta semana y nos lo hagas saber.
0: Le está llamando.
1: La dirección para escribir es la siguiente.
0: Ahora,
1: la palabra de vida,
0: si queremos
1: Teo,
0: ir en pos
1: Box
0: de él,
1: 66, 41,
0: necesitamos
1: Fort Worth,
0: decirle
1: Texas,
0: al Señor
1: 7, 6,
0: con
1: 1,
0: todo nuestro 1, corazón
1: 5.
0: Pedirle.
1: También puede contactarnos a través de nuestro sitio web
0: no
1: en la palabra de vida.
0: Y debemos animarnos
1: una vez más
0: unos a otros.
1: La dirección es la palabra de vida.
0: Nuestro testimonio. De la bondad.
1: También puede
0: de
1: escuchar
0: Dios.
1: O descargar ediciones anteriores
0: Mateo,
1: de este programa
0: 4,
1: en nuestro sitio web,
0: 18,
1: la palabra de vida.
0: Andando Jesús junto al mar
1: Asegúrese
0: de Galilea,
1: de contarles a sus amigos y familiares acerca de
0: Simón,
1: este programa
0: Pedro,
1: y lo invitamos a escuchar
0: Andrés,
1: la palabra
0: hermano,
1: de vida nuevamente
0: la
1: próxima la vez.
0: En el mar,
1: que el Señor te
0: eran
1: bendiga.
0: Pescadores, y les dijo: venid en pos de mí, yo os haré pescadores de hombres. Ellos entonces, dejando al instante las redes, le siguieron. Pasando de allí, vio a otros dos hermanos, Jacobo, hijo de Zebedeo, y Juan, su hermano, en la barca, con Zebedeo, su padre, que remendaban sus redes, y los llamó. Y ellos, dejando al instante la barca y a su padre, le siguieron. Aquí vemos la prontitud con que estos hombres siguieron al Señor. Vayamos ahora al Evangelio según San Mateo, capítulo 28, versículo 19 y 20. Por tanto, id y haced discípulos a todas las naciones, bautizándolos en el nombre del Padre y del Hijo y del Espíritu Santo, enseñándoles que guarden todas las cosas que os he mandado. Y aquí, yo estoy con vosotros todos los días hasta el fin del mundo. Aquí vemos la responsabilidad que implica para cada creyente. Para cumplir con el llamado del Señor, debemos esforzarnos para ser santos, para ser apartados de este mundo y vivir para el Señor solamente. Jesús dijo que debemos ser santos porque Él es santo. Las personas caídas no pueden llegar a ser santas sin la ayuda de un Dios santo. Necesitamos pedirle al Espíritu Santo que cambie nuestros corazones para ayudarnos a hacer lo mejor y permitamos extender más esfuerzos a otros que necesitan la bendición de Dios. Por eso Dios en esta hora le está llamando. Si usted no es creyente, le llama a la salvación. Si usted es un creyente, el Señor le está llamando a su servicio para que dé testimonio de Él a los perdidos y así pueda tener la dicha de alcanzar a otros para Cristo Jesús.
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0: Cadena Radial Samaritano da la hora, 11 de la mañana.
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1: Alguien diga amén. Voy a invitarle que esté de pie conmigo y vamos a clamar a Dios que nos sane. Señor, estamos tu pueblo reunido esta noche, humillados delante de ti. Queremos pedirte que sanes nuestra tierra. Cante conmigo así.

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1: Cadena Radial Samaritano da la hora, las 12 del mediodía.

La única forma en que podemos llegar a esa gloria eterna es que obedezcamos las reglas de la Biblia. Y una de las reglas que la Biblia nos enseña dice de esta manera, escúchela.

Dios al mundo, que ha dado a su Hijo unigénito, para que todo aquel que en Él cree no se pierda, mas tenga vida eterna. Juan 3:16. Dios es amor, y el que vive en amor, vive en Dios.

0: River, yo no puedo ir.
1: Sí, que podés venir, vamos, ¿cómo no vas a poder venir?
0: No puedo, no tengo plata.
1: No, si necesita plata, vos también.
0: ¡Uy, vamos! Qué bueno, vamos!
2: Último aviso, se va el tren de la salvación.
1: Pero yo no tengo boleto.
0: ¿Cómo, Juancito? ¿No aceptaste a Jesús en tu corazón?
1: Sí.
0: Entonces, os salvo.

0: también, Ormi. Chicos, ¿qué tal si jugamos a un juego de decirlo en otro idioma?
1: Dale.

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0: Cadena Radial Samaritano da la hora, 1:00 p.m. Si nosotros como padres estamos demasiado ocupados para escuchar a nuestros hijos, ¿cómo podrán ellos entender entonces a un Dios que escucha? 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
11: La santificación, la santidad, la pureza son el resultado de ver la gloria de Cristo y amarlo cada vez más, hasta que Cristo literalmente domine su vida y se ha formado en usted.
12: Nos da mucho gusto que nos acompañe el día de hoy en Gracia a Vosotros, Ministerio de Enseñanza del Pastor John MacArthur. Uno de los objetivos que ocupaba la mente del apóstol Pablo era la santificación de los creyentes. Sin embargo, un asunto tan importante no está presente en la mente de todo pastor ni cristiano en general en nuestros días. Ante esto, surge una pregunta fundamental. ¿Quién es responsable de la santificación? ¿El pastor? ¿El creyente? ¿O el Espíritu Santo? Bueno, el día de hoy, el pastor John MacArthur, en la voz del pastor Luis Contreras, nos enseñará acerca del peligro que existe cuando la Iglesia pierde interés sobre la santificación de sus miembros. En la serie, Cristo formado en usted, cómo la Iglesia se vuelve como Cristo, en Gracia a Vosotros.
11: Solo quiero animarlo a abrir en el capítulo 4 de Gálatas, y solo quiero tomar un versículo, pero es el versículo 19, en el capítulo 4, y Pablo dice, «Hijitos míos, por quienes vuelvo a sufrir dolores de parto hasta que Cristo sea formado en vosotros». Esta es una declaración crucial. Esto está en el corazón mismo de este gran pastor Pablo. El dolor del pastor está conectado con la falta de semejanza a Cristo entre la gente. Suele haber mucha conversación sobre santidad en la iglesia. Piedad es una palabra que rara vez escucha usted desde un púlpito. Santidad, piedad. Sin embargo, esa ha sido la pasión del apóstol Pablo a lo largo de su ministerio entero. Todo trataba de la santificación de su gente. Hay una forma pasada de santificación que ocurrió en la salvación. Hay una forma futura de santificación que ocurre en la glorificación. Es esa forma intermedia de santificación que está ocurriendo a lo largo de nuestras vidas. Esa es la preocupación profunda de un pastor fiel. Cuando pensamos en la biografía de la salvación, esta es su biografía y la mía de cada creyente, tiene cuatro grandes definiciones teológicas. Elección. Usted fue escogido antes de la fundación del mundo, antes del tiempo. En la eternidad pasada, Dios lo escogió a usted. Ahí es cuando comenzó su historia. Eso fue completamente divino. Usted no tuvo ningún papel en eso. El siguiente gran evento en la biografía de cada creyente es la justificación de ese creyente. Eso también es una obra divina de Dios, donde el Espíritu Santo despierta al muerto, da vida al cadáver, que es el incrédulo muerto en transgresiones y pecado. Eso también es un milagro divino. El Espíritu se mueve donde quiere, y como el viento, no sabemos de dónde viene ni a dónde va. Así es con el Espíritu Santo. Eso también es un milagro divino y soberano. El elemento final en su biografía es la glorificación, y eso es cuando lo que Dios planeó en la elección y lo que Dios activó y aplicó en la justificación se completará cuando usted deje este mundo y entre en la perfección de la gloria eterna. Elección, justificación, glorificación. Hay uno más. Entre su justificación y su glorificación solo hay una cosa que está sucediendo, y eso es su santificación. Elección, una obra divina en un momento divino. Justificación, una obra divina en un momento en el tiempo. Glorificación, una obra divina, completamente divina, todo en manos de Dios que lo mueve usted desde el tiempo hasta la eternidad. La elección no es un proceso, la justificación no es un proceso, la glorificación no es un proceso, la santificación sí lo es. Ahí es donde usted vive. No es muy sorprendente que el apóstol Pablo dijera, estoy en trabajo de parto hasta que Cristo sea formado en ustedes. Observa el versículo 20, porque tengo miedo. ¡Qué declaración! Él tiene miedo. ¿De qué tienes miedo, Pablo? Tengo miedo de que tal vez cuando venga, no los encuentre como deseo. Hombre, y lo que deseo es que sean como Cristo. Tengo miedo de que cuando venga, voy a descubrir a creyentes no santificados de todo tipo. Tengo miedo, versículo 21, nuevamente, tengo miedo. Esta es una palabra fuerte. De que cuando vuelva, mi Dios me humille ante ustedes y yo llore. Hombre, un predicador llorando por muchos de aquellos que han pecado en el pasado y no se han arrepentido de la impureza, inmoralidad y sensualidad que han practicado. Este es el corazón de un pastor verdadero. La obra de Dios de por vida en cada creyente es la obra de santificación, la obra de santidad, la obra de piedad, la obra de semejanza a Cristo. Y está sucediendo, escuchó usted eso, está sucediendo en la vida de todo creyente. La santificación ocurre conforme usted presenta cada parte de usted mismo como esclavo de la justicia. Esto resulta en su santificación. Quiero que piense en toda su vida como un proceso en el que Dios, el Espíritu Santo, lo está haciendo usted a imagen de Cristo. Y sucede inexorablemente, así como la elección ocurrió porque Dios lo quiso, la justificación ocurrió porque Dios lo quiso, la glorificación ocurrirá porque Dios lo quiere. La santificación está ocurriendo. Es Dios quien está operando en usted, así el querer como el hacer, según su buena voluntad, pero usted tiene que ejecutarlo. Usted no puede hacer que esto suceda rápido. Y yo fui criado en un tipo de ambiente cuando era niño, donde la gente pensaba que podía ser santificado en un momento, que podías en cierta manera ser catapultado a una condición santificada. Quizás tuviste una experiencia espiritual traumática y en cierta manera, de alguna manera ya sabe, ¡boom!, era elevado esotéricamente a otro nivel. Yo pensé eso mientras crecía. Si tan solo pudiera encontrar la vida más profunda, si tan solo pudiera encontrar la vida más elevada, si tan solo pudiera simplemente descubrir cómo llegar al siguiente nivel. Muy frustrante para mí, ¿cómo llego allí? Digo, sabía que había una cierta realidad mundana en mi vida cristiana y no me gustaba. Así que empecé a leer, incluso cuando era muy joven, empecé a leer libros un tanto místicos. Tomás Kempis, Imitación de la Vida, tratando de encontrar el misterio de cómo llegar al siguiente nivel de santificación. M. Bounds, sobre la oración, y leí sobre personas que oraban tanto que no solo hacían agujeros en sus pantalones, sino que también desgastaban la madera junto a su cama al arrodillarse durante horas y horas y horas. ¿Cómo se supone que debo encontrarme en ese siguiente nivel? Bueno, de algunas de esas personas que habían alcanzado la vida más alta, la vida más profunda, y no duraron. Y no era manifiestamente el tipo de santidad que yo habría esperado, y empecé a entender la palabra de Dios, que eso no va a pasar de esa manera. Usted no va a tener una experiencia esotérica en la conferencia de verdad y vida que lo catapulte usted permanentemente a otro nivel de santidad. Este es un proceso largo. Honestamente, la mayoría de los pastores nunca verán esto porque no se quedan lo suficiente como para verlo. Uno de los beneficios de estar en la misma iglesia durante mucho tiempo es que, de hecho, ves esto. Y no lo ves en los jóvenes, lo ves en la gente mayor. Lo ves en las gracias dulces de los mayores. Estaba junto a al lecho de muerte de una señora preciada, muy querida para mí, hace unos días. Ella iba camino al cielo. Ella simplemente irradiaba la gracia de Cristo, la belleza de Cristo en todo aspecto de su vida. Yo vi ese proceso durante más de 40 años. Vi el amor por Cristo en su esposo, que murió hace 5 años, y en ella, mientras iba al cielo, y escuché lo que dijo, y fue increíblemente rico. Lo ven sus hijos, lo ven sus nietos, y ahora lo estoy viendo en sus bisnietos. Este es un proceso que dura toda la vida. Ahora, ¿cómo ocurre esto? ¿Cómo ocurre esta santificación? Necesitamos, digamos, leer más mandamientos y decidir que vamos a cumplir esos mandamientos. Necesitamos desarrollar más disciplina. Necesitamos, en cierta manera, aumentar nuestros mecanismos internos de autocontrol, apretar los dientes, abrirnos camino por el sendero. Bueno, no hay nada de malo en leer más mandamientos, no hay nada de malo en memorizar los mandamientos, no hay nada de malo en querer desarrollar disciplina. Pero eso no es lo que Pablo nos diría. Dices, bueno, ¿no se supone que debemos guardar los mandamientos? Sí, sí, pero no mediante algún tipo de acto carnal, autoimpuesto y agotador de la voluntad humana. Creo que Jesús lo dijo de la manera más simple posible. Ustedes guardan mis mandamientos cuando ¿qué? Cuando me aman. Esto simplifica el todo de la santificación. No se trata de usted, se trata de él. La santificación, la santidad, la pureza, las actitudes correctas, las palabras correctas, las acciones correctas son el resultado de ver la gloria de Cristo y amarlo cada vez más, hasta que Cristo literalmente domine su vida y sea formado en usted. Esto es santificación. Santifícalos, le dice al Padre, en la verdad. Tu palabra es verdad. Tu palabra es verdad. Cristo dice que la santificación viene de la palabra. Y yo creo que al ver la palabra y ver en la palabra la gloria de Dios revelada en el rostro de Jesucristo. Ahora, de nuevo, ¿por qué estoy tan preocupado por esto? La santidad, la piedad, la separación del mundo, la separación del pecado, la separación de la mundanalidad, la santificación, todo eso definió a la iglesia durante generaciones y generaciones. Esa era la definición de la iglesia. Los predicadores predicaban sobre la santidad. Yo no recuerdo, cuando era niño, yo no me acuerdo de un sermón en el que el pastor no llamara a los cristianos a un nuevo compromiso, una nueva dedicación a reafirmar la búsqueda de la santidad. La verdad de la santificación, la realidad de la santificación era dominante en la vida de la iglesia como la obra central del Espíritu Santo en la iglesia. Eso simplemente ya no es verdad. La verdad de la santificación y la santidad y la piedad está casi ausente del cristianismo popular. Y me preocupo por eso, porque muchos de ustedes jóvenes han encontrado su camino en esa forma popular de cristianismo que se ha vuelto indiferente para la santificación de ustedes. Rara vez escuchamos de los predicadores populares mensajes sobre santificación, pureza, santidad, separación del mundo, negación de todos los deseos carnales y egoístas. En cambio, el mensaje nuevo de la forma nueva de evangélicos populares es que todos los anhelos de tu corazón son legítimos y Dios simplemente está ahí para darte lo que quieres. Por lo tanto, legitimando lo que tú quieres. Las cosas que son del mundo son entonces incorporadas a la vida de la iglesia como un terreno necesario para atraer a aquellos que no tienen ningún interés real en Dios y ciertamente no tienen ningún interés en la santificación. La nueva versión del cristianismo evangélico se compromete a importar la cultura, la moda del mundo y apelar a los intereses egoístas de las personas, cuidando de evitar cualquier cosa que condene, cualquier cosa que convenza de pecado, cualquier cosa que asuste, cualquier cosa que advierta, sin decir nada sobre la negación de uno mismo, el sacrificio, la búsqueda de compasión, de todo lo que es santo, todo lo que es piadoso, todo lo que es virtuoso. Incluso en iglesias donde hay un énfasis en la elección, creen en la teología reformada, un énfasis en la justificación, un énfasis en la glorificación, parece haber una indiferencia hacia la santificación, porque es muy difícil tener una doctrina robusta y bíblica de la santificación si estás tratando de hacer que la iglesia se sienta bien con los incrédulos. Es completamente contrario al propósito de una iglesia. Si una iglesia está haciendo lo que debe hacer, debería aterrorizar a un no creyente, debería exponer a un incrédulo. Las iglesias fieles son lideradas por pastores piadosos que guían a su rebaño lejos del mundo, lejos de sí mismos, hacia el cumplimiento de la voluntad de Dios solamente, sin importar cuáles sean los deseos de ellos. La iglesia fiel solo pregunta, oye, ¿qué quiere Dios? ¿Qué requiere Dios? Ahí radica la bendición y el cumplimiento más verdadero y puro. ¿Cómo llegamos aquí? ¿Cómo llegamos a esto? Son unas pocas palabras al respecto. Durante siglos, las iglesias se definieron básicamente por su contenido teológico. Las iglesias tenían que ser trascendentes, como se manifiesta en la arquitectura de las iglesias en la Edad Media. Las iglesias tenían que estar centradas en Dios, comunicaban a Dios y al cielo y la trascendencia. Las iglesias tenían que exaltar a Cristo y las iglesias fieles confiaban en la obra del Espíritu Santo para el crecimiento. El crecimiento de la iglesia no era una ciencia, no era un arte, no era un plan, no era un truco, no era un plan, no era una estrategia. Y las iglesias creían que la iglesia crecería en base a los propósitos soberanos de Dios en la elección y a través de la glorificación, y que el Señor edificaría su iglesia como dijo que lo haría, y las puertas del infierno no prevalecerán contra ella, y que la iglesia será construida por Cristo a través del poder del Espíritu Santo mediante la palabra de Dios y el proceso que debía llevarse a cabo para que cualquier iglesia local fuera parte del crecimiento de toda la iglesia era la santificación para que fueran útiles en los propósitos de Dios al traer a los elegidos. Las iglesias se oponían al mundanalismo, se oponían al pecado de manera categórica. La adoración estaba centrada en Dios, era reverente, las personas eran humildes, desinteresadas, negándose a sí mismas, y todo eso ha cambiado. Las neo-iglesias de nuestro tiempo contemporánea son psicológicas, sociológicas, inminentes en lugar de trascendentes, centradas en el hombre, utilizando el nombre de Jesús como un símbolo, confiando en el crecimiento en sus estrategias, y la mayoría de sus estrategias involucran atraer o aspirar al mundo para que los no creyentes no se ofendan, refinando la adoración como una especie de estimulación musical sin sentido, acomodando a personas que solo piensan en sus propios deseos. Y muy a menudo el mensaje es, Jesús quiere darte todo lo que deseas. Eso es de la boca de Joel Osteen, que dice cada vez que habla, la espiritualidad vaga ha reemplazado a la sana doctrina y a la santidad verdadera. Los nombres de Dios son usados, pero tienen poco impacto real, porque las personas están más interesadas en sí mismas que en Él, más comprometidas con la satisfacción personal que con la santificación personal. Esta generación, en su mayoría, será leal a una iglesia solo si esa iglesia le está dando a la persona lo que quiere la persona. ¿Cómo llegamos a este punto? Bueno, si quieres hacer un breve recorrido histórico, el año en el que nací, murió un hombre que tuvo un efecto profundo. Su nombre era Sigmund Freud, padre de la psicología y el psicoanálisis. Freud dijo esto, todos deberían estar libres de toda restricción y limitación para ser auténticos. El auténtico tú eres el tú que eres en el interior. Tú debes ser fiel a ti mismo. La versión contemporánea es, ser real, hombre, manténlo real. Tú tienes todo el derecho de cumplir tus propios deseos del corazón. Ese es el tú verdadero. Libérate en el mundo. Eso es auténtico, lo cual significa libera tu soberbia, tu yo narcisista, los deseos de la carne, los deseos de los ojos, la vanagloria de la vida. Obviamente, el grupo más probable para hacer esto es el grupo que es joven, porque no han vivido lo suficiente como para ver las consecuencias de ese tipo de comportamiento. Entonces, los jóvenes definen entonces la autenticidad. Esto ha progresado desde Freud hasta nuestros días. Las personas más liberadas son los jóvenes, porque no han aprendido ninguna restricción, porque no han pagado ningún precio por eso. Y leí el otro día que la nueva edad del final de la adolescencia es a los 24 años, lo que significa que esta generación de jóvenes no asume la responsabilidad personal por sí mismos de la vida hasta alrededor de los 24 años. Hasta ese momento todavía estás viviendo en el sótano de mamá o alguien está pagando tu vida. No has aprendido las lecciones del deber, la responsabilidad, la moralidad, el fracaso. No has aprendido que ese tipo de narcisismo hace muy difícil tener una relación con alguien. Por eso la gente no se casa, porque es una colisión de dos ególatras. Pero ellos son auténticos. ¿Qué dice Baker Mayfield, ganador del trofeo Heisman? Esto es lo que soy. Si no te gusta a mí, ¿qué me importa? Esto está en el ambiente, así es como piensa esta generación joven. Son auténticos, son auténticos. Entonces, el deseo responsable juvenil se eleva al lugar noble. Viendo el juego de Georgia-Alabama, en el medio tiempo tenían algún rapero que, no sé cómo se le permitió, fue lo más profano e inmoral que yo había escuchado. Es algún tipo de héroe para esta cultura, porque él es auténtico. Si tú eres LGBTQ o cualquier otra cosa, eso es, ¿quién eres tú para decirme que no sé quién soy? Y si no hay consecuencias en esta cultura por ese tipo de comportamiento, llevarás tu verdadero yo adolescente hasta el final de tu vida y directo al infierno. ¿La iglesia se adapta a eso? Parece que está ansiosa por hacerlo, porque las iglesias están empezando a verse cada vez más como un evento de secundaria. La autenticidad juvenil ha capturado la cultura, aunque tienen menos dinero que cualquier otra persona. Las personas que tienen más dinero tienen entre 50 y 65 años. El único lugar donde verás anuncios dirigidos a personas de 50 a 65 años es en Fox News, y todo es medicina. E incluso los pastores caen víctimas de esto. Los pastores están empezando a vestirse como si hubieran comprado en Forever 21, Forever 21. El hedonista egoísta se convierte en el héroe. Este etos cultural adquirió mucho poder en los 60s y ha penetrado profundamente en el agua subterránea de nuestra cultura. No voy a seguir, hay mucho más que decir al respecto, pero infectó a la iglesia. Un incidente, solo les voy a dar un incidente. Viví todo esto allá en los 60s, el movimiento hippie allá en Berkeley, Haight-Ashbury. Sexo, drogas y rock and roll. Hubieron algunas personas que decidieron ir y tener estudios bíblicos con los hippies. la cultura del amor libre y drogas allá arriba. Así que comenzaron a tener estudios bíblicos y hay un gran libro sobre esto llamado La Familia Eterna de Dios, una disertación. Realmente captura muy bien la historia y comenzaron a creer que cuando estaban drogados, esto les inducía una mayor conciencia de Dios, así que tenían estudios bíblicos inducidos por drogas. Eventualmente, el movimiento de Jesús allá arriba se encontró con una dificultad. Las iglesias no aceptaban a niños descalzos con el pelo largo que se comportaban como ellos. Intentaron llevar su forma de cristianismo a las iglesias del norte de California. No funcionó. No hubo aceptación para ellos. Y eventualmente emigraron al sur del condado de Orange. Estaban bajo liderazgo de un hombre que era su especie de pastor llamado Lonnie Frisbee, que era un homosexual detrás de la escena que murió de SIDA, pero no lo sabían en ese momento. Se estaban reuniendo en la playa y se bautizaban mutuamente en el Océano Pacífico y decidieron que necesitaban ir a una iglesia, así que fueron a una iglesia de Asambleas de Dios en el condado de Orange, que conocen como Calvary Chapel, y Chuck Smith, el pastor. Chuck era un tipo típico de traje negro y corbata negra, y de repente tiene muchos hippies descalzos con el pelo largo entrando a esa iglesia. ¿Qué va a hacer? ¿Qué va a hacer la iglesia? Así que tuvieron una junta y decidieron que los vamos a perder y se van a ir si no nos acomodamos a ellos. No les gustaba la música, no les gustaba el código de vestimenta, no les gustaba nada. Por primera vez en la historia de la iglesia que puedo encontrar, una subcultura aberrante, pequeña y desviada, redefinió cómo era una iglesia. Y ustedes conocen el resto. Una explosión de eso. Y ahora las iglesias cada vez más siguen la moda de los jóvenes y perpetúan la adolescencia. En ese ambiente de se trata de mí, todo se trata de mí, es muy, muy difícil tener una doctrina completa y bíblica de santidad, piedad y santificación operando. Y después escuchan a los padres decir, bueno, no me gusta realmente la iglesia, pero llevo a mis hijos allí porque les gusta. ¿Qué? Eso es demasiado fácil. Deben ser conscientes ustedes de que solo hay una cosa que Dios quiere lograr en sus vidas hasta que vayan al cielo. Y eso es su santificación, esa es su santidad. A medida que el creyente es santificado, las seducciones del mundo, los deseos de la carne, los deseos de los ojos, son reemplazados por amor. Amor que cada vez es más grande, amor más poderoso por la obediencia, por el Señor, lo cual lleva un anhelo de santidad, lo cual lleva a un deseo cada vez más y más fuerte por el honor de nuestro Señor.
9: Así es como se nos instruyó, que hasta que lleguemos a la gloria, Dios está obrando para formar a su pueblo a la imagen de Cristo, y nada debe tener prioridad sobre esa obra. En la serie titulada Cristo formado en usted, cómo la iglesia se vuelve como Cristo, aquí en Gracia a vosotros. 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
13: 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Le damos las gracias por su tiempo y sintonía en nombre del personal de este organismo y le comento que estamos orando para que Dios continúe extendiendo su gracia en usted mientras nos acompañe en la próxima edición para continuar desatando la verdad de Dios un versículo a la vez aquí en Gracia a Vosotros.
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0: Dale ese aplauso al Señor. Todo va a estar bien, todo va a estar bien. No te preocupes más, levántate creyendo en tu Señor.
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13: 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Cadena Radial Samaritano da la hora, 2:00 p.m.
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2: La radio informa la hora. Son las 2.
3: Las 2.
2: Y 9 minutos.
4: 9 minutos.
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0: vive, él es el Señor.
1: Y sigue el gozo con el combo de Juan Padilla. Bien, buenas tardes, buenas tardes, buenas tardes, buenas tardes. ¿Qué tal? ¿Cómo está usted? Saludos a cada uno de ustedes que está escuchando Estéreo Vida, tu iglesia en radio. Saludos y muchas gracias por estar con nosotros, así que saludos a la gente de Chuluteca, saludos a la gente de Las Jagüitas, saludos al Guanijiquel, saludos hasta Samaria, Concepción de María, saludos a la gente de Masihue que ya nos está escuchando a la 104.7 FM. Saludos también a la gente de ¿cómo se llama? De Danlí. Porque ya está la 94.3 con potencia. Preciso. Nuevamente con potencia. Dan Lee, 94.3 FM. Bueno, ya estamos con potencia y me imagino que está clarita la radio en la 94.3 FM. 94.3 FM. Estéreo Vida. Tu iglesia en radio. Saludos entonces. Gracias por estar con nosotros. Bendiciones a cada uno de ustedes. Las viejas. ¿Cómo están estas viejas? ¿Cómo están estas viejas? Ayer me hicieron falta, mucha falta.
2: Al cielo es que vamos.
1: ¿Qué se hizo la vieja? Maripsa Díaz, Carmen Matute, Mirna Flores, Alba Pineda, Daisy Quesada, hermana Celina Flores, Celina Medina, Elsie Alvarado, Genara Mondragón, Margarita Prado Dávila Serna,
2: pasado ya 2000 años,
1: Georgina de Alas Jagüitas, ¿qué se hizo esa vieja?
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1: Yuseira Maldonado, Nora, Fanny Lisset, ¿qué se hizo la vieja Nora Martínez?
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1: También la vieja Zenaida Martínez.
0: Cristo,
1: bueno, ayer escuché que, ¿cómo se llama? Daisy Quesada, ayer se reportó. Pero qué vieja, conmigo no se reporta. Pero bueno, le vamos a llamar, ¿verdad? Que llamar a estas viejas, hombre, que se hizo también. La hermana Mercedes Rodríguez, muchas gracias por los aguacates. Saludos. Allá estamos disfrutando ya. Empezaron a madurar unos.
0: Eres el Señor. Cristo,
1: ricos aguacates del barro Oropolí de la finca Alejandro. Así se llama la finca. Finca Alejandro, allá en el barro Oropolí. La finca de aguacates que tiene Alejandro, allá así se llama. Finca Alejandro. Finca de aguacates Alejandro. Bien, ya apareció también la vieja Gracibel Izaguirres, también allá apareció de aquí, de la Centroamérica Oeste. La vieja Sandra de Ríos también ya apareció.
0: Cristo vive,
1: por cuanto... ¡Bien, saludos!
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1: Bueno, fíjense que hoy yo he escuchado, yo no había visto, no le he visto, ¿verdad? Solo he escuchado. Esa situación de una maestra, ojalá que alguien me mande, quiero ver el video de esa maestra que dicen que le pegó a un niño o a una niña. Que le pegó a una niña o a una niña. No sé, niño o niña, pero se ha vuelto eso. Se ríe la hermana Gracibel Izaguirre. Bueno, ha sido tanto el enredo, ¿verdad? Tanta opinión de la gente. Pero es que, mire, yo digo, le voy a decir una cosa. Yo, de verdad, a mí me da tristeza lo mediocre de los padres y madres. Bueno, pero fíjese que usted tiene la culpa, porque ponen a un desmentado, pusieron a un trastornado mental de allá de que es del paraíso. Yo no, la gente del paraíso no sé cómo lo aguantó. Se llamaba Marlon Escoto. Lo pusieron de ¿cómo se llama? Es un trastornado. Para mí fue un trastornado que estuvo en el Ministerio de Educación. Un trastornado que incluso creo que fue rector de la ENA, Escuela Nacional Agrícola de allá, de Olancho. O, sí, Una, ya no sé, pero sí, ya, ¿se acuerdan ustedes? Trastornados, ¿verdad? Nosotros aquí ponemos trastornados. Imagínense, ponemos un trastornados. Aquí ponemos trastornados como un diputado y presidente del Congreso Nacional, como Tony Zambrano, que aumenta las penas para la gente que preña a una menor, pero ahí lo acusan a él que preñó a una cipota de 16 años, y ¿sabe qué hizo? La mandó para otro país. Ahí lo dijo un abogado, exdiputado también. Y no aumentemos las penas, ya en este país no podemos estar aumentando las penas. Y a mí me da tristeza, vamos a ver, parece que me mandaron el video, vamos a ver, yo no lo he visto, vamos a verlo. Vamos a ver cómo es este video, vamos a ver cómo es este relajo. Ah, no, no, este es el video de la vieja de Rosibel y la vieja de Milet. No, Dios mío, yo pensé que era de la maestra. No, hombre, es la vieja de Rosibel, ya cuando la vi ahí con la cara parada, no, es de Rosibel, dije yo. No, entonces no, y la vieja de Milet. Pero se ha vuelto una revuelta, mire, y la verdad que es que fíjese que yo le voy a decir una cosa. Mire, yo tengo, Emilet tiene un hijo que se llama Santiago, qué hipótesis, yo no, solo ella lo aguanta. Solo ella lo aguanta. A Santiago solo ella lo aguanta. ¿Verdad? El hijo de Stephanie, solo ella lo aguanta. Y mire, yo le voy a decir una cosa. Llega un momento que todo el mundo va, digamos, como el voy a contar esto, el trastornado de Marlon Scott, un trastornado, para mí es un trastornado. Estos inventaron, escuchen bien, inventaron que todos los alumnos tienen que pasar, hasta los mediocres. Todos los mediocres, porque no vaya a creer que los hijos o las hijas de Tito Asfura, del presidente, son personas de bien. No vaya a creer usted que los hijos de Callejas son... Por eso, porque todos tienen que pasar, porque ellos pagan colegios caros y entonces ellos valoran más el dinero que la educación, ¿me entiende? Entonces vienen estos trastornados mentales, así como también como la iglesia evangélica, porque Vida Abundante tiene escuelas. Hay muchas iglesias que tienen escuelas, entonces ya los toman como clientes para generar dinero. Entonces, estos trastornados incluso de las iglesias, la iglesia católica tiene colegios, tiene universidades. Entonces, la educación se ha vuelto mercantilismo, no educación. Entonces, cualquier vago, cualquier malcriado le puede faltar el respeto a una persona mayor. Se lo digo porque si yo, yo solo imagine usted que yo estoy platicando con un nieto, yo estoy platicando con la hermana Sandra Berríos. Solo un ejemplo, yo estoy platicando con la hermana Sandra Berrío, o que estoy platicando con la hermana Nora Martínez allá de Sabana Grande, ¿me entiende? Pero estos hipotes a veces, que mami, que mira, que... Y está platicando uno con ellos. Yo como, si la hermana, no es la hermana Nora Martínez, y no le dice nada, es mono, y lo, bueno, vos hipotes, ¿no estás viendo que estoy platicando con tu abuela? ¿O con tu mamá? ¿Por qué? Porque la Biblia me autoriza que el hijo malcriado, ¿verdad? O el hijo mimado, o el hijo consentido, es vergüenza para las abuelas y para la nana, para el abuelo y para la tata y para toda la familia. Vea cómo le digo. Yo, por eso, digamos yo ayer... que estaba platicando con una persona, es hipote, que mami, y yo platicando cosas serias. Bueno, vos no estás viendo que estoy platicando con tu nana, ¿ves? No estás viendo. Ya entendió. Pero a veces nosotros no hablamos serio con los hijos ni con los nietos. Ya no será como eran los monos de nietos de la hermana Gracibel Izaguirre. Pero, ¡ay, qué lindo, el bebé, pechocho! Malcriado, igual a Santiago. Pero Santiago conmigo, no, cuando yo estoy, Santiago es tranquilo conmigo. Pero ya doy la vuelta yo y entonces Emilé lo mima. Ya lo mima, ¡ay, mi niño, pechocho, qué mi goito! Y a veces ya este hipótesis ya está en quinto grado, sexto grado, cuarto grado. El otro día escondida fue que le dejó una manotada en la cara. Es decir, entonces digo yo, ¿cómo me pone que un cipote le va a pegar una manotada en la cara? le va a pegar una manotada en la cara a la nana, al abuelo, y usted se va a reír. Ay, que está chiquito. Así puede tener meses. Eso no se hace. ¡Pa! Y aunque haga cuchara, hombre. Pero como estas viejas, así como la hermana Sandra Berríos, es vieja alcahueta con los nietos. Con los hijos quizás fue delicada, pero los nietos le pegan en la cara, le ganan la cara, dicen los viejos allá en el pueblo. Mira que ese cipote me ganó la cara, dice, ¿cómo que me va a ganar? Lo hago que pierda. Yo lo hago que pierda. Si le van a, digamos, a Fanny, que tiene hijos o tiene sobrinos y son malcriados, no hay nomás. Es vergüenza. Sí, no, y cuando vos, yo he tocado con amigos que, mira, cuando yo vine a hablar cosas serias con vos, pero vos, ¿por qué traes a tu hijo o a tu hija? Y vamos a hacer negocio. No, que es que mirá, que es que vieras cómo molestaba que lo trajera, pero son cuestiones de negocio, vos. Son cuestiones de negocio. No ibas al cine conmigo. No íbamos al parque. Es cuestión de ubicar a los hijos, pues. Es cuestión de ubicar a los nietos. Es el hecho de que usted pueda amar a sus hijos. Pero yo miro que los nietos de la hermana Margarita Prado, estos son nietos que ya no los... No, es que yo me meto con mis hijos y no con mis nietos. No, espérate un momentito. Fíjese que hay algo que yo le admiro a una hermana mía que tengo yo. Que ella le dice a las hijas, no, están en España. No, mira, ve, tus nietos, tráemelos de visita, está bien. Pero la visita tiene que estar ella. Pero le dice, mami, que mire, que es que yo voy a salir con mi marido, voy a comer con ella. Y ve, no, titeta, lléveselo, lleve sus hijos. No, pucha, que yo me quiero ir a relajar. Pues mía, viera todo lo que yo pasé con usted y nunca la dejé botada. Vea, qué lindo va. Qué lindo. Entonces, yo no sé, no tengo ese video de esa maestra, pero mire, es que para, escuche bien, porque no lo cree, la hermana Gracibel, la hermana Sandra Berríos, no va a creer. Mi mamá fue 5 veces a la escuela Álvaro Contreras, queda ahí contigo al Puente El Chile, barrio abajo. 5 veces. Y delante de la profesora y delante de quien sean, ve, arreglamos los asuntos. Y me quedaba quieto. La última vez estaba en quinto grado, imagínese. Ahora me acuerdo. Estaba en quinto grado. La profesora Corina ya no me aguantaba, pues. No me aguantaba, fíjese, para que, imagínese, tanto este que miran ustedes, es este que está aquí, si no hubiese recibido esa disciplina, yo le pregunto, hermana Gracibel, porque ella fue compañera mía. Fue compañera mía, hermana Gracibel, ojalá que me mande un audio. ¿Cómo fui como compañero de trabajo yo? ¿Alguna vez le falté el respeto, hermana Gracibel? ¿Como compañera le falté el respeto? ¿Fui malcriado con usted? Yo quiero saber cómo, pues. Ojalá que la hermana Gracibel dé testimonio. ¿Cómo fui yo? Yo quiero preguntarle a Rosibel, que es mi hermana menor, si alguna vez yo le he faltado el respeto, la he insultado, le he dicho una mala palabra. Ojalá que me mande un audio. Yo quiero saber a Emilet Saraid si algún día yo le he faltado el respeto. Una vez sí, nos dejamos de hablar como 3 meses, porque esta hipótesis fue con un muchacho y todavía le dije, bueno, yo no sé cómo vas a hacer. Aquí no. 3 meses tuvimos de enemigo, pero no le hablé. 3 meses fue, ¿verdad, Emilet? Yo pregunto, pues, si mi mamá no hubiese tomado esas medidas a tiempo, fuera un marero, un delincuente, un drogadicto, fuera un patero. Pero ¿y ustedes qué quieren ustedes? ¿Que le aguanten a los hijos como ustedes les den ronca la gana? Que le aguanten a los nietos como le ronca la gana. Pero por favor, hombre, hay maestros que no se imaginan que aguantan a sus hijos, que ustedes no las aguantan en su casa, hombre. Ustedes no aguantan en su casa a sus hijos. Y a ser hijos de cristianos, de pastores. Si hay hijos de esa mujer que dice que es líder en oración, esa vieja que dice que es líder en oración, mira los hijos como son. No tengo buen testimonio porque la hermana dice, hermana, ni Rosibel responde por mí. Usted vea lo que le estoy diciendo. Es una gran tristeza. Ay, y mandar, mire, ahora yo digo, ¿por qué no castigaron al padre? Escúcheme lo que le digo. ¿Por qué no castigaron al padre y a la nana de quien filmó ese video? Vaya pues, ¿por qué? Si usted sabe que llevar celular al colegio, a la escuela, es prohibido. ¿Por qué no castigaron al tata y a la nana quien filmó ese video? Porque aquí todos tenemos que pagar una consecuencia. ¿Qué significa? Que habrá que aguantar. Que habrá que aguantarle a los hijos de ustedes. Que habrá que aguantar a los nietos y a las nietas de la hermana Blanca Ferrufino. ¿Y ustedes qué creen? ¿Que con oración se van a curar los hijos? ¿Ustedes qué creen? Es con confrontación también. Confrontemos a nuestros hijos, hombre. Confrontemos a nuestros hijos. Confrontemos a nuestros hijos. Y Juan Antonio puede tener 25 años, pero que no se le olvide que yo soy el tata. Abigail puede tener 31 años, pero que no se le olvide que yo soy el tata. Confrontemos a nuestros hijos. Yo le hablo a todos ustedes como cristianos, de esos aleluya, esos gloria a Dios, que en la iglesia hasta se revuelcan, que tataratean como trompos de esos que venden allá en Valle de Ángeles. Que uno compra unos trompos, ve que uno está sedita. ¿Cómo es que decía uno? Hermano, tal vez está escuchando el hermano, ¿cómo se llama? El hermano Obdulio, o el hermano Roque. Uno venía, bailaba un trompo y entonces estaba tacedita. No, pero este tatarate, tatarate, que decía. La hermana Ferrufino es que jugaba trompo, cipota, dice que jugaba trompo, cipota. Y la hermana Sandra Berríos, tatarate, que brincaba. Y así, hay muchos hermanos que van a la iglesia, que viera cómo se pone, que parece que les está dando epilepsia. Y dicen que es el Espíritu Santo. Y cuando llegan a la casa, hombre, por favor. Les voy a volver a contar esta historia de doña Rosamalia Cuello Bustillo. Perdone que le repita la historia, pero es para que le entre a la cabeza a usted. Tome ejemplo de esa mujer. Y usted va a decir, no, es que está desfasada, porque eso es lo que puede decir la hermana María Rodríguez, de allá de campamento. Ah, que eso, ella, esa mujer, ella, su mamá estaba desfasada, usted. Porque así es lo que dicen cuando los viejos vienen a corregir. Sí. Doña Rosamalia Cuello. Don Fermín, yo no sé si Rosibel se acuerda de Don Fermín. Y cómo le iba, estaba Galo, Flavio, Mamadedo, que ya no me acuerdo cómo le llamaba Mamadedo, porque así le decíamos Mamadedo, estaba. Y todos esos malcriados, y yo, cuando empezaron a burlarse de Don Fermín, porque él usaba el pantalón bien arriba del ombligo. Entonces yo vengo, cuando ellos empezaron, yo me retrocedí 4 a 5 metros. Para que no me involucraran en las malcriadezas que le estaban diciendo a Don Fermín. ¿Pero qué sucedió? Don Fermín al siguiente día le dijo a mi mamá, mira, vieras que estos hipotes son malcriados, vieras. Vieras cómo me dijeron todo lo que me dijeron ayer. Me molesté. Y ahí estaba Toñito, le dijo. Mire cómo es Don Fermín. Ahí estaba Toñito. ¿Y sabe qué? Pero él le dijo, pero Toñito no dijo nada, más bien se alejó de ellos. Toñito no dijo nada. Él es bien educado, les. Va, cuando se va Don Fermín me empieza a macanear doña Rosamalia Cuello. Una petateada, como dice la hermana Margarita. Me pegó una petateada doña Rosamalia Cuello Bustillo. Mamá, le digo yo, pero yo, no es que yo era brincón, pero yo con paciencia, porque si le reclamaba enojado, era peor la situación. Y con más paciencia, porque digo yo, si le hablo enojado, va a ser, yo no voy a ir. Y Dios dice, no, que yo no iba a ser como la hermana Nora Martínez, quizás, que le gritaba a la mamá, vieja, ¿por qué me pegas? O la hermana Sandra Berríos, que va a decir, ah, que está vieja, ¿por qué me pegas? Si yo ya tengo marido. Y mi mamá con todo y marido se iba,

Fermín, me pegó una macaneada. Y usted va a decir, qué mujer más delicada, qué enojada. Pero fíjese que en su ignorancia, doña Rosa Amalia Cuello no recibió discipulados. En su ignorancia nunca fue a recibir tantas clases. Pero ella estaba aplicando el versículo que dice, no te sientes con bebedores de vino ni con burladores. No te sientes con bebedores de vino ni con burladores. En su ignorancia. Pero Dios le puso su palabra en su cabeza, en su corazón, que yo no tenía que llevarme con esos burladores. Usted vea cómo le digo. Pero ustedes, ¿cómo le digo? Ustedes, yo no sé. Yo, está bien. Le mancharon el nombre a la maestra, pero yo expondría a los tatas de esta cipota o de este cipote. Yo expondría a los tatas también de esta o de este que filmó el video de esa maestra. Porque llevar a la escuela, ustedes le daban celular a sus hijas para que vayan a la escuela. ¿Ah? Seguro que es prohibido. Pero hay tatas que se lo dan a escondidas. ¿Para qué? ¿Está prohibido eso? ¿Ah? Bueno, si yo digo, me da tristeza a mí cómo denigraron a la maestra. Porque hoy en las redes te pueden discriminar. Te miran a ti, que, ¿cómo se llama? Haciendo una cosa que tal vez no es lo que estás pensando, ni lo que estás actuando, sino que te toman y te denigran y te botan tu nombre. Por eso deja de andar subiendo cosas en las redes ridículas. Usted que le gusta ser tiktokero, tiktokera, usted hace el ridículo. Escuche lo que le digo. Le van a manchar un día de esto su nombre y no lo va a poder recuperar porque la gente es fácil. La gente es fácil de mancharle el nombre y botarle el nombre a sus hijos. Entonces dígale a sus hijas que no anden subiendo estupideces en las redes. Usted dígale, cuídate. Fíjese que yo a tiempos dejé de andar publicando cosas en el Facebook, personales mías. ¿Por qué? Porque una vez malinterpretaron, hombre. Yo me tomé una foto con un boxer en la playa y dijeron que era pecado, que mira, que tal salir desnudo, que no sé, que viera todos los comentarios. Y no es que sos cristiano. Hombre, le dije ya por último, hombre, y es que tengo que venir entonces con suéter, buzo, calceta, gorro y chumpa aquí a bañar. Desde ahí dije, no vuelvo a hacer esto. Y todo aquello que le hace daño a una persona, ¿no? Y fíjese que lo que más opinaron fueron hombres. Y digo, yo digo, a saber si estos eran borrachos, homosexuales, trastornados mentales y criticándome a mí. Porque a veces nosotros queremos componer a una persona y no nos componemos a nosotros mismos. Y ese es bíblico. Okay, hay veces que queremos componer a otras personas, pero no nos podemos componer, y es bíblico. Se lo voy a interpretar. Es que a ti te gusta ver la paja que tiene tu prójimo, pero no te miras la viga que tienes. Sencillo. No necesitas buscar otra versión. Si aquí te la puedo interpretar. Entonces, instruyamos al niño y a la niña a que sea educada, por favor, hombre. ¿De qué le sirve que le compres tenis a tu hija, ropa carísima a tu hija, que se gradúe con el mejor traje en el colegio, en la escuela, si es ordinaria, vulgar? Tienes a tu hijo que es vulgar, irrespetuoso, malcriado. Entonces, ¿qué le resta? Que en la sociedad se la va a desquitar. Sí, hombre, es que nosotros queremos componer la iglesia, pero la iglesia comienza en casa. La educación comienza en casa. ¿Para qué quiero abogados? Escucha bien lo que le digo. ¿Para qué quiero ingenieros como Elvin Santos? Corrupto. Porque quiero yo un abogado como Juan Orlando Hernández. Tiene el título, pero no tiene educación moral. Ahora, ¿para qué quiero yo un abogado como Tony Zambrano si es un inmoral?
La cuestión es que comencemos en casa.

0: educación. Y dejemos de subirle las penas, sino que ya es tiempo, hombre. ¿De qué te sirve que te sirvan las penas si no se cumple la ley? Ustedes las mujeres se alegran si un hombre, si ustedes las mujeres saben que un hombre les viola, no debería existir. Debería de enfrentar la pena de muerte. A un hijo, a un niño, ¿cómo se puede creer que el otro día vi una noticia de una niña, no sé, de 11, 10 años, que la mamá la alquilaba porque le debía un préstamo o porque le daba 4,000 lempiras mensuales? ¿Quién debería estar muerto ahí? La paga del pecado es muerto. Otra cosa que dice, que el árbol que no da buen fruto debe ser cortado y echado al fuego, porque lo aplican la pena de muerte para este tipo de personas confesas. Porque el daño ya está hecho para una niña de 10 años. Hoy miramos nosotros que 42,000 niñas en Honduras anualmente están pariendo menores entre 11 años y 17 años. 42,000 niñas. Póngale 16 años o 15 años. Porque yo lo dudo, ya de 17 saben que lo que quieren, no son tontas. De 16, no digamos, de 15 todavía. Porque hay niñas que solo cumplen los 15 años, les hacen la fiesta y ya después salen preñadas. ¿Por qué? Porque le elevaron el ego. Le elevaron el ego. Entonces, ¿qué sucede ahí? Entonces, vea cómo le estoy diciendo. Entonces, ¿cómo es que 42,000 niñas al año en mi país están saliendo preñadas antes de los 15 años, 17 años? Entonces, aquí no tenemos, y de gente que ya, no importa. La persona dice, pero es que mire, que él tiene 15, la muchacha tiene 14 y él tiene 20. No, todavía es una niña. Pero si tú educas a tu hija. Mire, yo hice la prueba hoy. Ayer. Hay una muchacha que está yendo ahí a asearme en la casa y lleva un niño todo el día con el iPad. Y le dije que hoy no tenía que llevar el iPad a la casa. Escúchalo, que será, quién, dígame quién es el tonto, quién comete la tontería más grande. Mira esta muchacha, me vale churro, está, me dice Ana, le va a estar escuchando, me vale churro. ¿Para qué se meten con Juan Padilla? Esta muchacha, esta mamá, dígame quién es el tonto, o el niño o ella. Aquí todo el día con el iPad, todo el día, qué molestadera. Ah, ¿sabe qué hizo el niño hoy? Llegó a la casa y llevaba sus juguetes. Escúcheme, llegó a la casa, dejó el iPad en la casa porque le dije, deja ese iPad en tu casa, aquí no te permito iPad. Para vos no. Y llevó una bolsa de juguetes. Entonces, ¿quién es el tonto? ¿Los tatas o la nana? Porque a veces a mí le dice, ay, mira que Santiago todo el día con ese celular. Pues sí, vos lo compras. ¿Quién paga el internet? Eso es Emile. No es Santiago. ¿Quién paga la luz? Es Emile, porque para cargarlo lo ocupa Santiago. Pero todo el día Santiago, ay, como chancho chele, como dicen. Agachado. Usted vea cómo le digo. Es un problema. Y a ver, ustedes le echan la culpa a Dios. Mira, Señor, por los hijos que me diste. Hombre. No. Ese clavo no se lo echen a Dios, por favor. Bueno, vamos a ver, porque aquí hay varios mensajes. Vamos a leer los mensajes. Vamos a leer mensajes, pero no voy a complacer. Hasta después me vuelven a mandar un mensaje de complacencia. Gracias, hermano. Y bueno, así dice la hermana Fanny. Hola, gracias, dice la hermana Fanny. Bueno, es que... Bueno, hermana Gracibel, que nos dice, bendiciones, hermano Juan Padilla, Dios me lo bendiga, Dios bendiga su vida. Saludos, hermana Graci, solo se ríe. Bueno, saludos, ¿verdad? Saludos. Hermana Nora Martínez, a ver qué clavo tengo con la hermana Nora.
1: Estamos en sintonía.
0: Vamos a ver.
1: Aquí estamos en sintonía. Bienvenido, Juanpa Díaz, de Estéreo Vida, tu iglesia en radio.
0: Eso sí está bueno, mira.
1: Hermano, me complace con una alabanza de Grupo Sinaí, Hipocresía.
0: Hipocresía del Grupo Sinaí. Vamos a ver, hermana Margarita Prado Dávila Serna, ¿qué nos dice?
2: Bendiciones, mi hermano Juan.
0: Bendiciones, hermana, que Dios me la bendiga a usted.
2: El Señor me lo bendiga. Amén. Y lo cuide siempre.
0: Amén.
2: Regáleme una alabanza de Héctor Fuentes, de Héctor, Mi Alma Llora.
0: Mi Alma Llora.
2: Bueno. Saludos para todas las viejas.
0: Saludos, pues.
2: Que si yo supiera el nombre de toditas, a toditas las mentara.
0: Bueno, saludos. Ahí está la Alba, está Marina, está tantas viejas. Sí, sí, tiene razón. Bueno, saludos. Ahí está la hermana. La hermana, ¿qué nos dice la hermana?
3: No, hermano, no. Le voy a decir algo más. Bueno, Dios le bendiga, hermano, primero. Primero hay que bendecirnos. Yo ni siquiera, mire, yo no le di Pepe a ninguno de mis hijos, solo Chichita. Pero a mí no me gustaba esa, como dicen vulgarmente, casaca, que un niño me esté amasijando la otra chiche o metiéndome los dedos a la boca. Nunca me gustó. Nunca me gustó, mucho menos que me vaya a pegar en la cara un niño. No, vale. Tengo un consentido yo, bueno, nieto, pero él a mí me tiene miedo, a la mamá no le tiene miedo ni al papá. Pero yo no le pego, yo solo agarro la varita.
0: Y ya,
3: ya sabe ella que yo agarro la varita es para pegarle, pero no le pego. Pero él me hace caso, me tiene miedo más bien, y se muere por mí. Vale. Ay, ya te amo mucho, ay, ya me dice, tiene 3 añitos. Sí, hermano, ese punto. Y otro punto, hermano, con respecto a lo que estaba hablando usted de la muchacha de la escuela, de la maestra. Mire, hermano, los hijos fuera del poder de uno, los hijos fuera de la presencia de uno son diferentes.
0: Sí,
3: mire, yo tuve 5 hijos. Una de ellas era bien, bien calladita. Bueno, esa criatura yo nunca la anduve castigando. Y a los otros yo a diario los macaneaba. Y ella no daba motivo. Era bien docilita, era bien, bien, bien honestita la niña. Ajá. Y una vez, mire, ve, en el colegio ya. Y me dice una compañera de ella, ¿qué le digo, Paola? ¿De qué le digo yo? No, mire que estaba matando un cipote en el colegio, mejor se lo tuvimos que quitar, ¿me? Se lo quitamos, fíjese que lo estaba matando, lo estaba ahorcándome. ¿Qué le digo yo? Paolita, sí, me dice. No creo eso, yo le digo yo, porque yo metía las manos al juego por mía. Pero me dijo ella, no, me dijo. El cipote, yo no sé qué le hizo a ella, que lo estaba matando, me dijo, lo estaba matando. El colegio, oiga bien, y yo metía la mano al juego por mi hija, pero ahí me di cuenta yo que los hijos son diferentes completamente fuera de la casa, fuera del poder de uno. Son diferentes. Yo no podía creer lo que me decían de Paola, yo no podía creer de cualquiera de los otros hijos,
0: pero
3: de
0: no
3: los
0: de
3: otros
0: ella.
3: Hijos míos, menos de Paolita, decía yo. Uy, usted, y me voy preguntándole, vení para acá, le dije yo, ¿es verdad esto y esto? Sí, me dice, es que no me acuerdo qué le hizo el cipote. Y la maestra no me hizo caso, yo le di las quejas a ella y no le hizo nada, entonces lo mal mató. Ella, oiga bien, tuvieron que quitárselo. Entonces de repente nosotros los padres no sabemos, ay no, este poco de hombre.
0: Este partido. Gol.
3: No sabemos realmente cómo son los hijos fuera del poder de uno.
0: Sí.
3: A saber, ¿verdad? ¿Quién tendrá la razón ahí? Pero pobre maestra, y pues... Imagínense, yo también tuve una maestra, mi hija tuvo una maestra que la hacía estrellada en la pared, porque no le podía enseñar a dividir ni a multiplicar, y yo le enseñé a mis hijos, a los que no pudieron en la escuela, yo les enseñé en la casa. Y yo nunca fui a decirle, ella, la mayor solo me dijo, mami, que la profesora solo me hace estrellada en la pared, dice, porque yo no puedo, dice. Entonces yo vine, pa, me puse a enseñarle, mire, yo le enseñé a la antigua, pero le enseñé. Así que, hermano, pobre muchacha esta, a saber cómo está la niña.
0: Sí,
3: hermano, entonces sí. Ya me extendí mucho yo, pero no. Como veo que nadie le llama ni nada.
0: No, es que está bien ahí,
3: soy yo.
0: Es que está bien ahí.
3: Como siempre.
0: Cuando les mencionan a los hijos y los nietos, se quedan calladas. Estas viejas así son, no vaya a creer usted que son mansa paloma también estas viejas. También a veces tienen que ocultar pecados. Uno, cuando uno torca estas cosas, mi mamá, yo no te voy a torcar, me decía. Yo no me voy a ir al infierno por vos. Ahí, dicho y hecho. Y después lo recortaba yo, no, usted deje que sus hijos, usted salve su tema, mamá, le decía yo. Esto así es, esto así es. Hay gente que no entiende. Es cierto. Bueno, yo, como le digo, yo eso, qué sé yo, enséñele a su hija que sus partes íntimas no se deben dejar de tocar. Te enseñe. Enséñele a su hija que cualquiera que la amenace, que le cuente a usted. Ahora que sí, que se defienda. Se defienda. Yo le digo, yo por defenderme a los 9 años le pegué una puñalada a un tipo como de 30, 35 años. Pero es que como Oxire y Odilio me decían, hey, no es bromeando que te toquen las nalgas. Y yo se lo había advertido, pues, ya vas a ver. Te viene este y volvió a hacerlo, pues. Paz, le pegué una puñalada con la cuchilla de un cepillo de carpintería, porque lo desarmé. Mire, salí corriendo a saltar el muro allá por donde Santa. Pero no me iba a dejar. Usted enseñale a los hijos a defenderse, a que no sean mareros, pero a defenderse, que no sean delincuentes, pero a defenderse. Usted puede decir, no, hermano, ¿por qué está diciendo eso? No, usted le va a aconsejar a su hijo que se aparte, ¿verdad? Primero hay que apartarse. Hay que apartarse, porque yo, como le digo, mire, yo, a mí es Carlos, no, Renieri. Renieri, el hijo de Chabelita, y no sé si se acuerda, no creo que se acuerde, ¿cómo se llama? Rocibel, que hacía brujería, y yo quería ir a conocer Esquipulas del Norte. Ese hombre, ese nieto de esa señora, era más grande que yo, pues me llevaba como 4 años. Y mire, desde que salimos de la Miramesí, la excursión hasta allá Esquipulas, viera que no me dejaba ni casi dormir. Yo aprovechaba cuando él se dormía, en el bus. Imagínense ustedes, desde Tegucigalpa hasta Esquipulas, me iba molestando, Renieri me iba molestando, y él estaba siendo compañero mío de escuela, no de grado. Y yo le dije, mire, doña Chabelita, que Renieri está molestando, ajá, y mi mamá me ha dicho, te portas bien, porque si te portas mal, te voy a macanear. Y yo iba bien recomendado por Chabelita, y ahí se porta mal, lo macanea, oyó. Vaya, pues. Y yo me porté bien.

hotel. Yo no sé cómo agarré aquel gorilón, yo este chiquito, y yo lo tiré del segundo piso. Suerte que cuando lo tiré al segundo piso, fue a caer al techo de un bus. Fue a caer al techo de un bus amarillo. Y yo, pero ya estaba ya. Y les voy a contar, y me pegaron una macaneada en Esquipulas, por eso es que no creo en ese Cristo yo. Por eso es que no creo en ese Cristo, me dije, ¿qué? Y por más que no íbamos a la iglesia, sino que éramos católicos, y me dijo, que no me fueran a pegar, y me pegaron en Esquipulas, por eso dije, no vuelvo aquí. Y no he vuelto, fíjate todavía. Y vea cómo le digo. Y vea cómo le digo, estas son las situaciones.

0: Aquí en Campamento Lancho,
1: ¿Está
0: aquí
1: lloviendo?
0: está cayendo un gran aguacero
1: Sí, se
0: ahorita.
1: escucha, se
0: Yo
1: escucha.
0: casi no le escucho mucho la radio, pero aquí estoy sentada escuchando la radio y me gustan sus reflexiones, hermano Juan.
1: Gracias, hermano.
0: Complázcame con la alabanza a las de Paloma.
1: Alas de paloma, bueno. Rocibel, sí, me acuerdo bien. Hermana Alba Marina Pineda, ¿cómo da?
2: Se había ido la señal acá en San Pedro, hermano.
1: ¿Se había ido?
2: Me alegro de escucharlo, hermano Juan.
1: Saludos, hermano. Que Dios me le bendiga.
2: Aquí cae un aguacero, fíjese.
1: Gloria sea
2: Gracias
1: al
2: al
1: Señor.
2: Señor.
1: Gloria sea al Señor.
2: ¿Cómo está, hermano?
1: Pues estoy contento,
2: Esperando
1: hermano.
2: en el Señor, qué bien.
1: Estamos bien. Estamos bien.
2: Yo quiero escuchar mi alabanza. Bueno, todas son mías.
1: Híjole, hermano.
2: Todo se lo debo a él.
1: Todo se lo debo a él. Perfecto, hermana. Saludos. La hermana de... Ay, apareció esta vieja Daisy Quesada, mano. Me contenta cuando esta vieja aparece, ¿ves? Cada día le iba a llamar a esta vieja a ver qué pasó.
3: Bendiciones, bendiciones, amado siervo, hijo de Dios. Dios me lo bendiga, hermano Juan Padilla. Aquí en sintonía de la emisora Estéreo Vida, Iglesia
1: Tu iglesia
3: en
1: en radio.
3: radio,
1: Tu
3: con Juan
1: iglesia.
3: Padilla.
1: Y su combo.
3: Soy la hermana Daisy desde aquí de San Bocrique, hermano. No nos olvidamos de usted.
1: Ajá.
3: Así que aquí estamos siempre activas, activas, hermano. Mire, hermano, yo quisiera que me complaciera con aquella alabanza que dice: una voz me dice desde el cielo,
1: Una
3: con
1: voz.
3: Omar López. Desde aquí de Sambo, hermano, saludos para el combo de las viejas, para todas las hermanas que estamos activas y estamos ahí con el hermano Juan Padilla.
1: Saludos, saludos, hermana. Una voz en el desierto, una voz, algo así. Vamos a ver con una voz que me dice, pero con Marlon me pide. Vamos a ver, tenemos con alabanzas con Marlon. Vamos a ver. Marlon Fortín. Solo tengo corre, corre, mi viejo. Identifícate. Hazme libre. Julio Melgar, ¿cómo? Vamos a ver. ¿Cómo? Ah, pero con Julio Melgar, no, Judith Murillo y Marlon Fortín, ¿cómo es posible que tengo? Solo tengo esa, hermana. Hazme libre, corre, corre, mi viejo, y identifícate. 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Mientras escuchamos, hombre, saludos. Ya la hermana Blanca Ferrufino, nosotros ya estamos en la 94.3. Ya hoy quedó cheque. Vamos a ver qué nos dice la licenciada Orfilia. Buenos días, buenas tardes. Hola, buenas tardes.
4: Don Juan, ¿cómo está? Buenas tardes.
1: Saludos, Lick. ¿Y a usted alguna vez le fueron a pegar a la escuela? No.
4: ¿Al colegio?
1: No, no, ya, ¿cómo le van a ir a pegar al colegio? Este ya está más grande, hombre.
4: Ah, sí.
1: No le creo. ¿Cómo le van a ir a pegar al colegio?
4: Ah.
1: No, y ahí se pasó su mamá, ya era una señorita,

0: ya era, estaba grande, ya se pintaba, me imagino, me imagino.
1: Sí, hombre.
0: Pero la despintó, le quitó la pintura.
1: Para eso no le importó.
0: No le creo. Mala vieja, va.
1: Mala.
0: No, pero ¿y qué? Pero ¿qué aprendió usted de esa lección cuando lo fue a pegar al colegio? Ah, sí, sí, usted claro. Contó por 50 lempiras, ¿va?
1: Imagínese.
0: No, es barato. No, pero en aquel tiempo era billete, ¿verdad, Lick?
1: Sí, hombre, es purejita. Solo ella sabía cómo se lo ganaba.
0: La cosa seria, va. Y hoy se ríen esas viejas cuando el hijo o la hija le roba pizza. Ay, vieja. Ay, mi hija es traviesa. Mira cómo me roba el dinero del delantal. ¿Cuándo es el cuadro, va? Ahora no, que ahora
1: ya
0: que
1: pa- no, ya no va y ¿cómo se llama? Ya no hay de las mamás, va.
0: No, pero imagine que su hija le agarre 500 lempiras, ¿qué haría? No le hace nada a usted, ya usted. No, yo no voy a de esas mujeres que por 500 pesos le voy a pegar a mi hija.
1: Uy, no.
0: ¿Por 500 no le pegaría? Por menos.
1: Sí, por menos.
0: No, pero
1: por
0: que
1: menos.
0: ¿Ah?
1: Por menos.
0: Es que no es tanto la cantidad.
1: Es que cuando uno le otorga una vez.
0: Después lo tiene que atraer la PC.
1: Sí, hombre.
0: ¿Verdad? No. Es que yo no sé cómo está el relajo de esa maestra. La verdad, Lick. No sé cómo está el relajo. No. Voy a buscar.
1: ¿Cuál, don Juan?
0: Una maestra que le pegó a una niña o niño que no la aguantaba. Y es un problema, pues. ¿Me entiendes?
1: Tenía una profesora que una vez me dio un coscorrón que hasta me agachó.
0: No, hombre.
1: Sí, hombre.
0: No, imagina las que yo tuve, va, la profesora Consuelo.
1: Y una vez yo estaba en el equipo de fútbol de
0: en la escuela.
1: De baloncesto.
0: Uh-huh.
1: Y entonces yo feliz porque me habían metido al
0: equipo.
1: Al partido, ¿va?
0: Ajá. Ajá.
1: Y entonces no ve que en eso empezando yo y no es que se me explotaron los tenis.
0: No, hombre, Lick.
1: Y esa señora era bien, bueno, sí, ya no la clase, era bien estricta.
0: ¿Se le estallaron?
1: Me avergonzó de todo, ¿ah?
0: No, hombre.
1: Sí, me agarró, el cuellito me quedó de la camisa todo estirado, me jacó y me dijo, debería de, imagine cómo lo trataban a uno, ¿va?
0: Y ahora que, ay, ¿qué?
1: Ajá.
0: Y la traumó eso, ¿no? La traumó eso, Lick.
1: ¿Ah?
0: La traumó.
1: No.
0: Va.
1: Una vez anduve en un café y me lo encontré.
0: No.
1: Y le dije yo, profe, ¿acuerda que usted me dio un coscorrón? Hasta me agachó. Yo no me acuerdo.
0: ¿Ya?
1: No me acuerdo, vos deja de estar hablándome.
0: Sí, mentirosa. De...
1: No, pues, le digo yo.
0: Mentirosa.
1: Le conté de los tenis que me habían explotado y me había sacado del cuello, me sacó.
0: Ay, discúlpame.
1: A la orilla de la cancha me sacó y me dijo que para qué andaba... Que para qué andaba, dijo, con unas cosas que nos hervían, que me habían explotado. Y yo feliz, lo entré a que me explotara. Yo creo que, no me acuerdo, pero si estaba feliz, porque a ver desde cuando no me metían a jugar.
0: Bueno, que, lo más duro es la estaba gerenciando los tenis, porque no jugaba. Ay, qué cosa.
1: Ay, no.
0: Yo quería pertenecer al ¿cómo se llama? Al equipo de la escuela. ¿Y cómo? Y no podía conseguir tacos. Ah, y andaba en todos los entrenamientos, jugando descalzo.
1: Imagínese.
0: Y cuando iba al partido no me metían, pero una vez, yo no sé, nunca escuché un banco que se llamaba La Constancia, usted. Germán Padilla me llevó a jugar allá a Mapala, en un espinero y descalzo jugando. Yo que quebraba las espinas, pues. Era Cayo el que tenía en la planta del pie. Y pegaba aquellos puntazos, fíjese, que bien jugué como defensa y como portero. Y ganamos con el banco La Constancia. Estaba hipote. Imagínese. Ay, no. Vea que uno tiene historia. Y ahora que no, que cómpreme unos All Star. Que cómpreme esto. Y nada.
1: No, que ¿cómo llamas? No, que esos no, porque son muy feos.
0: Sí, no.
1: Que no son de marca.
0: Bien. No, y es que también. Y ahora... Uh-huh. Y usted comprando de Megapaca.
1: Ya ahora no.
0: Ya
1: no aguantan nada.
0: No aguantan nada.
1: Rompían las hojas, pero yo aprendí a hacer, por eso hacer en mis cuadernos, porque yo tenía unos profesores.
0: Sí.
1: Cuando ya estaba en el colegio, ya muchacha, don Juan, imagínese, 18 años, 17 años ya para graduarme. Sí. Y tenía esos profesores, me arrancaban las página, escucha bien, por un puntito que el lápiz había manchado.
0: Sí.
1: Cuando hacía los rayados.
0: Y le arrugaban toda la página a uno.
1: Me las arrancaban.
0: Sí. Y ahora, ¡ay, usted
1: que! El profesor me mandaba a buscar, me decía, de castigo, me decía, ándate ya al bosque, me traes 100 palías. ¿Y quién iba a vender chocobananos o vasitos?
0: Y la traumó, eso la traumó, Lick. La traumó.
1: Eso me decía, ve, pues, anda. Hay una vez.
0: Ajá.
1: Que una profesora, ay, yo tengo historia, don Juan.
0: No, yo por y ahora los hijos, como esas viejas alcahuetas, yo viejos tontos.
1: Yo no sé qué contesté en la clase de filosofía.
0: Sí.
1: Y delante de toda esa profesora me dice, va, pues, anda a traerme un 2 de ese árbol, me dice. Anda a traerme el número 2 de ese árbol. No, hombre.
0: Ay, no.
1: Y uno la
0: vivía.
1: Uno la vivía más bien.
0: La vivía.
1: ¿Cómo le hacían esos pies?
0: La vivía. No. Espérame, le voy a bajar volumen para que no escuche. Y alguna vez así, porque a veces uno se enamora de la maestra, ¿va? Digamos, los varones se enamoran de la maestra. Y a veces, porque a mí me pasó, ¿va? Cuando yo estaba como en segundo grado, yo me enamoré de mi maestra.
1: No, hombre.
0: Sí, yo me enamoré de mi maestro. Es que era guapísima. Era guapísima y...
1: ¿Y qué me quiere preguntar?
0: ¿Usted enamoró alguna vez? Ya hablándola. No, porque uno... yo lo creo que... No, pero le voy a contar lo mío. Que si no quiere contar lo suyo, no lo cuente. Pero yo... nos pasa eso, los varones. A veces nos enamoramos de la maestra. Y eso pasa, pues, porque era bien cariñosa la maestra y muy guapa. Pero ya fuera viudo, fíjese, porque ella murió bien temprano.
1: Imagínese.
0: Ya fuera viudo yo.
1: No, sí. Nada.
0: O yo era que tenía vaso blanco, como dice la hermana Ferrufino. De que eso es cosa seria. Pero,
1: yo toda mi vida me he pintado el pelo.
0: Ah.
1: Y una vez en el colegio, directamente llegó... ¿cómo se llama? El consejero más temido del colegio.
0: No, hombre.
1: Ya, esta hipótesis no saben nada, don Juan.
0: Nada.
1: Nada. Sí. Nada de lo que eran los consejeros antes.
0: Sí. Ahora.
1: Entonces, antes los consejeros que uno tenía que andar mejor ni salir.
0: Pianito.
1: Que la falda, sí. Que uno le iba a andar cortita.
0: Sí, no. Y estas viejas saben que andan enseñando todas las piernas.
1: Yo tenía ese profesor que les digo yo, el mismo que me corrigió en los cuadernos, el mismo que mandaba a buscar palías, que me decía, anda...
0: ¿Él es consejero?
1: No, él no.
0: Ya. Terrible.
1: El mismo que me decía, ve, vaya, consígame semillas de ciruelas, me decía, imagínese.
0: Y no eran... ¿Qué cosa? Le ponían unas penitencias que no ni hallaba uno.
1: Nadie entraba a su clase si esa cuballera no andaba hasta el último botón puesto.
0: Imagínese.
1: Así que teníamos que andar.
0: Y siempre había uno que llegaba deschavetado.
1: A mí no me gustaba. Era un problema.
0: Es cosa seria, va.
1: Sí, me miraba que yo iba, que ya... Y el hermano de él, don Juan.
0: Ajá.
1: Que siempre todo ese en segundo año llevaba bancaria y la llevaba después del recreo.
0: No, hombre.
1: Cuando yo iba, que yo me quedaba minutitos ahí y siempre entraba por último.
0: No.
1: Para andar encabillada, mire, y a veces ni entraba. Que van a saber de adrenalina estos hipotes cuando le llamaban por aquellos parlantes a uno.
0: ¡Uy! Orfilia Mariel, presente.
1: Orfilia y compañía.
0: Ni quiera Dios.
1: Y lo iban a buscar a uno.
0: Qué cosas, ¿verdad?
1: Sí.
0: Qué cosas, eso es... Y la pregunta es, ¿y esa la traumó a usted?
1: No.
0: Vaya, y ahora estas viejas que solo psicólogos saben decir. Psiquiatra. Hay que mandarlo al psicólogo porque lo traumaron, porque le rompieron la hoja, porque no le aceptaron la ¿cómo se llama? La tarea, y mi niño viera qué traumado viene. Y sabe otra cosa que me cae mal a mí, pero mal, es cuando esas viejas, porque esas viejas son chusmas, Y esos hombrecitos que no tienen nada de pantalones, es cuando van a decir a una escuela, pero yo pago para que me eduquen a mi hijo. Yo no sé si he escuchado esa expresión.
1: Don Juan, antes en los colegios, escuché bien, a los hombres, a los varones, sí. Cuando no andaban el corte adecuado.
0: Sí, me acuerdo.
1: ¿Sabe qué? Que ahí había alguien ahí en la mera entrada.
0: ¿Con una tijera?
1: ¿Cómo
0: maquinita o tijera?
1: Con una maquinita.
0: Y ahora las viejas saben que los hijos van como mujercitas. Como mujercitas con pantalones bien pegaditos, varones con cortes de mujer que llevan el longo, y hacían estas viejas que están escuchando allá en Sambo Creek, estas viejas de Sambo Creek y todas estas viejas de San Pedro Sula. Entonces todas estas viejas saben que sus hijos van con corte de mujer y ya se enojan.
1: Imagínense.
0: Sí, y ya.
1: Ojalá que este programa no lo escuche mis profesores.
0: No, hombre, ahora para que ya no la aplazan. No. No, pero no, sí. Pero
1: ese consejero, yo sé que la gente que
0: ¿en Danlí?
1: Sabe aquí de Danlí es.
0: ¿Cómo se llama?
1: Ícono.
0: ¿Cómo se llama?
1: Fíjese que no me acuerdo del nombre.
0: No,
1: ¿Cómo?
0: ¿El apodo? ¿Eh? ¿Solo el apodo?
1: Sí.
0: Porque tenía unos consejeros en el centro.
1: Decían.
0: Sí. Había un consejero en el Pichete. A uno le decíamos Pichete. A otro le decíamos al de música, era enanito y gordito, le decíamos pentagrama porque era panzón. Imagínate lo que no.
1: No sé si ya murió, fíjese, yo creo que no, pero Pantera se llamaba.
0: Pantera.
1: Fíjese. Pantera le decían. Y tenía un compañero que era tan tremendo, y le decía, ¿qué hay, profe? Le decía, no, todo chévere. Era consejero de los que. Eso, lo que le quería contar es que él precisamente se fue a mi aula. Escuche bien, es que sí. Era, precisamente se fue a mi aula y me dice, levántate, me dice. Y le digo, ¿por qué? Yo no había hecho nada. Y me dice, salite, me dice. Te voy a sacar del colegio. ¿Por qué? Le dije yo. No, me dice, porque andas con el pelo pintado, me dice.
0: No, hombre.
1: Pero tenés por qué venir con el pelo pintado. ¿Y sabe qué, don Juan? Me sacó, me acompañó hasta el portón. Me sacó como cualquiera del coso. Y yo estaba ahí en el ¿cómo se llama? Yo con qué día andaba con los cables pelados. Y yo afuera, miren, aquella malla pensando, y dije yo, ¿por qué me sacaría mío? No, y me mandó a decir que yo no iba a entrar hasta que yo viniera con mi pelo natural. O sea, con el color de mi pelo.
0: Pero no, ¿le fue a contar a su mamá usted?
1: ¿Ah? No, hombre, nada más, yo creo que di cuenta de Dios cuando le dije yo, de aquí no. Me senté yo por aquella malla y yo pensando, ¿qué voy a hacer? ¿Y sabe qué hice?
0: Ajá.
1: Salté la malla, me volví a meter al colegio.
0: No, hombre.
1: Y pasé por enfrente de él. Ajá. Qué malcriada yo. Y me dice, ¿y vos qué andas haciendo aquí? No te acabo de sacar. Ah, y me va a sacar por mi pelo, le dije yo. Sí, me dice, por tu pelo. Entonces empieza a sacar a todo el montón de mujeres que hay acá con el pelo pintado, empezando por las hijas de las maestras, le dije. ¡Yeah! ¡Vos has sacado un montón! ¿Y sabe qué? Uh-huh. Hasta las hijas de los profesores, ¿y sabe qué? Uh-huh. Que no se rindió más, se rindió. ¿Sabe uh-huh. por qué? Porque habían hijas de las maestras que andaban con el pelo pintado, ¿y sabe qué? Hasta con mechones azules. No, esa fue una revolución que usted no se imagina, quedó para la historia. Tengo profesores que cuando yo me los encuentro, me dicen, ¿te acordás cuando hiciste aquello? Sí, me acuerdo, le dije yo.
0: No, hombre, hay que dejar, porque no va a formar un sindicato usted en Cielo Sol, mejor ya.
1: Después me hice gran amiga de él, fíjese.
0: No, me hablemos del evento, me quedé, es lo que le digo cuando usted. Espéreme, ahora sí que escúchanos, aviente ya.
1: No, espérese, que sí, que hay cosas que uno no las recuerda, ¿verdad?
0: No.
1: Que se le van ahí. Sí. Pero la educación que yo recibí en aquellos tiempos, olvídese, don Juan. Uno, es que ya no hay de esos maestros. Y los que hay tienen miedo, porque ahora tienen miedo hasta de decirles una palabrita, porque ya todo es.
0: Esa basura, yo considero que la peor basura que puede entrar aquí a este país son los derechos humanos. No son derechos humanos, sino que lo que hacen son unos desechos humanos. Pero yo digo, es que ya no se puede, pues. Esto se está descomponiendo por los desechos humanos, no por los derechos humanos, sino porque le hablan desechos humanos a los jóvenes y a los delincuentes y a los políticos, porque estos son desechos humanos. Y a mí me da tristeza, Lee, porque ahora ya nadie puede decirle nada. La policía no se puede meter con los jóvenes porque mire que ya están.
1: Ahora sí. Ya no existe que usted lo van a castigar hincado enfrente con aquel montón de libros en la cabeza.
0: No, y era lindo, ya lloró.
1: Don Juan, yo desde el quinto, sí, aquí yo me acuerdo. Ajá. ¿Se acuerda que la campanita eran de chapita?
0: Sí, me acuerdo.
1: ¿Chapas de refresco?
0: Sí.
1: Ya cuando llamaba, yo era encantada en nuevo juego, yo, y ya mi maestra, no, hombre, me tenía que ir a traer, ¿de qué? De la oreja.
0: ¿Sí?
1: Y me paraba en frente de la pizarra y me hincaba, escucha bien, con un cuaderno en la cabeza.
0: ¿Qué cosa va?
1: Ahora, usted no puede hacer eso.
0: No, porque, lo va a traumar. Lo va a traumar usted. Y en la casa son unos malcriados, sinvergüenzas, ladrones. Cosa seria, es cosa seria, no irrespetuoso.
1: Pero bueno, hoy sí hablamos del
0: evento. Hablemos, pues, espérame, pues, le voy a subir volumen ya para que escuche.
1: Del evento, vamos. De este mini evento, ¿verdad?
0: Sí,
1: es un mini evento que vamos a tener. 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
0: 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Hipota esta.
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0: Bueno, estamos. 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
0: 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Saludos, Lick. Saludos.
1: Cuídese.
0: Bueno, dice, mira que aquí me dice, este es el video. Vamos a ver cómo es el video. ¿Qué nos dicen? Este es el video, dicen, pero bueno, no sé.
2: Entonces yo le dije a mi querido.
0: No, pero no es ese. No. No, no, no me sale ese video. No me sale, no es el video ese, porque no me sale bien ese video. Se meten otros videos. No es ese el video, no me sale. Me mandan uno de TikTok, pero no. Se mete otro video, no es ese. No es ese. ¿Verdad? No es ese. ¿Verdad? No es ese. No es ese. ¿Verdad? No es ese el video. Pero bueno, es una lástima, ¿verdad? La hermana Blanca Ferrufino que nos dice, no, hoy no he puesto música. Tienen razón, hoy no he puesto. Pero vamos a escuchar estos audios, es un tema muy bonito. Vamos a ver.
3: Buenas tardes, hermano Juan. Que Dios me lo bendiga y me lo guarde. La salida y la entrada donde quiera que te ande.
0: Amén.
3: Bendice a todos los que están en cabina, sus hijos y sus familias, hermano. Pues mire, hermano, aquí la frecuencia no está saliendo por la zona oriental, no está saliendo. Solo la estoy escuchando por Radio Campamento y por ahorita por la Samaritana, hermano. Bueno, hermano, compláceme con un himno, no me dejes. Bendiciones, hermano, y saludo a todo el combo de las viejas, hermano. Todos los que los escuchan, bendiciones. Ay, hermano, es cierto lo que usted dice, en otro lado, abuela, somos alcahuetas, pero no hay que ser como dice usted, demasiado. Yo tengo un hijo de los del medio, que la vera que él conoció las cosas de Dios, me pidió perdón, llorando, porque dice que a mí no me quería, porque yo lo castigaba mucho. Por gusto me pegaba, no le doy. Por gusto nunca te pegué, le decía yo. Y cuando él llegó a los pies del Señor, me dijo, gracias madre, y se puso a llorar. Y de regalo me traía una flor blanca porque anduvo en un retiro con los hermanos de Cristo.
0: Qué lindo, qué lindo.
3: Y esa flor le indicaba que tenía que pedir perdón si él tenía alguna una cosa con sus padres. Entonces cuando él vino de Choloma me pidió perdón, hermano. Y hoy es el hijo que me está manteniendo y como le digo, nunca fueron malcriados, pero sí, yo y mi esposo los supimos criar, hermano.
0: Qué bueno.
3: Porque tampoco no les dejamos que fueran a traer una cosa de la casa pena, ni los dejábamos andar en la casa. Sí. No podían jugar, pero menos andar en la casa pena.
0: Bueno, ahí bueno, está. Y como le digo, dije, las cosas son, rinden buenos frutos, rinden buenos frutos. Vamos a ver aquí si es este. Vamos a ver, es que yo no entiendo. Sí, yo no entiendo. Pero fíjese que como que ya bloquearon ese video. Ya bloquearon ese video, porque no sale el video. No, ya no sale. Me piden otras cosas ahí, no. No. No, me salen otras cosas y no puedo bajar ese video. Bueno, saludos, ¿verdad? Saludos.
4: Se va la señal, hermano.
0: Se va la señal. Vamos a ver qué pasa.
4: Vamos. Quiero a mi casa y mi radio, licenciada. Dios la bendiga. Me alegra escucharla.
0: Vamos a irnos con...
4: con su jefe, mi hermano Juan Padilla.
0: Saludos.
4: Porque me está ofendiendo.
0: Ya va, lo que le digo.
4: Pero lo amo. los amo a todos, licenciada.
0: Que es que
4: escucharla.
0: Es que yo les digo que ustedes son alcahuetos, con los hijos y los nietos.
4: Dios bendiga hacia el sol, Dios
0: amén.
4: Bendiga a tu vida, tu iglesia, al radio.
0: Amén, amén. Es que mire, la verdad, mira qué tristeza. Dice, ahora creo que sí, hermano, vamos a ver. O será porque aquí no sé si no estaba... No, salen otras cosas.
5: El modelo no. Más...
0: No, salen otras cosas. Bueno, saludos y gracias. Podemos averiguar qué te pasa. Tal vez es que no tenemos la aplicación de TikTok y eso por eso no abre. Pero sí abren otras cosas. Bueno. Quería escuchar eso, pero nada. ¿Verdad? Sí, creo que sí. Sí, no sale. Bueno, creo.
6: Dios la bendiga, hermano Juan.
0: Saludos, hermana.
6: Creo que encuentre muy bien, ¿verdad? De
0: para Celina.
6: Contésteme, que lo voy a llamar.
0: Bueno, vamos a ver, pues. Déjeme chance, porque ya vamos a ver qué tal. Saludos, entonces, y gracias por estar con nosotros a través de Estéreo Vida, tu iglesia en radio. Bueno, me han pedido varios cantos. Bueno, vamos a irnos con estos cantos, porque son muchos los cantos, ¿verdad? Y debo... estos cantos. Así que saludos a la gente que nos está escuchando a través de Estéreo Vida, tu iglesia en radio. Pero no olvide que este 17, viernes 17, estamos listos. Estamos listos para servirle a usted. Pero vámonos por el primer canto del dúo Celaya. Vamos a irnos por el primer canto del dúo Celaya. Y este es el canto Sublime Amor.

0: de Juan Padilla. 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Bueno, pues vamos a irnos entonces con el dúo Sánchez, vamos a irnos también con el dúo Sánchez, vamos a irnos con esto, Porque Soy Escogido. Así se llama esta alabanza, Porque Soy Escogido. Aquí está entonces la alabanza de el dúo Sánchez, Porque Soy Escogido.
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Bien, esta es la siguiente alabanza de Simiente Escogida, Busqué la Paz, así que escúchela. Entonces, le invitamos para que usted escuche esta alabanza de Ya está lloviendo acá en Tegucigalpa. ¡Qué buen aguacero está cayendo en Tegucigalpa! Así que vamos a irnos con Simiente Escogida, Busqué la Paz.

sigue el gozo con el combo de Juan Padilla. Saludos y gracias por estar con nosotros a través de Estéreo Vida, tu iglesia en radio. 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

0: alabanza.
1: Bien, vamos, ando buscando esa alabanza de, ¿cómo se llama? Ando buscando la alabanza de ¿cómo se llama? De el dúo Jesús y Elías, pero vamos a ver si es esta. Yo no sé si es esta, ¿verdad? Pero esta es de Jesús y Elías. Sí, aquí está, Del Sol Más Allá. Sí, es de Jesús, dúo Jesús y Elías. Esta se llama Del Sol Más Allá. Del Sol Más Allá. Este es el dúo Jesús.

0: ti, Elías, muchas gracias por estar con nosotros. Estoy complaciendo alabanza porque me escribieron mucho y entonces yo no puedo dejar de escribir. Pero le espero este viernes 17 de junio. Tenemos el tercer, estamos listos para que usted vaya hacia el sol, a la mejor compañía de energía solar en Honduras. Le invitamos entonces para que usted vaya hacia el sol, a la mejor compañía de energía solar en Honduras. Vamos a comenzar con esta alabanza de Jesús y Elías. Vámonos, escuchémoslo pues, vamos a ver.
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0: radial en Honduras. Hermana, Blanca Ferrufino, ya estamos en la 94.3 FM. Ya estamos en la 94.13. Ojalá que la licenciada Orfilia me confirme si estamos solo antes de que se vaya, pero que me confirme la licenciada Orfilia si estamos en la 94.3. Porque ya nos puede buscar, hermana. Adelantito, en la 94.3. Nos puede buscar a la hermana, porque ya estamos. Y me confirme, porque ya estamos con buena potencia en la 94.3 FM. Ya estamos allá. Saludos a la gente. Alguien que me reporte de Trojes, si estamos escuchándonos en Trojes, por favor, la 94.3 FM. Escuche bien, la 94.3 FM. Si alguien me está escuchando en Trojes, por favor, en la montaña de Trojes, si alguien me está escuchando allá en ¿cómo se llama? En Santa Rita Arriba, que me manden un WhatsApp, por favor. Si estamos en la 94.3 FM, por favor, vamos a ver si me ayudan, por favor, con eso. Si estamos en la 94.3 FM allá en El Paraíso. Pero en Trojes me gustaría. Vamos con Martín. Ay, Martín, ¿qué dice la hermana Margarita? Es que me pidió, vaya, Martín, ¿qué? Vaya. La alabanza de Martín, Martín, ya se me fue. Vamos a escuchar el audio otra vez de la hermana Margarita, de Martín. Ah, aquí me mandó otro. Vamos a ver qué.
1: No le vuelvo a pedir nada.
0: Vaya, que estás vieja, son los que le digo.
1: El mensaje se lo puse a las 2.
0: Sí, hombre, vaya, estás vieja, mire.
1: Ya van a ser las 4.
0: Pero es que, bueno, vamos a ver. ¿Cuál
1: está
0: es la
1: bien,
0: que...
1: bendiciones.
0: Ah, está vieja, se me ve lo que les digo. Vamos a ver.
1: Bendiciones, mi hermano Juan.
0: Mire qué lindas, escuchan.
1: El Señor me lo bendiga y me lo cuide siempre.
0: Mire que está vieja, qué linda, escuchan.
1: Déjenme una alabanza de Héctor Fuentes.
0: Héctor Fuentes. No, pero esta fue...
1: Saludo sí. Para todas las
0: viejas. Ah, ya.
1: Que si yo supiera el nombre de toditas, a toditas las mentara.
0: Y yo buscaba con un Martín. Entonces... Mi alma llora, yo lo buscaba con un Martín. Martín Pirulín, como decía la gente antes. Vamos a buscar entonces Héctor Fuentes. Mi alma llora. Mi alma llora. Y andaba buscando, porque es lo que les digo, estas viejas, mire. Ya me va a mandar un audio la estas viejas de allá de San Bocric también. Bueno, que se hizo la hermana apellido Varela, se me fue el nombre. Pero me voy a ir con estas dos alabanzas. Me voy a ir con estas dos alabanzas, ¿verdad? Me voy a ir con Mi Alma Llora y Marco Yaroide con Todo Se Lo Debo a Él. Esa fue la que me pidió la vieja, ¿cómo se llama? Alba Marina Pineda López. Vámonos entonces con esta alabanza primero, Mi Alma Llora.
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Bien, este es entonces ahora Marcos Yaroy de Todo Se Lo Debo a Él. Saludos entonces, gracias por estar con nosotros a través de Estéreo Vida, tu iglesia en radio. Así que le invitamos para este viernes 17 a partir de las 8 de la mañana en Tegucigalpa, en Choluteca, en Nacaome, en Campamento y también en Danlí. Marcos Yaroy.

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1: Cadena Radial Samaritano da la hora, 4:00 p.m.
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3: A ver, don Pablo con Lea su Biblia, el programa 1952, Blasfemia. Tema, Blasfemia, Levítico 24, 10. En aquel tiempo el hijo de una mujer israelita, el cual era hijo de un egipcio, salió entre los hijos de Israel, y el hijo de la israelita y un hombre de Israel reñieron en el campamento. Y el hijo de la mujer israelita blasfemó el nombre, es el nombre de Jehová, y maldijo. Entonces lo llevaron a Moisés, y su madre se llamaba Selomit, hija de Dibri, de la tribu de Dan. Y lo pusieron en la cárcel hasta que les fuese declarado por palabra de Jehová. Y Jehová habló a Moisés diciendo, saca al blasfemo fuera del campamento. Y todos los que le oyeron pongan sus manos sobre la cabeza de él y apedrelo, toda la congregación. Y a los hijos de Israel hablarás diciendo, cualquiera que maldijere a su Dios llevará su iniquidad. Y el que blasfemare el nombre de Jehová ha de ser muerto. Toda la congregación lo apedreará. Así el extranjero como el natural, si blasfemare el nombre, que muera. Asimismo, el hombre que hiriere de muerto es matar a cualquier persona que sufra la muerte. El que hiriere algún animal ha de restituirlo, animal por animal. Y el que causare lesión en su prójimo, según hizo, así le sea hecho. Rotura por rotura, ojo por ojo, diente por diente, según la lesión que haya hecho a otro, tal se hará a él. El que hiriere algún animal ha de restituirlo, mas el que hiriere de muerte, matar a un hombre que muera, a un mismo estatuto tendrás para el extranjero como por el natural, porque yo soy Jehová vuestro Dios. El que hiriere a algún animal ha de destruirlo, mas el que hiriere de muerte a un hombre que muera. Esta es, mariente, la pena de muerte y también la palabra blasfemar. Entonces la pregunta, ¿qué significa blasfemar y cómo se puede blasfemar uno? ¿Cómo uno puede blasfemar, especialmente blasfemar a Jehová? Bueno, unos comentarios ahorita. La palabra blasfemar en el griego es blasfemia. ¿Qué le parece? Significa hablar mal de Dios. Dos tipos de blasfemia. Uno, atribuir o acusando a Dios por algún mal. Hablando mal de Dios o Jehová. Puede ser en nuestras acciones, tanto que con nuestras palabras. Número dos, dando los atributos de Dios a otro, sea persona, animal o artefacto, cosa, reclamando los atributos de Dios para sí mismo. Tantas veces en la historia, emperadores, reyes, jefes, tratando de mantener el control, el poder, se declararon ser Dios. Eso es una blasfemia, declarar que Dios aprueba cierto pecado. Es blasfemia. Salió públicamente en una demostración de los homosexuales en el capital de los Estados Unidos y uno se levantó diciendo, ¡ay, Dios tiene algo grande nuevo! Estuve hablando que Dios iba a aprobar la homosexualidad. Eso es una blasfemia. Declarar a Dios le hizo homosexual. Otra blasfemia. Decir, nosotros somos la gente de Dios, no los israelitas. Otra blasfemia. A tal ídolo tiene los atributos divinos. Blasfemia. Acusar a Dios falsamente. Blasfemia. Mira, no critica a los israelitas tanto. Ellos tuvieron y tienen tanto respeto para Jehová y tanto miedo de blasfemar contra el nombre de Jehová que no lo pronuncian. Y se usan la palabra Adonai o Elohim en vez de Jehová. Eso sí está respetando, pero uno puede usar el nombre Jehová con dignidad y respeto. En el Nuevo Testamento es presentado como imperdonable blasfemar contra el Espíritu Santo. Puede conectar la palabra blasfemia con la palabra acusar. Si uno acusa a Dios falsamente, es blasfemia. Adulterar las cosas de Dios con las cosas del mundo es blasfemia. El puesto de cosas mundanas como ídolos, figuras, imágenes en el templo es una blasfemia. Escucho una historia en Hechos capítulo 2. Y Herodes estaba enojado contra los de Tiro y de Sidón, pero ellos vinieron de acuerdo ante él y sobornado Blasto, que era camarero mayor del rey, pedían paz porque su territorio era abastecido por el del rey. Y un día señalando errores, hechos como el nieto del Herodes Grande, y un día señalando errores, vestido de ropas reales, se sentó en el tribunal y les arengó, y el pueblo aclamaba gritando, ¡voz de Dios y no de hombre! Al momento, un ángel del Señor le hirió por cuanto no dio la gloria a Dios y expiró comido de gusanos. Blasfemia, blasfemia. Bueno, la muerte de él no ocurrió instantáneo, le costó unos pocos días, no recuerdo exactamente, como 2 semanas, me parece, siendo comido por gusanos, por no rechazar ser llamado Dios. Clamar poder de Dios o poderes de Dios cuando no es cierto es peligroso. Puede encontrarse blasfemando. Yo tengo tal poder de Dios. Cuando no es cierto, está blasfemando. Tomemos el caso de David, rey de Israel. Ya se puso famoso entre el ejército israelita y la gente le querían tanto, y entonces le dijeron, ¿quieres en casa? Deja que nosotros a pelear, porque si algo le pasa a usted, sea horrible. Entonces David se quedó en casa. Pero resultó ahí pegado con la casa de David, una señora estuvo bañando, y David la observaba, y mandó para traerla a él. Y la conoció, se embarazó. ¿Qué dice la ley? Que sean apedreado. Aún el rey, así fue la ley, pero no lo cumplieron. Bueno, la cosa era un poco escondido. Entonces, la mujer le mandó a David la palabra diciendo que estuvo embarazada. Su esposo estuvo en la guerra, no estuvo en casa. Bueno, cuando David se dio cuenta que estuvo embarazada la mujer, mandó para traer el esposo de ella, para quedar unos días con ella, para cubrir sus hechos malos, su pecado. Pero el hombre era honorable, y él dijo, ¿cómo voy a estar aquí yo, durmiendo con mi propia mujer, cuando mis compañeros están allá en la batalla? Y negó hacerlo. Entonces David le llamó, e hizo una fiesta, y le emborrachó, y aún el hombre negó a dormir con la esposa. Entonces David mandó una nota con el mismo hombre, ahí para la guerra, contándoles cómo poner tal hombre enfrente de la batalla para que se muera. Eso pasó, murió el pobre. David estuvo contento entonces, ya está cubierto. Pero Dios mandó al profeta a David contándole una historia que un hombre tenía muchos animales y otro tenía uno. Y el que tenía mucho, cuando quería tener una fiesta, mandó a tomar el animal del pobre para comerlo. Se puso David furioso. Entonces el profeta dijo, eres tú el culpable. David tenía muchas mujeres, pero tomó la mujer del otro. Ahora leyendo rápido en 2 de Samuel 12, empezando con el versículo 9. ¿Por qué, pues, tuviste en poco la palabra de Jehová haciendo lo malo delante de sus ojos? A Urías, heteo, heriste a espada y tomaste por mujer a su mujer, y a él lo mataste con la espada de los hijos de Amón, por lo cual ahora no se apartará jamás de su casa la espada, por cuanto me menospreciaste y tomaste la mujer de Urías, heteo, para que fuese tu mujer. Así ha dicho Jehová, y aquí yo haré levantar el mal sobre ti de ti misma casa, y tomaré tus mujeres delante de tus ojos, y las daré a tu prójimo, el cual yacerá con tus mujeres a la vista del sol, porque tú lo hiciste en secreto, mas yo haré esto delante de todo Israel y a pleno sol. Entonces dijo David a Natán, por pequé contra Jehová, y Natán dijo a David, también Jehová ha remitido tu pecado, no morirás. Mas por cuanto con este asunto hiciste blasfemar a los hijos, a los enemigos de Jehová, el hijo que te ha nacido ciertamente morirá. ¿Qué pasó? La gente estaba criticando a Jehová por causa de las acciones de David. Hay que tener cuidado, estimariente, de nuestras acciones y nuestras palabras para no blasfemar contra Jehová. Decir de cierto artefacto o imagen en el templo, este tiene el poder de Dios, blasfemia. Ten cuidado. Ahora, tocando el tema de pena de muerte, no es para que uno toma la ley en la mano propia. La ley, la pena de muerte, fue llevada a cabo con los testigos, dos o más, poniendo las manos encima del culpable, testificando que él sí era y no estuvo equivocado de su testimonio. Y hasta entonces no se cumplió tal pena. Pero una vez testificado que el culpable, entonces la congregación tomaron piedras y la apedrearon hasta morir. Pero era un proceso público. Eso antes de se llevaba o cumplía la pena de muerte. Pero blasfemar es cosa seria. Ahora la pregunta más importante, más grande que puede hacer es, ¿conoce usted a Jehová Dios? ¿Le conoce? ¿O si se sigue condenado por sus pecados? Si no le conoce, es posible conocerle y la forma de hacerlo es en oración, acercarle, clamando el nombre de Jesucristo como su Salvador, su Redentor. Pide que Dios le perdona, lavando sus pecados en la sangre de Cristo, por su fe en Cristo, rogando que Dios le redima, que Dios le salva su alma. ¿Es el plan de Dios de serlo? Cuando usted le acerca con fe en Cristo, y no hay otro nombre bajo los cielos dado a los hombres en que podamos ser salvos, pero en el nombre de Cristo, sí se puede. Acérquese, pide ser salvo. Dios le espera. Amén.
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0: Cadena Radial Samaritano da la hora, 5 de la tarde. 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
3: Hola. Estás escuchando Esperanza Diaria, el programa radial del pastor Rick Warren. ¿Alguna vez te has sentido presionado para tomar decisiones que no se alinean con tus valores? Bien, la verdad es que todos lo hemos vivido. 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
4: La Biblia dice esto en Proverbios 17:3. El fuego prueba la pureza del oro y la plata, pero el Señor prueba el corazón. Ahora, quiero darte un principio de vida y te recomiendo que lo escribas. Antes de cada bendición, siempre va a haber una prueba. El Señor prueba el corazón. Él prueba tu corazón. Antes de cada bendición, siempre va a haber una prueba. Si vas a ser bendecido por Dios, Él primero va a poner una prueba. Si vas a ser usado por Dios, Él primero va a poner una prueba. Él quiere estar seguro que estés listo para manejar el poder, la bendición, la influencia, lo que sea que Él quiere entregarte. Él quiere estar seguro que puedes manejarlo. ¿Qué es lo que Dios prueba cuando te pone a prueba? Él pone a prueba tu carácter, tu integridad, tu humildad, tu generosidad, tu lealtad, tu fidelidad, tu veracidad. Él pone a prueba tu carácter. Si pasas la prueba de Dios, te va a dar un ascenso, recibes más poder, más influencia. De hecho, si pasas la prueba, Dios te va a decir cosas que no le va a decir a nadie más. Esta es una de las razones por las que Pablo se le enseñó tanto y por la que escribió tantos libros de la Biblia, porque Dios le habló a él más de lo que nos habla a ti y a mí. ¿Por qué? Pablo dice en 1 Tesalonicenses capítulo 2, hablamos porque Dios nos aprobó y confió en nosotros para anunciar el Evangelio. Cuando hablamos, no estamos tratando de complacer a las personas. Él dijo, nosotros no tratamos de agradar a la gente, sino a Dios, que es el que conoce nuestro corazón. En Sierra, Dios nos aprobó y confió. Nos probó y confió en nosotros. El carácter de Daniel, y esto es algo que veremos en las próximas semanas, es puesto a prueba muchas, muchas veces. Y cada vez que él pasó una prueba, Dios le dio más influencia, más poder. Y lo que es más importante, le dio más entendimiento. Dios le dijo cosas que no le diría a nadie más. De hecho, Daniel es el único hombre en la historia, además del apóstol Juan, que escribió el libro del Apocalipsis. Juan y Daniel son los únicos hombres en la historia a los que Dios les dijo cómo se acabaría el mundo. Él les dijo cómo se daría la historia. Dios le dio a Daniel unas visiones que están dentro de este libro. Daniel predijo todo tipo de eventos en la historia, muchísimo antes de que sucedieran, como el Imperio Romano, el Imperio Griego y muchos otros sucesos. De hecho, Dios le mostró cómo se va a acabar el mundo. Todo está escrito en su libro. ¿Por qué Dios le mostró esto a Daniel? Porque Dios lo puso a prueba y él pasó la prueba, así que Dios confió en él. Permíteme compartir otro principio de vida. Escribe esto: Dios nos prueba con estrés antes de confiarnos con éxito. Dios nos prueba con estrés antes de confiarnos con éxitos. Daniel fue puesto a prueba muchas, muchas veces. Y como dije, en cada ocasión pasó la prueba. Él fue promovido a niveles más altos y es algo de lo que hablaremos en las próximas semanas. En cada mensaje de esta serie, veremos distintas pruebas por las que deberás pasar en la vida. Aprenderemos un montón de ellas. Dios te dice con anticipación cuál va a ser la prueba en tu vida. La semana pasada hablamos de la primera prueba, que es cuando experimentas un cambio importante. En tu vida vas a experimentar cambios importantes muchas veces. Esta es una prueba. Y en ese mensaje hablamos de las 5 cosas que Dios quiere hacer en tu vida. Las 5 cosas que debes aprender cuando estás atravesando cambios importantes. Si te perdiste de ese mensaje, necesitas escucharlo en línea. Porque necesitas aprender a manejar los cambios importantes en tu vida. Necesitas escuchar esta primera parte en línea. Hoy vamos a hablar de un tipo de prueba diferente. No de los cambios importantes, sino de la prueba de la presión social.
3: El resto del mensaje de hoy lo escucharemos en tan solo unos momentos. 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
4: La semana pasada hablamos de la primera prueba, que es cuando experimentas un cambio importante. En tu vida vas a experimentar cambios importantes muchas veces. Esta es una prueba. Y en ese mensaje hablamos de las 5 cosas que Dios quiere hacer en tu vida. Las 5 cosas que debes aprender cuando estás atravesando cambios importantes. Si te perdiste de ese mensaje, necesitas escucharlo en línea. Porque necesitas aprender a manejar los cambios importantes en tu vida. Necesitas escuchar esta primera parte en línea. Hoy vamos a hablar de un tipo de prueba diferente. No de los cambios importantes, sino de la prueba de la presión social. Estoy hablando de cuando te presionan para moldarte a algo que sabes que no está bien. Cuando te presiona tu jefe, el gobierno o cualquier autoridad en tu vida y sientes la presión de tus compañeros para hacer algo que no es correcto. Piensas, esa no es la forma de hacerlo. No va conmigo, va en contra de mi conciencia. ¿Cómo le haces en esos casos? Ahora, este rey, el rey Nabucodonosor, el rey de Babilonia, después que toma al 25% de Israel como esclavos y se los lleva a Babilonia, los hace cambiar de casa y dice, muy bien, escoge a los adolescentes más inteligentes, a los más brillantes, a los más guapos y a los más dotados de todo y tráiganlos al palacio. Así que eligieron a un grupo de estos jóvenes hebreos, de estos jóvenes judíos, y resultó que Daniel fue uno de los que fue elegido. Tenía 15 años. El rey Nabucodonosor dijo, bueno, vamos a someter a un programa de adoctrinamiento de 3 años. Vamos a borrarles a Israel de sus recuerdos. Ya no necesitan la Biblia, ya no necesitan a Dios. Vamos a quitarles todo eso de lo religioso. Vamos a quitarles su cultura, vamos a lavarles el cerebro. De verdad, eso es lo que estaba haciendo. Y él dijo, van a ser entrenados durante 3 años y después van a servir en mi corte, van a servir en el Palacio Real. Algunos de ustedes van a ser promovidos a posiciones de mayor jerarquía. Así que les enseñaron un nuevo idioma, les enseñaron una nueva cultura, les enseñaron nuevos hábitos, una nueva religión, incluso les dieron nuevos nombres. Eso lo vimos la semana pasada, pero quiero que lo veamos de nuevo. Daniel tenía 3 amigos. Y la Biblia dice, el jefe del Estado Mayor les dio nuevos nombres babilónicos. A Daniel lo llamó Belsasar. A Ananías lo llamó Sadrach. Y a Misael lo llamó Mesac. A Azarías lo llamó Abednego. ¿Y esto qué significa? ¿Qué está pasando? ¿Por qué les cambiaron sus nombres? Porque en hebreo, todos sus nombres hacían referencia a Dios, al Dios verdadero. Y todos recibieron nombres de dioses paganos. Por ejemplo, en hebreo, Daniel significa Dios es mi juez. Eso es lo que significa Daniel. Dios es mi juez. Y le pusieron por nombre Belsasar, que significa Bel me protege. Bel era un dios falso y pagano de Babilonia. Luego, Ananías, cuyo nombre en hebreo significa Dios es lleno de gracia. Fue nombrado Sadrach, que era el dios de la luna, el dios de la luna en Babilonia. Misael es un nombre hebreo que significa ¿quién como Dios? En otras palabras, nadie es tan grande como él. ¿Quién puede compararse a Dios? ¿Quién como Dios? A él le cambiaron el nombre a Mesac, que era la diosa de la fertilidad en Babilonia. Azarías es un nombre que en hebreo significa Dios me ha ayudado. Le cambiaron el nombre a Abednego, que significa sirviente de Nebo, que era otro dios pagano. Ahora, no solo les dieron nuevos nombres, nuevas identidades, nuevos trabajos, vestimenta, sino que les dijeron, van a tener una dieta completamente nueva, ya no pueden comer su comida judía. Solo les va a permitir comer comida babilónica, van a comer lo que come el rey. Esto era una reprogramación total, un proceso de asimilación completamente nuevo. Este es el punto en el que retomamos la historia hoy. En Daniel capítulo 1, verso 5, dice, el rey les asignó a los jóvenes en su programa una ración diaria de comida y de vino que provenía de su propia cocina. Debían recibir entrenamiento por 3 años. Después de eso, ellos se convertirían en siervos del rey de Babilonia. Y ahí viene el gran pero. Daniel estaba decidido a no contaminarse con la comida y el vino dados por el rey. Le pidió permiso al jefe del Estado Mayor, o sea, al jefe del personal del palacio, para no comer esos alimentos inaceptables. ¿Qué está sucediendo aquí? Si has estado en un equipo de algún deporte en la universidad o en un equipo profesional, o si eres un atleta olímpico, sabes lo que es un régimen de entrenamiento, que mientras estés entrenando, no puedes elegir lo que quieres comer. El entrenador te dice lo que te toca comer. Es lo que se llama un régimen de entrenamiento. Y Nabucodonosor dijo, no solo cambiaremos todo eso, vamos a cambiar su alimentación. Ellos van a comer todo lo que yo coma sin quejarse. Ellos van a recibir la misma comida que el rey. Eso suena como algo bueno. Pero Daniel se rehusó a seguir el programa y dijo, no voy a contaminarme. ¿Qué quiere decir con contaminar? Contaminar, en ese contexto, hace referencia a deshonrar, significa corromper, significa ensuciar, significa perder la pureza. Si vas a la playa y haces una fiesta y cuando te vas dejas un montón de basura y desperdicios y latas en la playa, entonces deshonraste la playa, la contaminaste, la corrompiste. Estaba bien y ya no lo está, por toda la basura que has dejado ahí. Si arrojas químicos o desechos tóxicos o aguas residuales a un río, entonces deshonraste el río, lo corrompiste, lo contaminaste. Si le dijera a mi esposa, cariño, te voy a preparar un baño de burbujas y preparo la bañera con agua, le pongo el jabón espumoso, enciendo unas velas y antes de que ella se meta a la bañera, le echo un bote de basura, pues ya contaminé su baño. El baño fue corrompido, ya no va a ser puro. Pero Daniel dijo, no voy a contaminarme. Ahora, ¿qué hay de malo en comer alimentos babilónicos? ¿Cuál es el problema? ¿Por qué Daniel, ese niño de 15 años, se enfrentó al hombre más poderoso del mundo y le dijo, perdón, pero su comida no es suficientemente buena. No la voy a comer. ¿Qué está pasando aquí? Hubo tres razones por las que Daniel se rehusó a amoldarse a esta situación. La primera es literalmente un tema de salud. La comida del rey no era muy buena comida, era comida chatarra. Tenía muchas salsas, muchos azúcares. La verdad es que para empezar no era comida muy sana. Así que había una razón de salud. Por cierto, este texto es la razón por la que tenemos el plan Daniel. El plan Daniel viene de esta historia de cuando Daniel dijo, no voy a comer esta comida chatarra. Ahora, el plan Daniel no es una dieta, se trata de una salud completa. Se trata de cinco áreas de salud, no solo comida, se trata de tu fe, de lo que crees porque eso afecta a tu salud. Se trata de tu enfoque, de lo que piensas porque eso afecta a tu salud. Se trata de comunión o de amistades, tus relaciones afectan tu salud. Se trata del estado físico y la comida, así que es mucho más que una dieta. Por cierto, el año pasado, el libro del Plan Daniel recibió el reconocimiento del Libro Cristiano del Año en los Estados Unidos por parte de todas las librerías. Libro Cristiano del Año. Eso no es algo de lo que vaya a hablar esta semana, pero si quieres estudiar, puedes comprar el libro. En el boletín de hoy hay un anuncio. Si quieres estar sano, podemos ayudarte a estar sano. Millones de personas han hecho el Plan Daniel en muchísimas iglesias, lo que, por cierto, me parece muy interesante. Estoy seguro que cuando Daniel tenía 15 años y le dijo que no al rey Nabucodonosor, no tenía ni idea que 2,600 años después millones de personas iban a usar su plan, que tanta gente iba a pensar, vamos a ser más saludables, vamos a hacer buenas elecciones, lo que por cierto, y no es parte del sermón del día de hoy, pero es un punto importante, nunca sabes cómo esa pequeña decisión que vas a tomar va a influenciar en las próximas generaciones. Nunca lo sabrás. No había forma de saber cómo una simple elección que un joven de 15 años tomó entonces influyó a millones de personas después. Ahora, había una razón de salud y él dijo, no comeré eso. Había una razón cultural también, una razón nacional. Mira, en la Biblia, Dios le dio a los judíos, a la nación de Israel, leyes de nutrición muy estrictas. Hoy en día, las conocemos como las normas kosher. Dios hizo eso porque dijo, quiero que siempre recuerden que son diferentes de todos los demás. Por tanto, no pueden comer como lo hace el resto del mundo. Esto no fue porque Dios creyera que los judíos eran mejores o era la forma de Dios para decir, escogí a la nación de Israel para darles los 10 mandamientos, para darles la Biblia, para darles el Mesías, el Hijo de Dios, Jesús. Dios dijo, elegí esta nación por encima de las demás, no son mejores, pero los elegí para que fueran el conducto. Nunca deben olvidar que son únicos, así que van a comer diferente a la forma en que lo hacen todos los demás. Y a eso se le llaman las normas kosher. Así que Daniel dijo, oye, espera un momento, se supone que debo de comer de esta manera. Soy judío. Había una razón cultural, nacional y religiosa. Pero sé que Daniel no lo estaba rechazando solo porque lo dice la Biblia. Permíteme mostrarte otras dos versiones. Primero, escucha lo que dice Pablo. Embusteros hipócritas no permiten comer ciertos alimentos que Dios ha creado para que los creyentes, conocedores de la verdad, los coman con acción de gracias. Todo lo que Dios ha creado es bueno y nada es despreciable si se recibe con acción de gracias, porque la palabra de Dios y la oración lo santifican. Dios dice, si yo lo hice, puedes comerlo. ¿Tiene sentido? Dios dice, yo no hice comida chatarra. Dios dice, si yo hice esa comida, puedes comerla. Ahora, Dios no dice que puedes comer toda la comida hecha por el hombre. Dios no hizo las donas empaquetadas, ¿verdad? Si lees la etiqueta, vas a ver que tiene como 50 químicos que no tienes ni idea qué son. Entonces, a lo mejor no deberías comerlo. De manera que Dios dice, cualquier cosa que yo haya hecho está bien. No hay nada fuera de los límites, ni siquiera carne ni nada. Dios dice que todo está permitido. Ahora, más importante que lo que dijo Pablo, es lo que dijo Jesús. Escucha este verso. Jesús dijo esto en Mateo 15, en el verso 11. Lo que contamina a una persona no es lo que entra en la boca, sino lo que sale de ella. ¿Tiene sentido? ¿Qué está diciendo? Que lo que te contamina no es lo que entra por tu boca. Lo que te contamina es lo que sale de tu boca. Jesús dijo que lo que te hace impuro no es lo que comes, o sea, todo viene de Dios, así que puedes comer lo que sea. Él dijo, es lo que sale de ella. Esas horribles palabras que vienen de tu corazón y de tus malas actitudes. Jesús dijo, eso es lo que está mal. ¿Qué pasa aquí? ¿Por qué Daniel estaba rechazando la comida del rey? Bueno, por salud, por la cultura de su nación, pero había una tercera razón, y era la más importante. Era un ataque a la identidad espiritual de Daniel. Era otro intento para reprogramarlo y hacerlo olvidar a Dios, para que olvidara los valores que le fueron enseñados de niño. Ellos querían que estos jóvenes olvidaran su herencia espiritual. Les cambiaron todo, incluyendo sus nombres y su dieta. Vamos a reprogramarlos, vamos a quitarles lo religioso. Ya no van a ser judíos espirituales, ahora van a ser babilonios seculares. Esta es la primera prueba que Daniel enfrentó. En su primera prueba, él mostró cuatro cualidades de carácter. Esto es muy importante para ti, porque si quieres recibir la bendición de Dios en tu vida, tienes que desarrollar estas cuatro cualidades de carácter en ti. Si quieres ser promovido en la vida y estás en medio de una situación hostil en la que no todos están de acuerdo con lo que crees, aquí puedes ver a Daniel cómo lo promovieron una y otra vez durante toda su vida. Él vivió una vida de constantes éxitos, a pesar de que nadie en esa nación estaba de acuerdo con él, con sus creencias ni con su fe. La primera prueba, la prueba de la comida, revela la integridad de Daniel. Y lo único que quiero decir con esto es que él nunca olvidó quién era. Él dijo, pueden cambiarme de dirección, pueden cambiarme de casa, hasta Babilonia, no importa, pueden cambiarme el nombre, pero no van a cambiar mi corazón. Daniel decidió no contaminarse, no me voy a moldar a los valores que existen en esta sociedad. En la Biblia, en Romanos 12:2 dice así, no se amolden al mundo actual, sino sean transformados por medio de la renovación de su mente. Así podrán comprobar cuál es la voluntad de Dios buena, agradable y perfecta. Tienes dos opciones en la vida, amoldarte o transformarte. Si te amoldas al mundo, vas a ser como todos los demás en el mundo, te vas a ver igual, vas a oler igual, vas a hablar igual. Puedes amoldarte al mundo o ser transformado por Dios. O te amoldas al mundo o eres transformado por la palabra. Pero si permites que te transforme la palabra, dice que entonces vas a comprobar la voluntad de Dios. Yo hablo con personas que me dicen, no sé lo que Dios quiere que haga con mi vida, no tengo idea, no sé cuál es su voluntad para mi vida. De seguro, piensas así porque estás bien amoldado al mundo. Estás más interesado en ser del montón que de los que están interesados en ser únicos y en ser quienes Dios los ha llamado a ser. Mientras estés preocupado por amoldarte, por verte igual, hablar igual, actuar igual, expresarte igual, estar a la moda, agradarle a todo el mundo, mientras estés preocupado por amoldarte, nunca te vas a ocupar de transformarte. Y por tanto, no vas a conocer la voluntad de Dios. Pero si dices, bueno, no me importa lo que piensen los demás, quiero lo mejor de Dios para mi vida, entonces vas a ser transformado y así vas a comprobar la voluntad de Dios. Mira cómo Daniel reveló integridad. Él no olvidó quién era ni quién Dios lo llamó a ser. Lo segundo que revela las pruebas es la disciplina personal. En esta situación, Daniel controló su ego y su apetito. La Biblia dice, Daniel estaba decidido a no contaminarse con la comida y el vino dados por el rey. Estoy seguro que era algo como comida muy elegante, pero Daniel demostró una disciplina increíble a pesar de esa sabrosa tentación. Piensen en esto. Si fueras Daniel, si fueras un adolescente, si tú fueras Daniel y tuvieras 15 años y te llevaran a la fuerza, te extrajeran de tu país y ya sabías que nunca más ibas a ver a tus padres, si estuvieras en otro país sin la supervisión de tus padres y tuvieras 15 años y el hombre más poderoso en ese país te ofreciera todo tipo de beneficios y te dijera, mira, vas a ser parte de mi equipo, te voy a dar poder y prestigio y placeres, y recibirás lo mejor de todo, vas a tener todos los beneficios y los lujos de vivir en un palacio, vas a comer como el rey. Si te dijeran todo eso cuando tenías 15 años, ¿hubieras rechazado esa oferta?
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5: Este es un testimonio que me envió una mujer llamada Marsha. Me dijo: "Hola Rick, qué bendición es este programa de radio. Soy una sobreviviente de la gran oleada de enfermedades mentales. Marsha, entiendo lo que estás pasando y quiero decirte que Dios está contigo. Gracias por compartir eso conmigo". Bueno, ella me dijo: "Todos los días a primera hora de la mañana escucho Esperanza Diaria. Le he compartido estos mensajes a tantas personas porque me toca en lo más profundo. Le doy gracias a Dios por todo su equipo. Nunca dejen de hacer esto. Estoy especialmente orgullosa por lo que su esposa y usted están haciendo por las enfermedades mentales. Con amor y agradecimiento, Marsha". Gracias por escribir, Marsha. Una de nuestras metas es tomar el dolor y el sufrimiento que hemos experimentado en nuestra familia y usarlo para ayudar a otros. No es pecado estar enfermo. Recuerda, tu enfermedad no es tu identidad. Tu química no es tu carácter. Dios te ama. Puedes tener un corazón amable y una mente atormentada al mismo tiempo. Dios está contigo. Gracias por escribir. Y por cierto, gracias a todos los demás que también me escriben. Cuando tengas la oportunidad, ¿podrías dejarme un mensaje sobre lo que está pasando en tu vida esta semana? Dios te bendice.
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ahora no te levantarás nunca más en tus fuerzas, sino que lo harás en mi nombre que es poder, y te levantarás hasta las cumbres más altas donde yo habito, y lo harás como el vuelo majestuoso de un águila.

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2: Cadena Radial Samaritano da la hora, 6:00 p.m. Los fracasos desean métodos placenteros. Los éxitos desean resultados placenteros. Al presente, ninguna disciplina parece ser causa de gozo, sino de tristeza. Sin embargo, a los que han sido ejercitados por medio de ella,